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0: Es la 1:31 de la madrugada.
1: Temperatura 18 grados. Humedad 77%.

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0: Son las 2 de la madrugada.
1: Temperatura 17 grados. Humedad 77%.
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0: Son las 2 de la madrugada y 31 minutos.
1: Temperatura 17 grados. Humedad 77%.
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0: 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Son las 3 de la madrugada.
1: Temperatura 17 grados. Humedad 77%.
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0: Son las 3 de la madrugada y 31 minutos.
1: Temperatura 17 grados. Humedad 77%.
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0: Son las 4 de la madrugada.
1: Temperatura 17 grados. Humedad 77%.
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1: 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Buenas tardes, que te vean.

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0: Son las 5 de la madrugada.
1: Temperatura 16 grados. Humedad 82%.
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0: Son las 5 de la madrugada y 32 minutos.
1: Temperatura 16 grados. Humedad 77%.
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0: Son las 6 de la mañana.
1: Temperatura 16 grados. Humedad 77%.
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0: Son las 6 de la mañana y 30 minutos.
1: Temperatura 16 grados. Humedad 77%.
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0: Son las 7 de la mañana.
1: Temperatura 15 grados. Humedad 82%.
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0: Son las 7 de la mañana y 32 minutos.
1: Temperatura 16 grados. Humedad 77%.

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1: Son las 8 de la mañana.
2: Temperatura 16 grados. Humedad 77%.
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0: Son las 8 de la mañana y 31 minutos.
1: Temperatura 18 grados. Humedad 73%.
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0: Son las 9 de la mañana.
1: Temperatura 18 grados. Humedad 68%.
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0: Son las 9 de la mañana y 30 minutos.
1: Temperatura 20 grados. Humedad 64%.

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Muy buenas tardes, bienvenidas y bienvenidos a Reescribiendo Vidas, el espacio donde compartimos historias de vida que inspiran, que a veces resuenan y duelen, pero que también nos sanan, impulsan y alientan en nuestros desafíos cotidianos y en la construcción de nuevas realidades. Gracias por acompañarnos en esta emisión por Radio Guiniguada. Bueno, pues para quien escuche este programa por primera vez o haya asistido a otros en el que no haya escuchado un poco la presentación del programa, Reescribiendo Vidas es precisamente un programa educativo, un programa de acompañamiento existencial que busca dotar a la vida de sentido y significado, tanto en nuestros desafíos cotidianos como en la construcción de nuevas realidades. Es un espacio también para la literatura, para escritores y escritoras, para los libros, y como todo aquello que nos sirva de fuente de inspiración, gestión emocional y, por supuesto, crecimiento personal. También es un espacio para el deporte, para la música, para la cultura y para todo lo que pueda contagiarnos de ilusión y acompañar a descubrir pasiones y potenciar talentos. Un espacio de encuentro que combina charlas, lectura, análisis de textos, entrevistas, dinámicas participativas, problemas sociales, por supuesto, y diferentes realidades, con el fin de ofrecer herramientas prácticas en la gestión emocional, el duelo, las relaciones personales, la salud y el bienestar, así como también, por supuesto, sentirnos escuchados y acompañados, persiguiendo siempre un enfoque basado en soluciones de nuestras realidades, nuestros problemas y abordarlos de la mejor manera posible para poder resignificar nuestras experiencias e integrarlas de forma favorable y positiva. Más que un programa, Reescribiendo Vidas es una red de apoyo que siembra esperanza, despierta el interés por el aprendizaje y busca una conexión profunda con los oyentes, acompañando a personas, familias, comunidades y niños y niñas, porque también nos importa y nos parece muy importante llegar también a la infancia y a la adolescencia. Este programa persigue ser tu voz y hacerla oír con fuerza para defender tus derechos y los derechos de todas y cada una de las personas, favoreciendo el cambio y la mejora de la sociedad, acompañando desde el respeto a cada persona con su individualidad, realidad y características personales. El programa de hoy va a ir destinado y es una continuidad de un evento que ya presentamos anteriormente, que realizamos en marzo, el evento Soy Mujer, Ser Mujer, Historias de Mujeres y las Mujeres de mi Vida, en el que se comentó o acordé que las mujeres que participaran en los mismos irían asistiendo poco a poco pues al programa para hacer una continuidad del breve tiempo que dispusieron del evento presencial.

0: Precisamente hubieron dos emisiones, fue un primer evento destinado a Soy Mujer y un segundo, Soy Mujer y Paz, persona altamente sensible, ser mujer y persona altamente sensible, e historias de mujeres altamente sensibles, las mujeres de mi vida. Un homenaje concretamente destinado a todas las mujeres del mundo y a las altamente sensibles, ¿vale? En concreto, como ya decía, las mujeres de mi vida. Una iniciativa que parte y nace de mi propio recorrido, así como también y de forma importante de este programa, ¿vale? A través de un encuentro, y ese encuentro, charla, taller, se perseguía dar voz y visibilizar a las historias de mujeres que impactan, inspiran, superan, alientan y acompañan a otras mujeres y personas, así como a sí mismas, contagiando y sacando lo mejor de sí misma a través de sus experiencias y superaciones personales, ¿no? Un evento basado en pilares de la inteligencia emocional, el life coaching, para hacernos reflexionar y crecer también a nivel personal, porque cuando compartimos experiencias reales del día a día de las personas que nos rodean, evidentemente nos fortalecemos, nos empoderamos, nos sentimos identificadas, resuenan cosas en nosotras que nos despiertan, que nos atrapan e incluso que nos inspiran, ¿no? Precisamente ese poder que nos aporta el compartir nuestra propia historia nos sirve para dar voces, porque además de las mujeres, también se persigue dar voz a las niñas y a todas esas personas que de alguna manera sus voces muchas veces han sido silenciadas por sus propias experiencias. Qué importante es visibilizar la realidad de quienes son niñas hoy y mujeres de mañana. Llevarnos a reflexionar cómo educamos y cómo criamos a esas niñas que mañana se enfrentarán como mujeres a un mundo cada vez más competitivo y exigente. Y precisamente esta tarde me acompaña pues una de esas personas invitadas a ese programa, una de las mujeres importantes de mi vida, la de menor edad, que es mi hija. Me parece muy importante que hoy esté presente y me acompañe para dar a conocer un poco su recorrido a pesar de su corta edad. A lo largo de la emisión de hoy vamos a conocer más de cerca a mi hija, Sara, que de alguna manera ha inspirado mi vida de una manera muy profunda y me ha acompañado a volver a conectar y enfocarme en esos ámbitos, tanto académicos como formativos, que tanto me apasionan en la vida. Creo que ha sido mi gran maestra, además de mi gran acompañante, mi gran motor, de vida. Así que esta tarde nos acompaña Sara. Sara, bienvenida. Muchas gracias por estar esta tarde en la emisión de Radio Guiniguada en Reescribiendo Vida.
1: Hola, buenas tardes.
0: Un placer que estés aquí conmigo. En el día de hoy, Sara, además de estar invitada, ha venido con su violín. Y queríamos compartir pues algunas canciones del mismo. Pero sin embargo, hoy nos vamos a centrar, hoy nos acompaña su violín, nos acompaña nuestra primera obra publicada y está aquí con nosotros en este espacio, pero no va a ser hoy el día en que ella nos deleite con algunos de los temas que sabe tocar, sino ya será en una siguiente ocasión, con lo cual ya quedas invitada a un siguiente programa del que no te vas a poder librar. Pero antes de empezar a conocer más de cerca y de preguntarle determinadas cosas a Sara, vamos a compartir a continuación un tema musical que habla precisamente de este programa.

0: Bueno, pues después de escuchar este tema musical que precisamente nos habla de Rewrite Your Story, en el que da fe, ¿no?, de lo que persigue este programa, reescribir nuestra vida, porque todos podemos resignificar nuestras experiencias y como digo yo, reescribir nuestra historia, redirigir nuestro destino, construir o crear esa vida como arquitectos, arquitectas de nuestra vida, pues vamos a continuar esta tarde conociendo más de cerca a Sara, a quien pues vamos a hacerle determinadas preguntas. Sara además es coautora y protagonista de la primera obra que publicamos juntas. Sara, ¿cuál es el título original de la primera obra que publicamos?
1: Pues el título original de la primera obra que publicamos es Sara y su mágica Navidad.
0: Sara y su mágica Navidad, efectivamente. Con este título que pusimos a nuestra obra, perseguimos algunos objetivos. Uno de ellos, precisamente, habla de los personajes que forman esta obra, ¿no? Y es que uno de los personajes principales de nuestra obra, ¿quién es?
1: Yo.
0: Sara. ¿Y qué rol desempeña Sara en esta obra? Es la protagonista, de alguna manera, ¿verdad, Sara?
1: ¿Verdad?
0: Vale. ¿Quiénes escriben esta obra, Sara?
1: Tú y yo.
0: Sí, exactamente. La obra la redacto yo, pero contiene elecciones tanto en la frase gancho como en el contenido, partes que son precisamente creatividad de Sara. Dentro de la creatividad de esta obra, Sara, que nace precisamente, ¿recuerdas en qué época del año nos sentamos a escribirla juntas?
1: En Navidad creo que
0: En
1: era.
0: Navidad. ¿Recuerdas el lugar de la casa donde fuimos a escribirla? ¿Lo recuerdas? ¿Tú recuerdas dónde estabas cuando yo te llamé a una zona en concreto de la casa? Yo lo recuerdo perfectamente.
1: En el salón.
0: Tú estabas en el salón. ¿Y a dónde te llamé yo para escribirla? ¿A dónde te llamé así como muy deprisa para que viniera?
1: A la
0: No,
1: habitación.
0: estaba en la cocina. Estaba en la cocina y te invité y te dije, ven, ven para acá, vamos a elegir un título y demás. Ciertamente. Y contiene, Sara, tu obra, nuestra obra, en la que de alguna manera, como digo yo, Sara es la protagonista, yo soy un personaje secundario en la obra, pero persigue precisamente inspirar a las personas. Sara, la capacidad que tenemos de elegir qué hacemos con las experiencias difíciles de nuestra vida, como en este caso lo hizo Sara y lo hace Sara, porque esa creatividad contenida en la obra contiene tus ajustes creativos. Un ajuste creativo es aquello que a través de la imaginación y la creatividad, ¿no? En el vocabulario de terapia Gestalt, las personas pues inventamos para hacer fácil, sostenible y sobrellevable aquellas experiencias que de alguna manera se nos atraviesan. Sara, ¿cuáles son algunos de los ajustes creativos que contiene tu obra? ¿Qué era aquello que tú de alguna manera ibas inventando precisamente cada Navidad para sobrellevar las experiencias difíciles tales como vivir en un hogar roto, el ictus de abuelo? Cuéntanos.
1: Pues habían algunas veces que les pedían algunas cartas a unas amigas de la librería y pues les decía que sí me la podían guardar. Entonces con eso yo lo que hacía es que les escribía a los reyes me escribían a mí. Y una de las veces le pedí a los Reyes Magos que le escribieran una carta a mi madre y a mi padre para intentar que se volvieran a juntar. También después una vez les pedí también que quería una varita mágica y bueno, pues cositas así que han ido sucediendo.
0: Pues fíjense ustedes, a través de esa creatividad y precisamente lo que surge, la primera voz que Sara nos comparte como ajustes creativos, habla de la escritura, a través de esas postales que pedían la librería y que enviaba a los Reyes Magos y que volvían de vueltas con una respuesta, a través de esa escritura conseguía ella reescribir su vida. Y qué bonito y qué poderoso. Pues nuestra obra contiene muchos de esos ajustes creativos que nos dan lugar a, con esta obra, Sara, ¿recuerdas qué fuimos haciendo en diferentes presentaciones, en diferentes librerías con firma? ¿Qué solíamos hacer muchas veces? ¿Talleres? ¿Recuerdas los talleres que hacíamos?
1: Sí.
0: ¿Te acuerdas alguna de las dinámicas que hicimos en uno de aquellos talleres que fue muchísimos niños y padres? Nombraste una varita mágica. Creábamos diferentes tipos de varitas mágicas. ¿Lo recuerdas?
1: Sí.
0: Hace tantísimo que no los hacemos, ¿verdad? Pero es cierto. Me gustaría, Sara, además, que compartieras esta tarde y que los oyentes conocieran cuál es la frase gancho de nuestra obra.
1: Lo importante no es tanto lo que nos pase, sino el sentido que le demos para disfrutar del aquí y ahora.
0: Pues sí, exactamente. ¿Que lo que nos pasa es importante? Claro que sí, siempre es importante. Pero es verdad que nosotros finalmente somos quienes elegimos dotarle de un significado u otro para poder seguir adelante. Sara, me gustaría también que les compartieras a los lectores y que escucharas ese breve texto que cuenta un poquito de lo que trata la obra, cuando quieras.
1: Sara y su mágica Navidad es la historia de una niña sensible que nos sorprende con su mágico ajuste creativo, contagiándonos con su natural creatividad y fantasía, favoreciendo una respuesta integración de experiencias difíciles y cambios irreversibles, tales como el divorcio de sus padres y otros cambios tras el ictus de su abuelo. A través de ellos favorecen un darse cuenta que enseñará a otras niñas y familias a transformar la adversidad en una nueva oportunidad para disfrutar de la vida. Al final, lo importante no es tanto lo que nos pase, sino el sentido que le demos para disfrutar del aquí y ahora.
0: Qué importante, Sara. ¿Y cómo te sentiste tú cuando un día, de forma inesperada, te convertiste ya no solo en la protagonista de tu vida, sino en la coautora de este libro, en el personaje y además ibas a firmar libros en presentaciones, participabas en firmas literarias en librerías? ¿Cómo te sentiste además al ver tu imagen en las ilustraciones de este libro? Cuéntanos, cuéntalos a otros niños, niñas y oyentes.
1: Tú me lo enseñaste así por sorpresa, ¿no? Yo no sabía nada y pues como que me quedé sorprendida y no sabía nada. Yo pensé que era para escribirlo y quedárnoslo a nosotras, pero como que después ya fui entendiendo cosas que nunca había llegado a entender y pues me sentí orgullosa de mí misma por lo que he superado y lo que voy a superar y lo que me voy a proponer. Orgullosa de mi familia, orgullosa de muchas cosas, porque mi abuelo, al tener el ictus, pues sí estuvo ingresado, pero lo ha superado, sigue en pie. Y pues orgullosa, nerviosa, para firmar y no sé.
0: Tuviste la oportunidad, Sara, junto a mí, ¿no? De además conocer a otras personas que se interesaban en nuestra obra. Escuchamos muchas veces a adolescentes, escuchamos a adultos y a personas mayores que se interesaban en nuestra obra, muchos de ellos simplemente porque coincidían en llamarse, como se titula el libro, Sara, pero además porque a través de ese acompañamiento respetuoso, emocional, se sentían identificados y además sentían esperanza. ¿Cómo vivías tú el escuchar esas historias de esas personas o cómo te sentías tú cuando se interesaban por nuestro libro o cuando se los dedicabas?
1: Bueno, al dedicárselo intentaba ponerle las palabras que se me ocurrían así por decir con esa persona o con los gestos que hacía al hablar o cómo se vestía, intentar identificarlo un poco, deseándole que le gustara. Y pues escuchándolos, y cuando los escuchabas era como, a mí me han pasado cosas, hay gente que le ha pasado otras. Y dándome cuenta que tampoco es que puedas comparar la vida de distintas personas, porque tú tienes una cosa, la otra tiene otra cosa tal vez, la tuya puede ser peor, pero todo el mundo lo pasa bien y mal. Entonces, no se puede comparar, porque tal vez a mí se me ha muerto mi abuela y a la otra persona se le ha muerto su abuelo, por así decir, ¿no? Y a mí se me han divorciado mis padres, pero a esa persona no, solo se le ha muerto su abuelo. Pero esa persona lo ha pasado tal vez más mal que yo, porque él tal vez no tenía un apoyo de sus padres o, por así decir, algo donde apoyarse, llorar o saber desahogarse, ¿no?
0: Sinceramente, Sara, ¿crees que la experiencia de habernos atrevido a publicar esta obra, de pasar a una fase que no estaba incluida, ¿no? Porque esta obra no nació para ser vendida, nació para hacer un homenaje tanto a Sara como a mí por superar pues experiencias difíciles juntas, pero posteriormente nos lanzamos y nos atrevemos a vencer, a venderla, precisamente porque nos dicen que es una obra que puede ser inspiradora y buena compañía y enseñanza para otras personas, pero también comenzamos a venderla como ese como primer e importante objetivo. ¿Crees que el hacerlo, Sara, crees que finalmente que ir más allá de que esta obra fuera realmente un regalo, un homenaje para nosotras juntas, para valorar, ¿no?, lo que conseguimos juntas? ¿Crees que el hecho de venderla y de empezar a compartirlo con otras personas también te ha sido útil, te ha acompañado?
1: Pues sí, porque había gente que pues o se quedaba con nuestro correo y pues nos hablaba diciéndonos, ay, me ha gustado mucho, yo he pasado esa experiencia, o nos contaba sus experiencias. Entonces yo puedo desahogarme con ellos y ellos con nosotros. Entonces como que nos entendíamos. Entonces es bonito.
0: Sí, así es, Sara. De esta obra que nace y que compartimos juntas, posteriormente, ¿recuerdas aquel curso que hiciste de literatura infantil?
1: Pues sí, y creo que todavía tengo una por ahí que hacer, que tengo una libreta, una carpeta, pero la verdad es que todavía nunca lo he llegado a hacer, pero debería hacerlo y debería volver a ponerme a escribir, a contar las historias y para un día de mañana sacar otra y otra y otra.
0: Sí, además tienes algunas historias bonitas escritas pendientes de publicar. Cuéntale a los oyentes, Sara, la semana pasada y esta semana recuerdas que asistimos a dos talleres precisamente relacionados con la escritura. ¿Recuerdas cuáles han sido?
1: Sí, hemos ido a un taller de escritura y a un taller de poema, de poesía.
0: ¿Quién lo impartía?
1: Lisette Mata.
0: Ajá. Fuimos el martes pasado y fuimos el martes de la semana pasada y este martes a participar. ¿Y cómo te sentiste al escuchar y al ver otras personas con esa inquietud, con esas ganas también de
1: Yo
0: aprender a
1: creo que tú
0: escribir?
1: te tienes que acordar de esto porque yo cuando salí del taller de escritura, ¿no? Íbamos a ir a un sitio a comer y yo recuerdo que cruzando, como que antes de cruzar ya allí en el taller, como que se me empezaron a iluminar algún cuento, ¿no? Porque a mí me encanta la gimnasia y pues se me empezó a iluminar. Y yo, esto lo voy a grabar después. Y entonces después cruzando, recuerdo que cogí el móvil y lo empecé a grabar y yo dije, este cuento se tiene que publicar. Y además, no pienso perder esta oportunidad sin grabarlo porque después puede que me olvide y no quiero olvidarme. Y lo grabé y la verdad que yo me sentí como, oye, me he inspirado, pero solo con un taller o sin así
0: Te salió, te
1: de
0: salió.
1: Repente me sale y yo voy a grabarlo.
0: Te salió fluido porque le salió una historia y empezó ahí a crear personajes y a hablar sobre lo que ocurría y fue muy bonito.
1: Una parte va de que yo soy una gimnasta, ¿no? Y voy a competir representando a España, ¿no? Y pues quien quedara en el primer, segundo o tercer puesto iba a más competiciones. El que quedara en primero pues era el mejor y se ganaba una tarjeta y pues que podía ir a competiciones mundiales y esas cosas, ¿no? Yo en la primera parte, en el primer libro, quedé en el tercer puesto y yo me había proponido quedar en el primer puesto y ganar. Pero me sentí decepcionada y pensaba que mi profe de gimnasia se iba a enfadar conmigo. Pero yo después me di cuenta, oye, mi profe me ama, me quiere, se esfuerza en que me salga bien. Y yo he ganado en el tercer puesto, puedo competir el año que viene, puedo competir en más actuaciones. No es el fin del mundo, no es que me haya roto una pierna y no pueda competir nunca más. Puedo seguir compitiendo. Y he quedado en el tercer puesto. Pues ahí ya me siento mejor, tal y cual. Y en el segundo cuento ya lo puedo decir porque si no hago spoiler de todo.
0: Al final es verdad que a través de la historia y de aquello que cuentas y como lo cuentas, Sara, transmite esa capacidad de resiliencia, de resignificar las experiencias y también de que lo importante no es el resultado, sino es el proceso, es el camino y el aprendizaje compartido. Antes de continuar entrevistando y conociendo más sobre Sara, vamos a pasar a escuchar una segunda canción, que precisamente es una canción que me dedicaron mis compañeros, mis antiguos compañeros del Juzgado de Paz de Santa Brígida y que queremos que se convierta en el hit del verano. Luego continuamos.

0: Bueno, ahora vamos a continuar entrevistando a Sara, pero vamos a dejar de hablar ya de esa obra literaria y voy a. Me gustaría que Sara les diera a conocer a los oyentes esas otras pasiones de vida que tiene además de escribir y que de hecho han sido pues actividades extraescolares que has realizado, porque este es un mensaje que también me parece importante transmitir a todos los padres, a todas las madres, que los niños, esas actividades extraescolares deben ser siempre elegidas para desde la experiencia aprender a conectar con aquello que les gusta, no impuestas o elegidas por los padres porque les parezca importante. Hay que ser flexibles y hay que darle lugar a eso. ¿Cuáles son esas otras pasiones de vida que tú tienes, Sara?
1: Bueno, primero voy a contar una cosa que me sucedió cuando era muy, muy, pero que muy pequeña, que tú me habías apuntado a piscina y a mí no me gustaba y entonces yo siempre como que salía llorando y esas cosas. Y tú te diste cuenta de que a mí no me gustaba. Y yo cada día te decía, yo el próximo día no quiero volver, yo el próximo día no quiero volver. Al final volvía y volvía. Y una de las veces, ya cansada de llorar, tú me dijiste, Sara, ¿te quieres desapuntar? Y yo te dije, sí, porque no me gusta. Y entonces tú me dijiste, vale, y me desapuntaste. Y desde primero creo, estoy en gimnasia rítmica, que es una de mis apasiones, pero apasiones, que justamente este sábado tengo una actuación y nunca he hecho una actuación sola. Este va a ser una actuación sola y es que encima mi abuela se me murió el 29 del 12 del 2024 y la enterramos el 31 del 12 del 2024. Y pues es un baile sola, ¿vale? Y es una canción que me gusta porque habla de la luna y pues yo pienso que las estrellas, la luna y esas cosas que están en el cielo, las nubes, el cielo azul mismo o los rayitos de sol que pasan por las nubes es abuela dándome un regalo. Y pues esa canción como que me gusta, pues significa algo de mí, ¿no? Y más si lo hago yo sola, porque va a ser el primero, nunca he hecho nada sola, o sea, nada de gimnasia sola. Después, otra de mis grandes apasiones es tocar el violín, que estoy desde los 4 años, que empecé en el cole, y después ya me apunté como una actividad porque me apasionaba. Mi madre una de las veces, cuando ya tenía un profesor particular y esas cosas, me dijo que si me gustaba el piano. Yo le dije, bueno, nunca lo he probado, pero sí, me gusta al verlo, al oírlo, al tocar, al como verlo y haciendo como que lo toco, ¿no? Pues mi madre me dijo, ¿quieres que te apunte a piano? Y yo le dije, vale. Me compró un piano. Pero un piano, después me compró un teclado para ponerlo en casa de mis abuelos y enseñar yo a mis abuelos. Y con el piano he ido aprendiendo. Y pues son otras de mis apasiones. También mis apasiones son el baile urbano, ¿vale? Que me encanta la música del reggaetón. Pero como dice mi madre, hay que escuchar distintas músicas porque la música que voy a hacer el sábado es en inglés. Y es otro tipo,
0: ¿Cómo
1: no
0: se llama
1: de
0: esa canción en inglés?
1: Talking to the Moon.
0: Talking to the Moon.
1: Y pues también mi apasión es hablar en inglés, no entiendo por qué, pero bueno. Pero es que yo hablo en inglés, me pongo a hablar como. Yo me fui a un viaje en Madrid hace poco y como que me gustaba hablar largo, frases largas. También me gusta el escribir, porque yo estoy en clase, ¿no? Me toca lengua o mate. Y, por ejemplo, estoy en mates, ¿no? El otro día me pasó esto. Te decía, ¿cuánto es esto? Y mis amigas ponían 35, el número 35 y ya está. Y yo ponía, esto es el 35, yo qué sé, lo que cuánto. Y entonces, después, por ejemplo, te decía, tienes que hacer la suma. y decir cuánto es tal, tal. Yo hacía la suma y decía, esto es no sé qué, no sé cuánto, con no sé qué, no sé cuánto, punto. Y si hacía falta, hacía otra frase. Y como que mis amigas me decían, oye Sara, pero no estás haciendo las frases tan largas, ¿qué haces? Y yo, no sé, es que bueno, cada uno lo hace a su manera y pues ya está, ¿no? Porque también es que, porque os tengo que dar explicaciones, ¿no? Cuando yo, es mi libreta, son mis hojas y bueno, pues...
0: Y es tu manera de expresarte y de escribir.
1: Exacto.
0: Es muy bonito lo que Sara nos comparte porque... Es cierto que yo recuerdo, siempre he pensado, siempre fui durante un tiempo, mientras fue muy pequeña, anti actividades extraescolares. Es verdad que en una de las ocasiones que fuiste al sur con su padre, vino con mucha inquietud por aprender a nadar y quiso que la apuntara en piscina. Yo no lo tenía tan claro. Y para mí fue una agonía llevarla todos esos días a piscina porque, claro, ella sufría mucho. La manera de que le querían enseñar a nadar se tenía que tirar, o sea, era poco respetuosa, ¿no?, con ese acercamiento. Y ella lo pasaba mal, yo también lo pasaba mal. Yo intentaba no mostrarle todo lo que sufría desde la grada viéndola, ¿no? Pero era como una lucha, ¿no? Entonces yo quise darle un margen, pero viendo que no era su momento, a pesar de esa... siempre me parece respetuoso aceptar y escuchar, ¿no?, lo que nuestros niños y niñas nos transmiten. ¿Qué quieres comentar, Sara?
1: Yo también recuerdo que le cogí miedo a la piscina por obligarme, pero que también después estaba en una colchoneta de muy pequeñita y como que mi padre pasó por debajo y me volcó. Entonces desde ahí le cogí miedo. Pero lo que quiero decir con esto es que yo ahora tengo piscina en el cole y tengo, cuando voy al sur me gusta tirarme bomba, plancha, de todo, ¿no? Lo que quiero decir con esto es que yo antes tenía miedo, no me quería meter, o me sentaba en la orilla con los pies en el agua o no me metía. Cuando me iba a mojar el pelo, que no quiero mojarme el pelo, es que no quería tocar el agua prácticamente. Pero después como que me iba enfrentando a ese miedo, ¿no? Y una de las veces ya me empecé a tirar de bomba, de no sé qué. Papá, tírame otra vez. Que me tiraba cogida, ta. Otra vez, otra vez. Yo recuerdo que hace poco fui al sur y le dije, papá, ¿me puedes tirar? Me tiró, ¿no? Y después cuando me decía que no, o por ejemplo, ahora no puedo que me duele el brazo o algo así, pues le decía, ponte de rodillas, se ponía como de rodillas apoyando, y yo me subía a su muslo y me tiraba ahí o me tiraba desde el bordillo. O sea, yo lo que quiero decir con esto es que tú tienes un miedo, pero ese miedo o se te quita o se te enfrenta. Tú tienes dos opciones, se te va a quitar, ahí va a tardar más. Y si no, no se te va a quitar, porque hay cosas que no se te quitan. Y hay otras cosas que, bueno, pues, enfréntate tú a ese miedo.
0: Fíjense qué importante lo que Sara está diciendo. Al final... respetar su ritmo y su tiempo es un proceso, ¿no? Es verdad que ella no sentía nunca miedo al agua hasta que en aquella ocasión, pues de alguna manera su padre al pasar por debajo de aquella colchoneta la volcó en la piscina y fue cuando de alguna manera empezó a tener ese miedo, ¿no?, hacia el agua. Posteriormente como que lo fue perdiendo, se fue empoderando, pero al apuntarla en la piscina, desgraciadamente el monitor que la acompañaba no supo acompañar ese proceso y ese momento y supuso pues ese bloqueo. La dejamos estar y es verdad que a día de hoy pues ella se ha enfrentado, nosotras hemos hablado en muchas ocasiones del miedo, de cuándo el miedo es real, de cuándo es imaginario, de cómo enfrentarse a él, de cómo gestionarlo, y da gusto escucharla hablar en ese sentido porque es importante. Sara nos ha hablado de la piscina, nos ha hablado de su pasión por la gimnasia rítmica, que además tengo que decir que es una manera de seguir en contacto con su abuela, ¿no? Para ella es muy importante porque además es deporte.
1: Pues sí, además porque Yo he estado en actuaciones de violín y esas cosas, pero las únicas que ha ido mi abuela son las de gimnasia. Entonces, significa que cuando yo vea una actuación, es como esta abuela viéndome desde el cielo. Aunque me vean todas las actuaciones, igualmente esa es como la más significante para mí y más el sábado, porque voy a ser sola con una canción
0: Como la
1: que
0: que es.
1: me representa, que representa a mi abuela y pues que me va a ver. Entonces es como ya tengo todo, solo queda que lo haga yo. Y que si me sale mal, pues salió mal, pero he disfrutado.
0: Yo, sinceramente, de todo lo que hoy Sara ha tocado, daría para muchos y diferentes programas de hablar, ¿no? Fíjense la capacidad de gestionar y de hablar del duelo, de su conexión, de su capacidad de superación. Sara es una apasionada del deporte, además le gusta el patinaje. También estuvo mucho tiempo aprendiendo a patinar. Y además nos ha hablado de su conexión con la música, el violín y el piano. Pero el baile urbano, que le gusta el inglés, pero no nos ha contado que le encanta dibujar y pintar, que es otra de sus grandes habilidades, ¿no? Es también una actividad que compartió mucho con su abuela, el aprender a pintar y el hacerlo con esa delicadeza que lo hace. ¿Qué nos quieres compartir?
1: Pues sí, yo recuerdo que con mi abuela de pequeña, ¿no? Yo recuerdo que con mi abuela de pequeña yo tenía como unas láminas que me compraba mi madre, ¿no? Que era como un dibujo de un unicornio, ¿no? Y por ejemplo, te traían 5 botes de purpurina y en uno era de un color, otro era de otro color y otro así, ¿no? Entonces tú quitabas las partes, tenía como un pebe, ¿no? Y ese pebe estaba tapado por encima. Tú quitabas las partes que ibas, por ejemplo, trae marrón, rosa, azul, verde y amarillo. Pues yo quiero coger el cuerno y pintarlo de rosa, por así decir, y el cielo también. Pues se quitaban los pebes que estaban encima, el papelito, le echabas la purpurina y después lo sacudías en la papelera, caía la purpurina y después se quedaba todo cubierto de purpurina. Y recuerdo que eso lo hacía un montón con mi abuela. También recuerdo que me ponía a pintar y una de las veces cogí una de las reglas que tiene la forma de las letras, de los números, y empecé a poner los nombres de los familiares y de un montón de cosas. También recuerdo que mi madre me compraba como unas láminas que tenían como unos circulitos que te ponía esto va de azul, esto va de no sé qué, y tenían como, son como unos algodones, cosas así. Tú los mojabas y recuerdo que era pegarlo y se quedaban pegados. Y entonces tú los tenías que decorar y entonces era como 3D y entonces quedaba chulo. Y yo todo eso lo hacía con mi abuela. Después, hasta que mis padres no se divorciaron, yo estaba con mi abuela, no iba a campus ni nada, y me quedaba con mi abuela. Y pues que hacía puzzles, recuerdo que hacía un montón de puzzles con ellas, la ayudaba, jugábamos al dominó, al parchís, uf, a juegos que ellos saben jugar y que pues con mi abuelo sigo jugando al dominó.
0: Son muchas las actividades creativas que de alguna manera también se iban fomentando. Ahora, Sara, hay muchas preguntas que no nos va a dar tiempo a hacerte porque el programa ya está llegando a su final y tenía muchísimas preguntas e inquietudes que me hubiera gustado que compartieras con los oyentes. Así que será en otra misión, pero para ya finalizar la entrevista en el día de hoy, me gustaría que nos contaras. ¿Cuáles son tus juguetes favoritos?
1: Pues mira, mis juguetes favoritos son los Reborns, no sé si los conocen, pero son unos bebés que tienen el peso de un bebé de verdad, que tienen la cara. Es que yo se los doy a mi padre cuando voy de paseo o a mi madre y la gente va diciendo por la calle, o sea, nos va preguntando que si eso es un bebé de verdad y realmente no lo es. Pero es que yo llevo el carro con el bolso que me regaló mi madre de bebé y es como un bebé de verdad. Y yo siempre he querido tener un hermano, pero pienso que los hermanos tienen cosas, partes buenas y partes malas. Entonces yo tengo una cuna, un cambiador, una trona biberones de verdad, pañales de verdad. Y con esos muñecos como que me significan algo. Y pues no tener un hermano, vale, pero tener eso. Yo es que hay veces que cuando me siento triste cojo uno de ellos y se lo empiezo a contar, les abrazo, les doy el vive. Entonces como que se me va la tristeza y me pongo alegre a cuidarlos ahí, a cambiarlos el pañal. Y pues es como una liberación para mí.
0: Desde luego que Sara tendría muchas cosas que contarnos de sus juguetes y de otras muchas cuestiones que me hubiera gustado preguntarle. Siempre me acuerdo anecdóticamente que nunca pensé, a ver, los juguetes que yo compartía con ella desde muy chica eran juguetes todos creativos, de construcción y libros. Para mí fue muy importante porque yo empecé con una colección de libros de emociones siendo muy pequeña, y recuerdo que fue mi hermana quien dijo la primera vez: es que la niña aún no tiene una muñeca, no tiene un juguete. Y fue ella, ¿no?, quien se hizo cargo de esa parte, porque yo he sido siempre como más, ¿no?, de esos libros, de esa otra parte y demás. Pero bueno, Sara, muchísimas gracias por habernos acompañado en la tarde de hoy. A continuación les voy a poner esa canción que va a ser la que va a acompañarla en la actuación tan especial e importante de este sábado que va a dedicarle a su abuela. Como habrán podido ver, hay muchos temas que nos gustaría compartir para hablar. Les voy a poner la canción y ya damos por finalizado el programa de hoy, porque se nos va acabando el tiempo, que se ha pasado, pues como habrán visto, volando.

0: Bueno, pues hemos llegado al final del programa. Muchísimas gracias por acompañarnos en este espacio de reflexión y de vida. Como habrán visto, pues podemos reescribir nuestra historia y contagiarnos del relato de otras personas. En esta tarde nos ha acompañado Sara y hemos aprendido también de ella, de cómo nos transmite, de lo que nos explica, etcétera, ¿no? Así que bueno, ya saben que si quieren, aquí cada viernes a las 5 pueden llamar al 928-317089 o escribirnos al WhatsApp 676-03-4011. También puede escribirme al correo reescribiendovidas@gmail.com. Si te gustaría contar tu historia, asistir presencial o telefónicamente, contacta y hazme saber qué podemos hacer y qué puede aportarte Reescribiendo Vida. Muchísimas gracias por quedarte. Te invito a que me acompañes el próximo viernes a las 5 de la tarde. Dar las gracias desde el control técnico a Cristian Santana, que me ha acompañado. Muchas gracias, Sara, por habernos acompañado en esta tarde.
1: Gracias a ti.
0: Y yo, Teresa Santana, me despido hasta el próximo viernes a las 5 de la tarde, esperando que vuelvan a acompañarnos. Enormemente agradecida por haber compartido este espacio de vida. Hasta el próximo viernes.

0: Son las 11 de la mañana.
1: Temperatura 22 grados. Humedad 60%.

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0: canción.
1: Hola amigos, bienvenidos al Rincón de la Cantina de Radio Guiniwada, con el amigo Adai Medina en el control técnico. Hoy va a debutar, después de tantos años en que se comenzó el Rincón de la Cantina, Pepe Afonso León. ¿Cómo estás, Pepe?
2: Muy bien.
1: Comenzamos como Buenas siempre tardes. Con un corrido.

0: con Adai Medina controlando técnicamente. Y acaba de entrar el tercer rinconero de hoy, aunque el amigo Pepe está acompañado por su compañera. ¿Cómo te llamas?
1: Naira.
0: ¿Reyes?
1: Naira.
0: Ah, Naira. Ah, Naira. Bueno, amigo Pepe, Afonso, se apellida Afonso, sin L. Afonso, él se llama Alfonso.
2: Alfonso,
0: vale. Afonso León, ¿qué vas a interpretar en tu estreno rinconero? Pero pégate a la voz, si no.
2: Vale, vamos a cantar una cancioncita, si me permite.
0: Sí.
2: Esta canción hace muchos años que la compuse y espero que le guste.
0: ¿Cómo se titula?
2: Se titula Al Anochecer.
0: Al Anochecer.
2: Sí.
0: Venga, una canción compuesta por el mismo Pepe. Cuando quiera empiece.
2: Una historia verídica que...
0: Ustedes mándele para adelante.
2: Vamos a ver.
0: Al Anochecer.
2: Muy bien. Empezamos.

0: Escuchamos en su estreno rinconero al amigo Pepe Afonso León en su canción Al anochecer, después de mi corrido en el portón de la iglesia. Después de escuchar al amigo Pepe Afonso León, amigo Alfonso, ¿qué va a interpretar?
1: Buenas tardes, ¿qué tal? Muy bien, mira, vamos a hacer algo de lo de siempre, el cucurucucu paloma, ¿te acuerdas?
0: De Tomás Méndez Sosa. Dicen que por las noches, que tú si quieres puedes a lo mejor, en caso de que no, échale, cucurucucu paloma, Alfonso Saavedra, ¿no? Eso te pido volar, siempre se me olvida. Santana,
1: ¿eh? Y Romero por Artenara.
0: Ah, coño, por Artenara, viejo.
1: Por el demás.
0: Échale, morasca.

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1: El amigo Alfonso, Alfonso Saavedra Romero, en el rincón de la cantina, interpretó su, la canción de Tomás Méndez Sosa, Cucurrucucú, Paloma.

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1: Radio Guiniguada con Adai Medina en el control técnico. Mi canción, y arropado por la guitarra de los rinconeros de hoy, aunque cueste admitirlo. Después de esta canción, ¿qué va a interpretar? Invitado primerizo.
2: Yo con modestia.
1: Pepe Afonso León.
2: Con mucha modestia.
1: Sí.
2: Tengo un grupo maravilloso aquí al lado mío. La verdad que orgulloso, me puso los pelos de punta a los dos. Hasta hace un ratito, pero a mí me encanta la música.
1: Al menos tienes pelo para que se te ponga de
2: sí,
1: punta.
2: Gracias a Dios.
1: ¿Qué vas a interpretar?
2: Bueno, vamos a ver si ataco un poquito de Rojo Andaluz, por ejemplo, Triana.
1: ¿Cómo?
2: Triana, el grupo
1: Triana,
2: de Triana.
1: ¿Si la hiciste tú también?
2: No, no, esa es de Triana. De...
1: ¿Te acuerdas que la compuso?
2: Sí, esta la compuso Javier de la Rosa.
1: Ah, Javier de la Rosa. ¿O Gabriel?
2: Javier de la Rosa.
1: ¿Gabriel?
2: No, Javier.
1: Javier de la Rosa, que tengo...
2: Se mató un accidente de tráfico.
1: De la Rosa, ¿eh?
2: Se mató un accidente de tráfico.
1: Caramba,
2: ese es el grupo de Triana, no,
1: no
2: sé.
1: Es el, Triana. No es el único, ya. Pues cuando quiera, Triana.
2: Vamos.
1: Javier de la Rosa la compuso. Y el amigo Pepe, en su debut, Afonso León, la va a poner a vivir.
2: Muchas gracias.
1: Échale.
2: Vamos, pues ya.

0: En el rincón de la cantina escuchamos a Pepe Afonso León, vecino de San José del Boñigal. En la canción Triana de Javier de la Rosa, me dijo que falleció en un accidente de coche, Javier de la Rosa. Yo he paseado bastantes veces por Triana, me gusta esa zona. Después de escuchar Triana, a Pepe a Afonso León, Alfonso Saavedra Romero, ¿qué vas a interpretar?
1: Vamos a hacer una fina estampa que popularizó Chabuca Granda.
0: Chabuca Granda.
1: Y que el autor ahora mismo, bueno, no, ahora nos acordamos.
0: Adai Medina está intentando localizarlo por internet. Cuando quiera, fina estampa.

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Fina Estampa fue compuesta por María Isabel Granda, Chabuca Granda, Chabuca de como Chabela, como Chabel, y la puso a vivir en el rincón de la cantina con Aday Medina controlándonos, el amigo Alfonso Saavedra Romero. Esta cancioncita.

0: El rincón
1: de la mala casualidad, porque estoy
0: de la cantina de Radio Guiniguada, con Aday Medina en el control técnico, interpretando mi canción Dinero y Amor. Después de Dinero y Amor, amigo invitado por vez primera, y vendrá más veces Dios mediante, Pepe Afonso León, ¿qué va a interpretar?
1: Vamos a cantar una más suavecita, porque la garganta no ayuda mucho, porque estamos un poquillo...
0: ¿Cuál es? ¿Qué canción es?
1: Vamos a ver si podemos...
0: ¿Qué canción es? ¿Te acuerdas cómo se llama?
1: Sí, vamos a interpretar, si le parece, vamos a ver, una canción mía.
0: Ah, vale. ¿Y cómo se llama?
1: Se llama... Voy a contar una historia de una muchacha abandonada, ¿no? De una niña que nació y la abandonaron.
0: Vamos a llamarlo así, llamamos la abandonada.
1: Sí, por ejemplo.
0: La abandonada, ¿cómo que no? Hay una canción que se llama La Abandonado. Viejísima, tiene más de 100 años. Y esta se llama La Abandonada. Puede que haya alguna que se llame igual, pero eso hasta las mías también se puede... Así que
1: es una
0: La Abandonada,
1: real,
0: una canción tuya, del amigo Pepe, Afonso León. Cuando quieras.
1: Vamos,
0: tú, antes con el bajo.

0: En el rincón de la cantina de Radio Guiniguada, con Adai Medina practicando la rebeldía musicada, aunque sea con canciones mimosas. Acabamos de escuchar a Pepe Afonso León en su canción La Abandonada. ¿Tú has interpretado en público esta canción? ¿Es tuya, Pepe? Me refiero al público.
1: Hace muchos años que la cantaba, ¿no?
0: No, pero me refiero en una radio.
1: No, nunca. La primera vez.
0: ¿En un escenario?
1: En escenario sí, cuando en la juventud, cuando estaba en el instituto, y eso sí. Y salía en brazos, inclusive salía ahí con.
0: Qué bueno.
1: La gente me quiere un montón.
0: Qué bueno, La Abandonada. No hay nada más bonito que practicar la cordialidad, la afectuosidad,
1: la solidaridad.
0: Cada vez, siempre ha sido difícil, pero ahora es más difícil todavía. Así que escuchamos la creación propia, La Abandonada, yo la bauticé, de Pepe Afonso León, que está con su compañerita Naira al lado. ¿Qué va a interpretar ahora, amigo?
2: Vamos a ver si nos dejan.
0: Alfonso.
2: ¿Tú crees que nos dejarán?
0: Hombre, José Alfredo Jiménez la compuso, algo sería.
2: La compuso a ver qué pasaba.
0: José Alfredo, ¿no? Jiménez Sandoval.
2: Es una gran canción, una buena canción de amor, hablando que el amor no nos abandone nunca.

si nos dejan de José Alfredo Jiménez en el rincón de la cantina, interpretada por Alfonso Saavedra Romero.

0: con Adai Medina en el control técnico, escuchando, acabando de escuchar mi canción Mimosa, por mucho que lo he intentado. Después de por mucho que lo he intentado, debutante de hoy, o debutante del programa, Pepe Afonso León, ¿qué va a interpretar?
1: Vamos a cantar una de Nino Bravo. Va a contar una de Nino Bravo.
0: ¿Y qué canción de Nino Bravo?
1: Al partir.
0: Al partir, Nino Bravo, también murió el pobrecito más.
1: Sí, señor.
0: ¿Qué vamos a hacer?
1: Gran músico, gran cantante. Sí. Gran cantautor, sí, señor.
0: Por fortuna, hay muchas bondades. Otra cosa es que se sepan apreciar.
1: Sí, verdad, sí, verdad.
0: Que eso es lo difícil, por lo visto.
1: Y lo bueno que la juventud la oye y le gusta, que es lo bueno, ¿no?
0: Quien tenga sensibilidad adecuada, por supuesto.
1: Perdura.
0: Por supuesto, por hombre.
1: Canciones.
0: Nino Bravo compuso, parece ser, ¿o lo aprendiste de él?
1: Bueno.
0: A ver si Adai, porque Adai, mira a ver si Al partir de Nino Bravo, a ver quién la compuso. Cuando quieras, amigo Pepe,
1: échese.
0: Al partir.
2: Un beso y una flor.
1: Sí.

0: Señor.
1: Sí, según constató el amigo Adai Medina en internet, Al Partir fue compuesta por Nino Bravo y ahora la puso a vivir aquí en el rincón de la cantina de Radio Guiniguada, Pepe Afonso León. Y el amigo que va a interpretar, amigo Alfonso Saavedra Romero.
2: Vamos a hacer una, te dice que todos dicen que es mentira que te quiero.
1: ¿Cuál?
2: El Júrame, ¿te acuerdas?
1: Ah, Júrame, de María Greve.
2: De María Greve.
1: Sí.
2: Que es otra de las que en el rincón de la cantina suenan. ¿Han sonado alguna vez?
1: Sí.
2: Vamos a ver, nosotros cómo no, estamos intentando.
1: No, y también en mi programa El Tenampa, ajá, interpretada la canción por Alfredo Grau.
2: Ah, mira.
1: Cuando quiera. María Greve compuso y ahora la va a poner a vivir el amigo Alfonso Saavedra Romero. Romero, de Artenara.

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1: Sí, Señor, júrame.

0: la canción Júrame de María Grever, puesta a vivir aquí en el rincón de la cantina por el amigo Alfonso Saavedra Romero. ¿Y qué vas a interpretar ahora, amigo Pepe, Afonso León?
1: Vamos a cantar uno de Antonio Flores.
0: ¿Cómo?
1: Antonio Flores.
0: ¿De Antonio Osores?
1: De Antonio Flores, el hijo de Lola Flores.
0: Ah, Antonio Flores. Es que tengo los auriculares. ¿Y qué va? ¿Cómo se llama?
1: Esa es, a ver, no dudaría.
0: ¿Cómo?
1: No dudaría. No dudaría.
0: Yo dudaría.
1: No dudaría.
0: No dudaría. Ah, no dudaría. Te puedo dudar. No dudaría.
1: Dudaría.
0: Venga, cuando quieras. A ver si da tiempo para que se pegue otra canción.
1: Muchas gracias.
0: El amigo Alfonso.
1: Vamos.

0: Son las 12 del mediodía.
1: Temperatura 20 grados. Humedad 73%.
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3: Muy buenos días, sean todos y todas bienvenidos a un espacio nuevo, a otro programa aquí, La Gaveta en Radio Guiniguada. Otro fin de semana con todos ustedes, acompañándote con la buena música, el buen humor y, cómo no, con toda la información, o casi toda, tampoco vamos a tirarnos muchas flores, de lo que va a suceder este fin de semana aquí, en nuestra comunidad canaria y sobre todo aquí en la isla de Gran Canaria. Y para eso voy a estar, como siempre, acompañado de mi buen amigo el Don. Don, buenos días.
4: ¿Acá estamos, niño lindo?
3: Míralo, qué alegre lo ve usted hoy, hombre.
4: Bueno, es que estoy contento, y yo lo voy a explicar, don Manuel. Estoy contento yo, porque me quedo el mes de mayo bonito con las flores y todo, porque estamos en mayo, en el mes de Canarias.
3: Sí, señor, el mes de Canarias ya se ha convertido ya no solo en la semana ni el día, sino en el mes de Canarias.
4: ¿A poco eso le estoy diciendo yo? Este mes de Canarias, aquí acá poquito para el día 30, pero este fin de semana también un montón de cositas por ahí, para ir un de novelero por ahí.
3: Sí, señor, y eso lo vamos a hacer casi al final de nuestro programa. Pero como siempre, empezaremos con la buena música, con esa sección que hemos denominado, pues, canciones del buen rollito, ¿verdad? Canciones de buen rollito bueno, son las 12 de la mañana, pero oye, ya es hora de echarse una cervecita, un piquito vino. Si usted con poco va. Y entonces, pues, para eso estamos nosotros aquí, para decirle a ustedes, oye, pues, vete aquí, vete allí, vete a comer esto, come esto. Si quieres quedarte en tu casa viendo la tele, pues, puedes ver esto. Si quieres ir al cine, pues, van a poner esto. Para todo eso estamos nosotros aquí en La Gaveta. Y como acabamos de decir, vamos a empezar con la buena música del buen rollito. Hoy lo hacemos con The Jackson, los Jackson 5, con Blood It on the Boogie.
4: Acá bien se lo estaba el inglés.
3: Sí, una cosa tremenda. Arrancamos.

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0: Ustedes no me digan a mí que cuando escuchan musiquita así como esta no le dan ganas de echarse un enyesque, un vinito, una carnita cabra, un cacho pescado, lo que sea, ¿o no, don? Mi madre, a mí me paran las patas de bailar, mire. Mire, lo veo ya. ¿Por qué ponemos este tipo de musiquita? Porque si hay algo que nos gusta en esta tierra es el buen comer y el buen beber. Y eso va relacionado con lo que vamos a hablar ahora. Vamos a hablar con un buen amigo, Manuel Vega, que él es presidente de la Cofradía Gastronómica del Sancocho Canario. Porque estas fechas atrás hubo una celebración, un reconocimiento, un encuentro de varias cofradías a nivel nacional en la isla hermana de Tenerife, aprovechando el 25 aniversario de otra buena cofradía gastronómica de las que tenemos aquí en esta tierra. Don Manuel Vega, buenos días.
1: Buenos días, tocayo, ¿qué tal?
0: ¿Qué tal, hombre?
1: Bien, aquí, gracias a Dios.
0: Sí. Yo diciéndole aquí al don que con esta música cualquiera no se anima a echarse un callo de queso y un pisco vino.
1: Sin lugar a dudas, sin lugar a dudas. Y como acabas de mencionar, en Tenerife tuvimos la oportunidad de probar esos vinos extraordinarios que hacen en la isla hermana, ¿verdad?
0: Sí, sí. Estamos hablando de ese encuentro de cofradías gastronómicas que hubo en Santa Cruz de Tenerife, organizado por, creo si no me equivoco, por la Cofradía Canaria Gastronómica El Mantel, en su 25 aniversario, ¿no, Manuel?
1: Efectivamente, sí, sí, ya son 25 aniversarios que tiene la Cofradía El Mantel. Ya en alguna ocasión también estuvo su cofrade mayor en antena en algún programa que tú lo entrevistaste también, sí. Y te decía, son 25 años que llevan pues dedicado a lo que es el mundo de la gastronomía, a dar a conocer todo lo que son los alimentos de nuestra tierra, el vino de nuestra tierra, el cocinar de nuestra tierra, buen cocinero que afortunadamente hay aquí en Canarias, ¿no? Y concretamente en Tenerife que cocinan, que es de maravilla, ¿no?
0: Sí, sí. Esta cofradía, además que ustedes estuvieron ahí representando una buena representación de la cofradía del Sancocho Canario en ese evento, ¿no? Pero me imagino que uno cuando se encuentra con los buenos amigos de Tenerife, pues se te abre el corazón. Pero cuando vienen encima gente de afuera, o sea, me refiero a gente del territorio peninsular, me imagino que la satisfacción se multiplica, ¿no?
1: Pues sí, asistieron cofradías del norte de España, de ahí desde Santander, de Asturias, y de Gallegos. Creo que había una cofradía vasca también. Y dos de Portugal, en torno a unas 100 personas, superaban las 100 personas aproximadamente.
0: Anda que se come mal el norte de España.
1: En absoluto, todo lo contrario. De hecho, fíjate, El Mantel fue fundada por unos vascos residentes en Tenerife, que en su momento pues empezaron reuniéndose a comer en Tacoronte, y luego terminaron fundando la cofradía en el casino de Santa Cruz. Y bueno, ya te digo, ya hemos asistido a algunos capítulos, porque se llaman capítulos los encuentros de las cofradías. Pues en este caso, El Mantel celebró su 25 aniversario. Y entonces pues se le llama gran capítulo, pues bueno, estamos hablando de un aniversario de plata,
0: años,
1: ¿no?
0: 25 años, que
1: y,
0: casi nada.
1: Y entonces cuando en la península, cuando hemos ido a distintos sitios, evidentemente se come de maravilla, pero se trata de realzar el producto local. Se trata de que los visitantes y los locales se coma lo que da la tierra, lo que da la ganadería, lo que da el mar, porque hay cofradías de todo, bueno, como la nuestra, nuestra del Sancocho Canario, pues es evidentemente en honor a nuestro patrón de Gran Canaria, ¿no?
0: El Sancocho.
1: Sancocho, efectivamente.
0: Manolo, cuando ustedes, por ejemplo, van fuera a otras cofradías en la península y les explican lo que es el Sancocho Canario, ¿cómo se les queda la cara? Pues imagino que es, por lo menos despertará curiosidad, ¿no?
1: Sí, despierta curiosidad. aunque ya después todos los elementos que conlleva el sancocho ya lo conocen. Desde que le dices que lleva la papa sancochada, bueno, ¿eso qué es? Bueno, le dices que es la papa guisada o la patata guisada, como dicen ellos, ¿no? O llevas la batata, o llevas. Empiezas a nombrar los distintos ingredientes, excepto el gofio, que el gofio es lo único que evidentemente ellos no tienen, ¿no? Y yerne en la península, el yerne no se conoce prácticamente, ¿no? Se conoce la sama, la merluza, pues evidentemente todos estos pescados de esta calidad, pero lo que es el yerne o la corvina, ahí no se conoce. Y entonces, bueno, pues cuando le explica, dice, oye, pero eso, digo, pues mira, sí, efectivamente, esto es un plato que nació, el sancocho es un plato que nació por las necesidades del momento y entonces, teniendo en cuenta lo que hubiera, pues echabas en el caldero, junto con el pescado, y entonces, bueno, pues así nació el sancocho, que nosotros rescatamos el tema del sancocho por una sencilla razón, porque cuando vimos en Península de lo que las motivaciones de las distintas cofradías, que era en base a algún alimento que estaba en fase de desaparición o simplemente desconocido o algún plato de la cocina tradicional que apenas, digo, bueno, pues mira, el sancocho en nuestro caso se come en Semana Santa y en algunos casos hasta en el Día de Canarias, pero de resto no se come. Oye, vamos a rescatar el sancocho porque es un plato con unos condimentos muy nutritivos y que desgraciadamente la gente no se lo come habitualmente, ¿no? Salvo algunas excepciones que hay, que hemos ido descubriendo en la isla de Gran Canaria, algunos lugares donde te hacen sancocho con cierta regularidad, ¿verdad? Y entonces, bueno, pues esa es, digamos, el fundamento de las cofradías, dar a conocer los alimentos de la tierra, los platos tradicionales que estén en desuso o casi desaparecidos y la confraternización entre distintos miembros de distintas regiones, ¿no?
0: Don Manuel, veo que usted es un hombre porque parece que sabe. Yo no estoy diciendo que sepa, sino que parece que sabe.
1: Ah, eso.
0: Usted cuando va para la península, para allá, pasó a anturriarle de los comistrajes, a la gente de la península, ¿qué le gusta más? ¿El mojo rojo o el mojo verde?
1: El mojo picón, como la canción, ¿no? Todo el mundo, cuando le habla del mojo verde, dice, es que hay un mojo verde y tal, no sé qué. Sí, digo, bueno, mojo de cilantro y tal, no sé qué, no sé cuánto. Pero todo el mundo lo relaciona con el mojo rojo, sí, efectivamente.
0: Ah, pues yo, a mí me gusta un mojito de cilantro, coño, bueno.
1: Oh, mojito de cilantro, riquísimo. Y hay, casualmente, hay en los mercados de abasto de aquí de Gran Canaria, en algunos puestos están haciendo mojos, pero mojos caseros, no los de fábrica que te compras en el supermercado, no, mojos caseros, mojos elaborados, y los están digamos vendiendo en los distintos mercados. Ya me los he encontrado en el de Guía, por ejemplo, en el de Santa Brígida, aquí en el de Vegueta también. Oye, y están muy buenos, sí señor.
0: Manuel, ¿cómo se organiza, cómo se prepara, más o menos a grosso modo, porque me imagino que el trabajo es muchísimo, un encuentro cofrade como este que estamos hablando, este encuentro del 25 aniversario del mantel?
1: Te voy a decir, el cofrade mayor, Javier Rodríguez, me decía la semana pasada, dice, Manolo, esto es una locura. Yo espero que llegara el domingo que ya se acababa el encuentro, porque es demasiado el trabajo y la dedicación. Es verdad que todo esto es voluntario, todo esto es voluntario, todo esto es altruista, aquí nadie cobra nada, todo lo contrario, no, a todos nos cuesta dinero a hacer cualquier evento, y sin subvenciones y sin ayuda y sin nada, y esto sale del bolsillo de los cofrades. Pero es laborioso porque, claro, tienes que organizar, como es este caso del 25 aniversario del mantel, desde el programa hasta los lugares donde va, hasta para los visitantes darles toda la información, bien de que si de vuelos, que si de hoteles, que si los alojamientos cerca, para que no se te vayan, porque ha habido alguno que me preguntó que se iban a ir a las Américas. Digo, mi madre, si te vas a las Américas no llegas a Santa Cruz. O sea, que olvídate, por ejemplo, ¿no? O al puerto de la Cruz, digo, olvídate. No, esto tiene que ser como muy lejos de la laguna, pero y entonces, bueno, es una los restaurantes para acoger a más de 100 personas. La elaboración de los platos, porque no es ir a hacer un menú cualquiera y tirar para adelante. No, son platos elegidos y consensuados con la junta directiva y con los cocineros correspondientes. Lo más fácil es asistir, eso es lo más fácil. La organización es el verdadero problema, sí.
0: Lo fácil es ir y volver.
1: Sí, claro, yo estoy sintiendo cuando nos toque a nosotros aquí.
0: Eso te iba a decir, porque me imagino
1: que... Lo hace uno con ilusión, pero no deja de ser una responsabilidad, claro está.
0: Me imagino que ustedes también ya metidos en este meollo de...
1: Sí, nos toca.
0: Cofrades,
1: sí,
0: nos también tendrán pensado algo para la próxima fecha.
1: Nos tocará, no te puedo decir cuándo, pero cuando tengamos un buen equipo preparado para delegar las tareas y tirar para adelante, porque si no, es lo que me decía Javier el otro día, dice, es que es complicado delegar, porque hay personas que tienen posibilidad, hay personas que no tienen, otros tienen más facilidad, otros tienen menos, otros tienen ganas, otros solamente quieren ir a pasar el rato, entonces, claro... Hace falta, digamos, dentro de los cofrades, y encima las cofradías no se caracterizan por tener un montón de personas. Estamos hablando de entre 25 y 30 personas, es lo máximo que tienen las cofradías como miembros. Y claro, en 25 o 30 personas, sacar a lo mejor 6 o 7 no es fácil. No es fácil, porque el que no tiene un problema por un lado tiene un problema por el otro, ¿no? O unas circunstancias personales o lo que sea, ¿no? Pero bueno. Esto es cuestión de organización, ¿no? Y crear equipo, ¿eh?
0: Yo imagino que después la satisfacción personal de los cofrades cuando van a eventos como estos o organizan eventos como estos, después dice, ¿el trabajo, el esfuerzo valió la pena?
1: Sí, vale la pena. Te lo digo porque, por ejemplo, hace 2 años estuvimos en el 25 aniversario de la Cofradía del Vino de Canarias, fundada en La Orotava, aunque el evento fue en Los Realejos. Y sí vale la pena porque evidentemente notas una satisfacción en los participantes y en los organizadores. Y los participantes, la satisfacción es que te encuentras con personas de otra parte de la nación, de otras regiones y compartes con ellos, te partes, enlazas hasta en algunos casos amistad, como me ocurrió a mí, por ejemplo, con el de la cofradía del cocido madrileño, ¿no? Que hicimos tantas migas que en uno de estos viajes que yo tuve a Madrid, pues quedé con él y vimos un concierto. La presentación de un concierto de boleros de los que nos carmientan de aquí de Gran Canaria, que presentaban su nuevo disco también, y entonces ya creas un vínculo y al poco tiempo vino este hombre a Gran Canaria y nos vimos con su familia, lo justifica, tocayo, justifica el hacer esto independientemente de el que se conozca mejor nuestra tierra, claro. El que se conozca mejor nuestro producto, el que se conozca hasta nuestra idiosincrasia, si tú me apuras, ¿verdad?
0: Yo creo que sí. Siempre una excusa para ir a comer a cualquier sitio siempre buena, ¿no? Pero yo creo que también lo que tú dices, ¿no? Que la gente valore, respete y sobre todo conozca lo que se hace también en otros sitios, ¿no? Porque parece que todavía existe la rayita esa que veíamos en la tele antes entre Península y Canarias, ¿no?
1: Sí.
0: Que mucha gente se creía que era una barrera, ¿verdad? No, estamos bien, estamos aquí. Pero sí es verdad que nosotros tenemos una riqueza gastronómica que quizás para muchas personas de fuera de aquí es la gran desconocida, ¿no?
1: Sí, mira, por ejemplo, cuando fuimos al encuentro de las cofradías asturianas, pues fíjate tú, una cosa tan sencilla como el arroz con leche, pues se creó una, o hacía unos años ya, una cofradía del arroz con leche, y entonces no daban, digamos, la explicación del por qué se creó y lo importante que era el arroz con leche en otras épocas para la alimentación. Evidentemente, hicieron hasta un concurso de arroz con leche, ¿no? Y no solo eso, ya aprovechando que estabas con el arroz con leche, pues tienes que si los vinos, que si la sidra, que las distintas clases de sidra que se te hacen allí, los embutidos. Impresionante, impresionante la cantidad de embutidos que uno desconoce, que ellos elaboran, ¿no? Y los platos, cómo los elaboran, y es que es todo, hasta la hierba, por decirlo de alguna forma, ¿no? Ves cómo es la vegetación, ves es importantísimo, y no solo es ir a un viaje por hacer un viaje y tal, no, allí en estos casos conoces algo de las profundidades de cada tierra, ¿no? De cada zona, de cada región. Sí, la verdad que es entrañable. Son encuentros maravillosos, ¿no?
0: Ustedes en este encuentro que tuvieron con la Cofradía Canaria Gastronómica El Mantel,
1: sí,
0: también pues les otorgaron unos diplomas en reconocimiento a esa labor a favor de la gastronomía y confraternización por ese 25 aniversario. Me imagino que los lazos que unen a la Cofradía del Mantel con la Cofradía del Sancocho Canario son importantes, ¿verdad?
1: Bueno, es que la Cofradía del Sancocho Canario fue una idea a partir del Mantel. De hecho, en la Cofradía del Mantel son nuestros padrinos. Cuando se crea una cofradía, digamos, lo tradicional es que tengas algún padrino, ¿eh? Y en este caso, pues evidentemente, como no podría ser de otra forma, pues nosotros elegimos y le pedimos al Mantel que fueran ellos nuestros padrinos, ¿no? En el evento que celebramos el 6 de julio del 24 en el Museo Néstor Álamo de Santa María de Guía, que allí, bueno, pues fue donde se, de alguna forma, se firmó el manifiesto y los principios de la cofradía. Y entonces vinieron los del Mantel, de la Junta Directiva, vinieron 8 o 10 personas, vinieron a apadrinarnos, ¿no? Y a la toma de el ingreso de nuevos miembros, más que la toma, el ingreso de nuevos miembros en la cofradía, ¿no? Bueno, pues sí, ahí hay un vínculo de amistad, de confraternización, de complicidad, de cariño. Sí.
0: ¿Cuántas personas componen la cofradía del Sancocho Canario?
1: Pues mira, ahora en el Sancocho somos 20. Solo somos 20. Tendremos que ir incorporando a alguien más que esté primero que le guste esto y que esté por la labor de altruistamente ir dando digamos ideas, apoyo para hacer distintas actividades. De momento lo que hacemos, perdona que me fui por el otro lado, lo que hacemos es esos encuentros en los que van cofrades e invitados pues a comernos un sancocho. El último fue el día primero de el miércoles santo, día primero de abril, que uno de nuestros cofrades directivos es cocinero y él preparó el sancocho ahí arriba en San Lorenzo.
0: Estuvimos noveleando fotos por ahí.
1: Ah, sí, la viste. sí.
0: Pues, no sé si es quien lleva la cantina del, del local donde hicieron.
1: Sí, lo lleva él, sí, pues, sí, sí.
0: Se come.
1: Sí, sí. Se come muy bien, muy bien. Octavio, pero Octavio es que lleva toda la vida y cada vez que lo ve, ya no aguanto más, me voy a jubilar. Pero eso me lo dijo a principio de año, me lo dijo el año pasado, te lo dice mañana, ya no aguanto más, me voy a jubilar, pero él sigue ahí al pie del cañón, ¿no? Porque lo lleva en la sangre.
0: Y si alguien que nos está escuchando quiere hacerse cofrade, ¿qué es lo que tiene que hacer?
1: Pues mira, si quiere hacerse cofrade es sencillo, con escribirnos o hacerme una llamada, lo hablamos, le explico lo que es, lo que hacemos y lo invitamos a alguno de los encuentros para que nos conozca y si le apetece hacerse cofrade, pues fantástico, sin problema.
0: Bueno, pues ya saben los oyentes que estén escuchando La Gaveta, que quiera hacerse cofrade de la Cofradía Gastronómica del Sancocho Canario, se pone en contacto con Manuel Vega o contacto con nosotros, que nosotros los hacemos llegar pues su
1: también
0: buen hacer.
1: Sí.
0: Manuel, no te quito más tiempo.
1: Nada, un placer.
0: Agradecerte que estés aquí, que nos traiga siempre esta información gastronómica que nos pone los dientes largos. Y nos deja salivando. También, don Epeta, nos deja salivando.
1: Sí.
0: Y oye, cuando haya, se puede decir de las dos maneras.
1: Sí, sí. Bueno, mis abuelos decían haya.
0: Por eso que digo, cuando haya o cuando haya. Cualquier evento gastronómico donde esté involucrado en la cofradía del Sancocho Canario, nos gustaría que lo hiciera saber para darle difusión, porque sabes que aquí en esta casa nos gusta lo nuestro, nos gusta apostar por la cultura canaria y la gastronomía también es cultura.
1: Sin lugar a duda, la gastronomía es algo que si te pones a mirar, forma parte de nuestra vida, de la vida de nuestros antepasados, de la vida de nuestros aborígenes, aunque en esa época no se llamaba gastronomía, sino simplemente era supervivencia, ¿no? Comida para sobrevivir. Pero la gastronomía es algo que es necesario para el ser humano y desgraciadamente, permíteme este apunte final, necesitamos recuperar y conocer todo lo que esa cocina y esos alimentos naturales que usaban nuestras madres, nuestras abuelas, porque eso es salud. No, en vez de tanta comida precocinada y super elaborada y 50.000 historias que vienen ahí, sí, un día te puedes comer una cosa de esas, pero lo normal es que tengas fruta, tengas verdura, tengas queso artesanal, tengas queso, unas papitas, tengas buen pescado, tengas buena carne, de nuestra ganadería de la isla, si es posible, ¿no?
0: Antes de terminar, ¿algún evento así próximo que digan ustedes, oye, tenemos que estar ahí o vamos a estar ahí y que la gente se anime?
1: Pues mira, intentaremos antes de verano hacer algún otro encuentro de la cofradía del Sancocho, por aquello de que en el último que hicimos el Miércoles Santo hubieron personas que no tuvieron posibilidad de asistir. Y entonces intentaremos hacer antes de verano, que viene bien un sancochito, aunque parezca que da calor, no. El sancocho no da calor, todo lo contrario. Es una comida ideal. Por lo menos a mí me gusta para verano, ¿no? Dice, oiga, usted, hombre, pero esas papas hirviendo, esas papas, esa batata, pero un momento, usted déjelo que se tibie, y ya cuando se tibie se lo manda. No tiene que echárselo a la boca para quemarse la lengua.
0: No, yo creo que un sancocho entra bien cualquier fin de semana, cualquier
1: sí,
0: día.
1: Sí, sin lugar a dudas.
0: ¿Usted qué dice? Mandamos sancocho ahora mismo. Manuel, gracias.
1: Gracias a ustedes.
0: Un abrazo.
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0: Bueno, y comenzamos nuestro recorrido de fin de semana por todo el acontecer, o casi todo el acontecer que vamos a tener en nuestra isla, sobre todo en nuestra isla de Gran Canaria. Por ejemplo, en Moya van a ver sus sabores de Moya en el espacio joven de Moya, aquí en Gran Canaria. Cocina con cultura en familia será una propuesta cultural y participativa para disfrutar, aprender y compartir en familia, poniendo en valor nuestra tradición gastronómica. Adultos y pequeños cocinarán juntos en un taller práctico en el que elaborarán una receta tradicional de repostería canaria. Será hoy sábado 23 de mayo en el espacio joven, como decimos, en el municipio de Moya. Don, ¿usted sabe alguna receta de repostería canaria?
1: Yo sabérmela, no, comérmela así, pero sabérmela así, de hablar para afuera no.
0: No, pero comérmela así yo también.
1: Oh, pues no pregunte.
0: Es verdad, eso me ha pasado a preguntar. Bueno, seguimos. Cuentacuentos para niñas y niños, promoviendo la conciliación familiar en la Casa de la Juventud en San Mateo, aquí en Gran Canaria, con niños de 0 a 3 años. Ya sabes, si usted tiene un pequeñito así en la familia, pues puede llevarlo, porque estará la narradora Loreto Socorro desde las 11 de la mañana, hace un ratito que empezó, aquí en el espacio, en la Casa de la Juventud en San Mateo. ¿Usted tiene algún nieto de esa edad, don?
1: Ah, no, los míos son medio pendejullas.
0: Bueno, pues nada, pues entonces no le toca. Celebración del Día de Canarias en el mercado de Altavista, en Las Palmas de Gran Canaria. Hoy sábado, día 23, pues, el mercado de Altavista le abre sus puertas, le esperan en las instalaciones para disfrutar de una mañana muy especial, llena de tradición, sabor y música de nuestra tierra. Va a estar amenizado todo esto hasta las 2:30, 3 de la tarde más o menos, con el DJ Santi Alonso y música canaria en este ambiente festivo. Habrán degustaciones de platos típicos, como decimos, hasta más o menos las 3 de la tarde en el mercado de Altavista, así que puedes ir a celebrar con ellos esa jornada para compartir, disfrutar y sentir el orgullo de nuestras raíces canarias. Claro que sí, que estamos en este mes de Canarias, en el mercado Altavista, ahí donde la tradición, el producto local y la gente pues se encuentra. Este es un evento financiado por el Cabildo de Gran Canaria, Consejería de Industria, Comercio y Artesanía y Gran Canaria Me Gusta. ¿Qué le parece, don?
1: Oye, pues estoy pensando yo, cuando salga yo de aquí, tirar denso para arriba, para allá, y hago unas comistrajes y unas copillas.
0: Oye, pues no es mala idea, a lo mejor me apunto y la acompaño.
1: Ya estamos el otro novelero.
0: Hombre, pues vamos a ver, aquí va a novelería usted solo.
1: No, hombre, ya, pero yo qué sé.
0: Ay, don, en fin, oiga, que si usted quiere darse también una vueltita, ¿por dónde? Por Arucas. Tendremos la Feria Empresarial Piedra y Flor en el Parque de las Flores, como decimos ahí en Arucas, en Gran Canaria. A las 10 de la mañana comenzó y hasta las 8 de la tarde estará esa Feria Empresarial Piedra y Flor. Habrá jardinería, agricultura ecológica y cantería de la piedra, o sea, piedra de la cantería de Arucas. A partir de las 10:30 han empezado los talleres de juegos tradicionales en la zona del bosque. Durante los dos días de feria, o sea, hoy sábado y mañana domingo, en el stand de la Concejalía de Parques y Jardines se distribuirán ejemplares de flora canaria, por si te quiere llevarse un ejemplar y plantarlo en su casa, en su jardín. También una muestra de juegos y deportes autóctonos. Tendremos lucha canaria, salto del pastor, juego del palo, silbo canario, etcétera. Don, ¿usted alguna de estas disciplinas la conoce o la ha practicado alguna vez?
1: ¿Disciplina?
0: Sí, disciplina, no de ser disciplinado, si me refiero, sí. La lucha canaria, el salto del pastor, el juego del palo, el silbo.
1: Anda, rayo, viste, yo, la lucha canaria la veo yo siempre. Solo iba a ver la lucha. Y después el salto del pastor lo he visto yo ahí también, cuando son la feria de ganadería, la feria de todos los pueblos, ahí de todos los andurriales, sí, señor. Lo veo yo ahí, saltando ahí con los palos. Y el juego de palos también. Oye, una vez le metí un totizazo uno ahí con los palos a otro.
0: Pero no sea malo, no, hombre, no hay que reírse las desgracias ajenas.
1: No fue una desgracia, fue gracioso.
0: Ay, Dios, en fin, bueno, pues eso, como decimos, colaboran los siguientes colectivos: Club de Lucha Los Guanches de Arucas y ACILS Yo Silbo, y la Asociación Cultural Amurgas La Revolía, y será en la Plaza de la Constitución. Empezó hace muy poquito, así que todavía le queda a usted tiempo para disfrutar de esta jornada. A las 12 del mediodía, o sea, hace un poquito, empezaba ese pasacalle del grupo Indapores y Chácaras a Jígido, recorriendo la calle de la Heredad, Parque de las Flores, la Plaza de la Constitución, la calle León y Castillo, la Plaza de San Juan, y regreso a la Plaza de la Constitución. Así que si usted nos está oyendo desde Arucas o de medianías, de inmediaciones por ahí, puede acercarse porque todavía está ese pasacalle, como decimos, en esta fiesta de Arucas. Y a las 9 de la noche será el espectáculo teatro musical Sonidos del Presente, Raíces del Pasado, a cargo de la Asociación Cultural Sal Si Puedes y la Parranda en De Cuando Nos Salimos, también en la Plaza de la Constitución. ¿Qué le parece, don?
1: Oiga, a mí me parece a mí un planazo y barroca y echarse unos enchasquis viendo todo esto.
0: Sí, señor, es un planazo, usted que lo diga. Bueno, vamos con las fiestas de Fátima y San Luis de Gonzaga. Fiestas de Fátima y San Luis de Gonzaga en Lomo de Quintanilla, también en Arucas, aquí en Gran Canaria. Para hoy tendremos, empezó una maratón, son las 10 y pico de la mañana, hasta su término, o sea que todavía no ha terminado. Si usted está por ahí, por esa zona, pues también puede disfrutar de ella. A las 5 de la tarde, atención, Masterclass de Zumba.
1: ¿Acá hay que zumbarse?
0: No. Aquí no se trata de zumbarse a nadie, don. Masterclass de, ¿usted sabe lo que es el Masterclass de Zumba?
1: Aplícamelo ahí.
0: A ver, Masterclass es una clase maestra de Zumba, que es un nuevo, nuevo ya entre comillas, ya surgió hace tiempo, modalidad de baile, gimnasia, una cosita así.
1: Ah, está bien, cállate.
0: Pero que se trae al perro.
1: Aunque lo tengo muy fuerte, que está guay. Cállate, pulgoso.
0: Pero el perro se llama Pulgoso.
1: No, lo que pasa es que como está lleno de pulgas,
0: coño, pues limpia el perro, hombre.
1: Entonces yo le chiflé
0: al perro, no a las pulgas. Sigamos. A las 7:30 de la tarde, bueno, seguimos, 5 esas masterclass de Zumba, y a las 7:30 de la tarde, campeonato de futbolín y ping-pong. Eso será, como decimos, en la fiesta de Fátima y San Luis de Gonzaga en Lomo Quintanilla de Arucas. También tenemos feria de ganado, sí señor, feria de ganado en la granja agrícola experimental del Cabildo de Gran Canaria, en la subida de Arucas, en ese espacio habilitado para eso, hoy sábado y mañana domingo. Tendremos la 33 edición del concurso de exposición de ganado 2026 en la granja agrícola, como decimos, concurso y exposición de ganado selecto. Habrán catas comentadas, degustaciones y talleres y actividades infantiles, ya saben, te subes por ahí, por la carretera de General del Norte, Saruca, se lo encuentra a mano izquierda, está la granja agrícola experimental del Cabildo, que tiene hoy y mañana esta feria de ganado.
1: Oye, porque para allá otro sitio bueno para ti, que ponen unas tapas buenas ahí, coño.
0: Uy, usted va de tapa en tapa,
1: O volarnos, entonces.
0: Bueno, pues también nada. Bueno, pues si está por aquí cerquita, por la capital, sepan ustedes que está el Festival de la Primavera en el Parque San Telmo, aquí en Las Palmas de Gran Canaria. Todo este mes de mayo, que es el mes en que todo florece.
1: Sí, algunos capullos hay.
0: No, hombre, florece de flores.
1: Eso digo yo, de flores.
0: En fin, queremos celebrarlo creándose algo especial en el corazón de la ciudad, el Mercado de las Flores, Festival de la Primavera, que llega, como decimos, a Las Palmas de Gran Canaria como una propuesta cuidada, estética y en crecimiento, donde la naturaleza, el diseño y la creatividad se encuentran. Será hoy sábado de las 11 de la mañana, empezó hace un ratito, hasta las 11 de la noche. Además, habrán food trucks, habrá música en vivo con Omar y Johnny a partir de las 7 de la tarde y también a partir de las 8:30, tributo al Canto del Loco y Hombre G con el Canto del Gallo.
1: Por Canto del Gallo no es Navidad.
0: No, don, eso es la Misa del Gallo.
1: Ah, no, lo mismo.
0: No, el Canto del Gallo es un grupo.
1: Ah, un grupo que tiene gallos cantando.
0: No, es un grupo que se llama el Canto del Gallo.
1: O sea, así me entiendo yo. Hay un grupo que se llama Canto del Gallo, pero no tienen gallos cantando.
0: No tienen gallos cantando.
1: Pero se le escapa algún gallo.
0: Pues yo no sé si se le escapan gallos. Yo sinceramente no he escuchado nunca al grupo, pero no sé si se le escapa gallos cantando.
1: Pero pues vamos a ver, ¿tiene gallos o no tiene gallos? Me acaba de decir que se le escapa el gallo.
0: Don, déjelo. ¿Quiere ir? Pues vaya, ahí al Parque San Telmo, aquí al ladito. También tenemos un taller de maridaje en el que te van a contar todos los entresijos para hacer y disfrutar de esa exitosa forma de comer, tan de moda en todos los restaurantes, que acompaña y que no, qué preferencias y normas básicas que se explicarán y se pondrán en práctica con 9 divertidos ejercicios de maridaje con alimentos y vino. Eso será, pues ya, prácticamente a las 2:30 empezaba, con un precio de 45€ por persona y unas 2 horas y media más o menos de duración, o sea que hasta las 3:30 y pico de la tarde puede usted participar en este taller de maridaje en Vinófilos, en la zona de Triana. También, pues tenemos romerías, cómo no.
1: Hombre, una buena romería donde haya.
0: Sí, una buena romería, eso es lo mejor que hay. A partir de las 5 de la tarde, ¿sabe dónde hay romería, don?
1: Sorpréndame.
0: Será la romería ofrenda en honor a Nuestra Señora María Auxiliadora en Tesén, en Telde.
1: Hombre, ahí he ido yo a un bar que hay, que yo no estaba por una flota de lilas.
0: No, sí, yo sinceramente voy a hacer una sección que se va a titular de tapa en tapa o de no sé, algo así, con las rutas del don de las tasquitas y los bares y eso.
1: O por no estarían mal.
0: No estarían mal, voy a ver si lo propongo. Bueno, lo que sí se ruega, por favor, es ir, asistir ataviado con ropa típica canaria.
1: Por favor, por favor.
0: Sí, eso, por favor. A las 9:30, eso será a partir de las 5 de la tarde, como decimos. Empezará la Romero y ofrenda. A las 9:30, el baile del Romero. Y atención, a partir de las 11 de la noche, gran verbena amenizada por Enclave, el dúo de Mesa y Raúl.
1: Oiga, qué bonito suena eso. Verbena y verbena, sí, señor.
0: Sí, no, no, verbena y verbena, no. Baile del Romero y después la verbena.
1: Eso dije yo.
0: No, usted dijo verbena y verbena.
1: Yo dije verbena y verbena.
0: Sí, usted dijo verbena y verbena. Y es baile del Romero y verbena.
1: Pues por una vez que me equivoco.
0: Hombre, para una vez que se equivoca, verdad, tiene usted razón. Y a partir de la 1 de la mañana, fuegos artificiales. Y yo no quiero verte, no. Pero eso no se queda ahí, porque también hay romería en otro barrio, es el de La Gavia.
1: ¡Oh, en La Gavia! No me lo diga. Hay un bar frente a la iglesia que está buenísimo.
0: Real, sí, usted lo conoce.
1: Creo que no tengo el gusto, pero...
0: Oiga, tremendo. No, tremendo, sí, usted. En fin, a partir de las 6:30 de la tarde empieza esa romería ofrenda, que se recomienda, igual que la anterior, colaborar con productos no perecederos, por favor. Y a partir de las 8, eso será a las 6:30, la romería ofrenda, y a las 8 empezará una actuación de rondallas en la plaza, al finalizar la romería, y pues estarán en esa actuación, estará el Gorete, la rondalla El Valle de los Nueve, los Tarteneros y la parranda La Sal.
1: Madre, estos se lo montan bien.
0: Sí, señor. Y a las 10 de la noche, a partir de las 10 de la noche, gran verbena con Johnny y Aya.
1: Aya donde haya, a que di para La Gavia.
0: Pues casi le sale un poema.
1: Casi.
0: En fin, pero bueno, que es lo que decimos. Si usted quiere quedarse por la capital, como dijimos antes, también teníamos lo de las flores en San Telmo, pero también tenemos Improsis 4 Improacción en la Sala Insular de Teatro en Las Palmas de Gran Canaria, con la dirección de Luis O'Malley, interpretadas por Luis O'Malley, Efraín Martín y Abraham Santa Cruz. Tres improvisadores, dos actores y un director suben al escenario con nada más que una cuenta atrás y una historia por crear. Sin guión, sin red, solo 60 minutos para inventarlo todo desde cero. Los personajes, la escenografía, la música, los giros, todo nace en ese instante delante de tus ojos. Y tú como público, pues tienes el poder de decidir dónde ocurre la historia, qué género quieres ver, aventura, romance, terror. Tú eliges el mundo y ellos lo hacen realidad. El público da las primeras pistas y ellos lo transforman en una historia que no existe y que nunca volverá a existir. ¿Qué le parece, don?
1: A ver, me gusta mucho la improvisancia.
0: No, la improvisación.
1: ¿Eso dije yo? ¿Improvisancia?
0: ¿Qué nombre? Improvisación. Repítalo conmigo. Impro.
1: Impro.
0: Visa.
1: Visa.
0: Sion.
1: Siona.
0: No, Siona no. Siona es alguna vecina suya que se le vino a la mente, pero no. Improvisación.
1: Improvisancia.
0: En fin, don. Improvisancia, sí. Vamos a dejarlo así. En fin, ¿qué vamos a hacer? Oiga, don, ¿y sabe usted también quién tiene hoy una cosa guapa, guapa, guapa y bonita?
1: No, sorpréndame.
0: Pues mire, nuestros amigos de Roque Nulo Romántico.
1: ¿Cómo está diciendo usted? ¿El grupo del amigo José Luis?
0: Sí, señor, el grupo del amigo José Luis. Esta tarde noche, a partir de las 8:30, en los jardines allí del Castillo de la Luz, pues tendrán ese concierto Roque Nulo Romántico. Bueno, 8:30 de la tarde. Además, fíjese con quiénes van a estar acompañados los amigos de Roque Nulo Romántico. Mari Carmen González, Marta Bolaño, Miguel Afonso y nuestro peludo favorito, Misael Jordán.
1: Madre mía, santísima, chiquito tendré que montar a esta gente ahí.
0: Sí, señor. Y si ustedes no han escuchado a Roque Nulo Romántico, yo les recomiendo, por favor, encarecidamente, que se pasen a escucharlos y a verlos, porque es una maravilla. Bueno, y seguimos, oye, seguimos, porque tenemos más cositas, don, tenemos más cositas.
1: Ah, hay más cosas por ahí.
0: Sí, señor, fíjese. 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Y también tenemos a una de nuestras humoristas favoritas. Sí, señor. ¿No que va?
1: ¿Cómo que no que va? ¿Requerir?
0: Sí, no, a ver, hay que ir, pero que el espectáculo se llama No Que Va.
1: amigo. Ah, que se llama No Que Va, Pero Hay Que Ir.
0: Sí, se llama No Que Va, Pero Hay Que Ir, exacto. Con Omaira Cazorla, en Muro Marrero, en la Gallery Art Space, en Las Palmas de Gran Canaria. Es una edición especial dentro del proyecto de la candidatura de Las Palmas de Gran Canaria como capital europea de la cultura, celebrando el talento, la creatividad y la gana de compartir cultura desde Canarias para el mundo. Esta primera invitada confirmada en esta noche es la increíble Omaira Cazorla, en una noche donde el humor, las historias inesperadas y las sorpresas estarán más presentes que nunca. Y sí, habrá más artistas invitados que se irán descubriendo. Pero, como decimos, la primera invitada confirmada es la increíble Omaira Cazorla en esa noche de humor. Las historias inesperadas y las sorpresas estarán más presentes que nunca. Y, como decimos, habrá más artistas invitados e invitadas que se irán descubriendo durante la noche en este espacio, en Gallery Art Space, ahí en el Muro Marrero, en la Playa Las Canteras, en Las Palmas de Gran Canaria. ¿Qué le parece, don?
1: ¿Cómo? Si me dice usted que se va, pero dice no que va, ¿qué quedamos?
0: Ay, don, que no que va, se llama el espacio.
1: No, el espacio se llama, para mí que el espacio era para arriba, para el cielo, las nubes, la extraterrestre y todo eso.
0: No, no, eso en fin, ¿qué hago yo explicándole cosas a este hombre? Y el buen humor canario, como siempre también, presente en el Centro Cultural Federico García Lorca en Ingenio, en Gran Canaria, con Darío López, nuestro amigo tinerfeño, él, con su espectáculo Evolucionando. La adaptación a los medios y a los tiempos han sido estudiados y considerados como una evidencia palpable de la evolución de las especies. Darío López se atreve sobre el escenario a cuestionar las mismísimas teorías darwinistas y a dudar de la propia sabiduría de los sapiens. ¿Qué le parece?
1: ¿De los sapiens?
0: Sí, de los homo sapiens.
1: ¿De los homo sapiens?
0: Sí, o sea, los homo sapiens.
1: Yo los homo, como no con los homo sexuales.
0: A ver, don. No, a ver, una persona homosexual es una persona que le gustan personas de su mismo sexo. Y el homo sapiens es, pues, como un antepasado nuestro, por decirlo así.
1: Yo tengo un antepasado que es homo sapiens.
0: Sí.
1: Hombre, pensándolo bien, tengo un antepasado y también un familiar.
0: Usted tiene un familiar que es homo sapiens.
1: Sí. Mi cuñado Baristo.
0: Vamos, ¿cómo que su cuñado Baristo?
1: Se lo ve muchacho, se parece un cavernícola.
0: Está bien, hombre, está bien. Pues eso, como decimos, Darío se empeña en este espectáculo en demostrar lo mono que sigue y seguimos siendo y cómo hemos venido irremediablemente evolucionando sin necesidad ninguna. A partir de las 8:30, usted puede encontrarlo ahí en el Federico García Lorca, en Ingenio. Pasa por la taquilla, compras un traída y va adentro que sea. Don, ¿a usted le gusta la música así de los años 80, años 90, la buena música en español?
1: Hombre, me gozamos en España a todos lados porque es la que entiendo yo.
0: Bueno, está bien, pues mire, si usted se va por Teror, en el auditorio, en ese 50 aniversario de la Orquesta Mondragón.
1: Ah, la orquesta trae un dragón.
0: No, la orquesta no trae un dragón, la Orquesta Mondragón. ¿Usted no se acuerda de la Orquesta Mondragón?
1: ¿Me quiere sonar?
0: Sí, hombre, Javier Gurruchaga.
1: Ah, hombre, sí, claro, Javier Gurruchaga, sí.
0: Bueno, pues la Orquesta Mondragón llega a Teror. Prepárate para el espectáculo total. La mítica Orquesta Mondragón celebra sus 50 años sobre los escenarios y hace una parada imprescindible en nuestro auditorio de Teror. Liderada por el inconfundible Javier Gurruchaga, la banda que revolucionó el panorama nacional fusionando rock, teatro y humor irreverente, pues viene a soplar las velas con una fiesta inolvidable a partir de las 8:30 de la tarde, hoy sábado, en el auditorio de Teror. Bueno, y pasamos al domingo, don.
1: Vamos por domingo ya.
0: Sí, porque hay más cosas, pero oye, solo damos una pequeña pincelada. Seguimos con esas jornadas de Piedras y Flor en la Plaza de la Constitución en Arucas. Como dijimos también, hoy sábado, pero mañana domingo a partir de las 10 y hasta las 2 de la tarde será la feria empresarial. A las 10:30 mañana habrán talleres infantiles y adultos de juegos tradicionales en la zona del bosque. Y a las 12, el cierre de las quintas jornadas de Arucas Piedras y Flor 2026 con un concierto de la Parranda Lanzarote al Golpito en la Plaza de la Constitución. ¿Qué les parece?
1: A mi madre, a hablar del Golpito.
0: Sí. La Parranda del Golpito lo conoce.
1: Buah, si lo conozco. Yo, muchacho, estuve una vez bailando con ellos en la fiesta de los Dolores, ahí en Mancha Blanca. Estuve de amanecía. Al menos empezó a las 11 de la noche. Pues yo estuve hasta las 11 de la mañana. Después seguimos echando pisco. La verbena son las hebras. Seguimos echando pisco. La verbena por la tarde noche. Seguimos echando pisco. Después la romería. Seguimos echando pisco. Y yo creo que me llega a mi casa el martes.
0: ¿Qué? Pues sí que se fue desbarrando usted al golpito.
1: No, al golpito fuimos.
0: No, ya lo veo, ya. Oiga, y si usted también está o quiere ir por la zona del Sequero, en Ingenio están las fiestas de Santa Rita, mañana domingo, a partir de las 11 de la mañana, pues una mañana infantil con inflables acuáticos, fiestas de espuma y más entretenimiento para los más pequeños del lugar, en la Plaza Manolo Merck. Y también a la 1 de la tarde, Festival del Bañista y Brindis Popular con Geray Socorro. Y a partir de la 1 y media, distribución de paella. Y habrá una rifa durante el festival. ¿Qué le parece, don?
1: Que sea aquí a comer paella, genio, o sea, que no se va.
0: Hombre, claro que se va, sí, señor. Vaya usted fresquito y protegido del sol y listo para disfrutar en la Plaza Manolo Mer, como decimos, en el Sequero, en Ingenio. Y a las 6 de la tarde, pues misa, procesión y bendición tradicional de panes y flores. Durante la procesión pues la acompaña la banda aborigen en la ermita de Santa Rita, en la Plaza Manolo Merge y calle del barrio, en el Sequero, en Ingenio. Bueno, y esto más o menos, don, ha sido un recorrido de lo que vamos a tener el fin de semana. Hay muchísimas cosas más, pero bueno, más o menos una pinceladita de, bueno, romería, fiestas. ¿Qué más quieres tú? Una agenda que, vamos, no, esto para montarlo y no perderse ninguna, sí, señor. Y tampoco hay que perderse el qué, pues los estrenos que tenemos en el cine. Tenemos buenos estrenos, hay que ir al cine. ¿A usted le gusta el cine, don?
1: Ah, yo la mejor roncas que me llamo la yo en el cine.
0: ¿Cómo que, pero cómo que roncadas, hombre? Al cine hay que ir a ver las películas.
1: O porque yo venía con mi mujer y ya la película la había visto. Oye, me enchufé el transistor a escuchar carrusel deportivo. Tú puedes creer que yo me quedo dormido ahí, escuchando el rumrum de la. Nos vamos al Carlos Tartirrere, al Carlos. Y cada vez que cantaba un gol a modo de Las Palmas del Tenerife, coño, yo pegaba un brinco y me despertaba y cantaba oído la sala aplaudiéndome y todo. Ya, me sentí importante. Se sintió importante. O sea, sobre todo cuando me echó el acomodador.
0: Echó el acomodador. Pues sí, hace tiempo que fuiste al cine, Doc.
1: Sí, me parece que la película que yo fue. ¿Y este cómo se llamaba? Los Vingueros.
0: Los Vingueros. La de Fernando Tosí Pajares.
1: Ah, fuerte peniculón.
0: Sí, no, está bien. Bueno, pues lo que vamos a escuchar a continuación son dos estrenos. Bueno, un estreno y una reposición que tendremos este fin de semana en el cine. Vamos a escuchar el tráiler de una película que llega a las salas. Llegó ayer, y es una de las películas más esperadas del año, sin duda, de Mandalorian y Grogu. Escuchamos su trailer.
2: Es la 1 de la tarde.
3: Temperatura 21 grados. Humedad 68%.
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0: Es la 1:31 p.m.
1: Temperatura 21 grados. Humedad 68%.
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0: Son las 2 de la tarde.
1: Temperatura 21 grados. Humedad 73%.

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3: Vamos allá de grito con ese momento.

0: Saludos cordiales de quienes estamos al frente de esta era del 600 que semana tras semana emitimos en directo, en vivo y en directo los jueves de 5 a 6 de la tarde y se redifunde por esta misma frecuencia, la 89.4, los sábados de 14 a 15 horas, o sea, de 2 a 3 de la tarde. Estamos el equipo casi habitual. A veces cambiamos algunos de los miembros, pero de momento somos los habituales. Con la asistencia técnica de Cristian Santana, estamos aquí a pie de micrófono en los comentarios y en la selección musical. Pepe Uribe.
1: Hola, muy buenas.
0: Y Manolo Concesión. Y hoy enfrentamos la recta final de nuestro ciclo dedicado al furor del twist en España, del que hubo muchas y variadas versiones. Y es que entre las escasas aportaciones de los propios grupos a los que los viejos autores llamaban silbadores, tenemos el twist a María Amparo, que Pascual Olivas y Francisco Ribé compusieron para su conjunto Los Valencianos Top Song.
1: Bueno, por si alguien no lo sabe, silbadores eran aquellos que no tenían conocimiento de música para llevar al papel pautado sus creaciones y se las silbaban a alguien que sí sabía dominar el solfeo y así las podían registrar y se quedaban. Prácticamente casi todos los grupos de esta época eran de esos silbadores, componían de oído. Bueno, a principios de 1960 se formó en Valencia un grupo con el nombre de Los Milos, en el que figuraba como cantante Emilio Valdoví, más conocido posteriormente por Bruno Lomas, Salvador Blesa, guitarra solista y coros, y Vicente Castelló, guitarra rítmica y segunda voz. Empezaron intentando imitar los éxitos italianos y norteamericanos que escuchaban en la radio, cantándolos en castellano. Ganaron un concurso radiofónico y, como tantos otros, gracias a ello les salió un contrato discográfico, grabando entre 1960 y 1962 cuatro EPs en los que versionearon en español temas de distinta procedencia y estilos. El último lo hicieron al abandonar Salvador Bresa la formación y entrar Pascual Olivas como sustituto. Fue un disco sensiblemente inferior a los tres primeros, con grabaciones deficientes, oscuras y mal mezcladas, dedicadas mayormente al ritmo del Madison, que en ese momento hacía la competencia al twist en los gustos juveniles. Ello coincide también con la oferta del manager de Johnny Hallyday para hacer una gira por el sur de Francia. Invitación que solo aceptó Emilio Valdoví, quien al verse sin grupo tuvo que unirse a otro valenciano llamado Los Diablos. A su llegada a Francia es donde Emilio Valdoví, rebautizado como Bruno Lomas, nombre con el que se convertiría en uno de los grandes de la música española. Sin embargo, antes de marcharse, había dejado grabado con Los Milos un quinto EP, que por problemas con el sello al que pertenecían, Olivas y Castelló, van y se lo ofrecen a otras discográficas, encontrándose con la desagradable sorpresa de que el nombre Los Milos había sido previamente registrado como propio por el director de la discográfica. Como consecuencia, tienen que rebautizar al grupo y lo hacen con el nombre de Los Top Son, nombre con el que salgan a la venta, ya con otro sello discográfico, La Voz de Su Amo, el EP que el trío dejó grabado como Los Milos antes de marcharse Bruno Lomas a Francia, lo cual provocó el enfado de este y también su distanciamiento. Los Top Son se vieron apoyados por su nueva discográfica, lo que hizo que el disco funcionara razonablemente bien para las circunstancias en que fue grabado y comercializado, y también teniendo en cuenta el raquítico mercado español de principios de los 60. Contenía dos éxitos internacionales que versioneaban en castellano, como Chariot, La Tierra, y 100 kilos de barro. Sin embargo, visto en

La distancia, su principal atractivo es el descubrimiento de un nuevo compositor en el seno del grupo, el incorporado Pascual Olivas, que firma las otras dos canciones. Esto supone un gran cambio respecto a la etapa de los Milos, etapa en la que se dedicaron exclusivamente a las versiones sin aportar composiciones propias. De estas canciones originales, la más conocida es Twist a María Amparo, que oiremos a continuación y que cita en su letra las dos calles más conocidas del centro de Valencia, como la Gran Vía o la de La Paz, y que más tarde tanto el grupo Los Top Son como Bruno Lomas en solitario incluyeron en su repertorio habitual, convertida en canción obligada en los eventos rockeros.

0: Y entre las curiosidades más kitsch de este repertorio que les estamos ofreciendo, tenemos el tema Flamenco y Twist, compuesto por dos creadores de larga trayectoria como José Villafranca y Rafael Jaén, para un joven intérprete de copla recién llegado de triunfar en América llamado Luisito Rey. Años después, Luisito Rey sería más conocido por ser el padre del ídolo mexicano Luis Miguel que por su propia trayectoria musical.
1: El gaditano Luis Gallego Sánchez, 1945-1992, conocido fundamentalmente por el nombre artístico de Luisito Rey y manager de su hijo Luis Miguel, fue cantante, compositor y guitarrista que participó con éxito en varios escenarios de España, México, Costa Rica y Puerto Rico, entre otros países, con algunas composiciones destacadas como El Loco, El Circo y Frente a una Copa de Vino. Estuvo casado con la actriz y modelo italiana Marcella Basteri, con quien emigró a Puerto Rico, donde tuvo tres hijos, el mayor de ellos, el futuro cantante Luis Miguel, por quien Luisito Rey abandonó su propia carrera para acompañarlo como representante. En 1986, Marcella Basteri, Tarroso era su segundo apellido, desapareció misteriosamente cuando se dirigía a Chile para encontrarse precisamente, como había expresado, con Luis Miguel, que tenía 16 años entonces, sin que se haya vuelto a conocer su paradero. Volviendo a Luisito Rey, sus padres eran cantantes de flamenco, género por el que a temprana edad incursionó nuestro protagonista, participando, impulsado y apoyado por su madre, en un programa de una radioemisora de Cádiz llamado Café de Redacción, en el que obtuvo el primer premio, iniciando así su carrera artística. Cambió su nombre artístico por el de Luis Gazán, uniéndose al grupo musical Joselito del Cante, iniciando una serie de giras promocionales por España. En el año 1959 es invitado, haciendo un pequeño papel, a participar en la película La Copla Andaluza, al lado de los destacados cantantes de flamenco Adela Soto y Rafael Farina. A principios de la década de los 60 actuó en el Circo Price de Madrid durante 3 meses aproximadamente, a lo que siguió una gira por casi toda España. En 1961, como parte de la troupe de Pedrito Rico, realizó al menos 2 presentaciones en directo en radioemisoras de la Argentina, hasta que en 1962 el productor Ricardo Abedol le produjo su primer disco, acompañado de la orquesta del pianista, organista, compositor y director de orquesta argentino Jerónimo Mito García. Además de componer sus propios temas, lo hizo también para otros cantantes famosos, caso de Perret, o los franceses Edith Piaf, Charles Aznavour e Yves Montand. El contenido de algunas de sus canciones molestaba al régimen de Francisco Franco, debido a lo cual sufrió la censura, por lo que finalmente decidió trasladarse a París para evitar de paso hacer el servicio militar obligatorio. En la capital francesa volvió a cambiarse nuevamente su nombre artístico por el de Luis Miguel Gallegos, por la admiración que tenía hacia el torero español Luis Miguel Dominguín, padre del cantante Miguel Bosé. A finales de la primera mitad de 1964 se desplazó a Nueva York, donde retomó el nombre de Luisito Rey, momento en que dejó grabado este Flamenco y Twist, compuesto por él mismo junto a Jaén y Villafranca, y que incluyó en un EP editado por Columbia junto con otros temas como María de las Estrellas, Tararera y aquel preludio que nada tenían que ver con el twist.

0: Bueno, pues uno de los primeros tweets en lograr encumbrarse en las listas de éxito tras el tweet original de Chubby Checker fue Peppermint Twist de Joy D and the Starlighters, que grabaron este tema tras estrenarlo en el local neoyorquino donde eran el grupo fijo de Peppermint Lunch. De la versión española hemos seleccionado la adaptación que hizo Baby, otro pionero del rock and roll, patrio.
1: Cuando apareció el twist como nuevo baile, la discoteca Peppermint en Nueva York hacía furor con esta música. Allí solía actuar Joseph De Nicola y su banda de Starlighters con gran éxito. Había pertenecido previamente el citado Nicola a otro grupo llamado The Thunder Trio, pero haciendo una onda dudúa. Se pasó al naciente twist, logrando gran reconocimiento cuando en 1961 grabó su Peppermint Twist, compuesta por él mismo y Henry Verna Glover, compositor, arreglista, productor, trompetista y cazatalentos estadounidense. Joseph De Nicola cambió entonces su nombre al de Joey D, que es el que se le acredita como autor de esta canción, y comenzó a colaborar con otros grupos, no solo de dúo, como de High Fives, de los que acabó siendo vocalista antes de triunfar con los Starlight, sino con este mismo grupo. Con ellos sería invitado a participar en una película producida por Paramount Pictures, titulada Hey, Let's Twist, en la que un Joe Pesci, jovencito, hizo su debut en la película como bailarín antes de convertirse en un actor fundamental en varias producciones cinematográficas norteamericanas. También haría giras con la banda, ya como guitarrista, igual que lo hizo otro joven guitarrista entonces, que era nada menos que el mítico Jimi Hendrix. Peppermint Twist era un homenaje a la discoteca que lo consagró hasta llevarla a convertirse en un icono del twist. Su lanzamiento capitalizó la moda del twist del momento y convirtió al lounge antes desconocido en famoso. Inmediatamente se realizaron adaptaciones al español del éxito, algunas manteniendo un estilo cercano al original, como Yerbabuena Twist, o la cual grabó Enrique Guzmán con otro nombre, que fue el del ritmo del twist. La que escucharemos es la del cantante zaragozano José Luis Urpegui, artísticamente conocido como Babi, y que hizo su primer EP en 1962, el cual resulta una de las mejores muestras del twist y rock and roll de aquella época. Un disco ciertamente remarcable, que no va a pasar desapercibido en un mercado anhelante de chicos españoles equiparables a Elvis Presley, Cliff Richard o Polanka, que triunfaban en todo el mundo. El siguiente sería un excelente disco de Guateque que da una idea de cuál era el último grito juvenil de la España de ese año. En la versión de Peppermint Twist, adaptada al español por Manuel Salina, Babi se convierte en un animador del baile del twist, sobre el fondo suministrado por un animoso conjunto donde destacan el saxo, el piano y la guitarra eléctrica. El final, a base de onomatopeyas contestadas por el saxo, suena realmente bien dada la circunstancia del tiempo y de grabación. Un estilo que recuerda mucho las primeras grabaciones de los Rocking Boys, por ejemplo. Después de un par de discos con un pop comercial y poco exigente, estilo distinto al suyo original, Babi hizo sus últimas actuaciones profesionales hacia 1967, pasando a ser uno de esos cantantes cuyo nombre solo los muy adictos al rock español conocen y reconocen.

0: Versiones convirtiendo a ritmo de twist melodías más añejas, hemos encontrado varias, pero vamos a ir escuchando de esas varias algunas que hemos traído aquí, como el twist de los siete hermanos, arreglo y ritmo de twist de Lament, uno de los temas más conocidos de la película Siete hermanos para siete novias, o perdón, Siete novias para siete hermanos. El twist de los elefantes, versión que los pequeñiques hicieron de Elephant Tango, de la orquesta británica de Cyril Stapleton. El arreglo de los sonos de una vieja tonada española en Sole Twist. Y para completar esta saga, todo un popurrí con ritmo de twist que grabó el argentino Ricardo Cerato con su conjunto Los Big Boys. Aparecen enlazadas Twist en Benidorm, Hey Baby y Viento.
1: Bueno, vamos por partes. Siete novios para siete hermanos, Seven Brides for Seven Brothers era el título original. Es un musical romántico llevado al cine en 1954 por el coreógrafo Stanley Donen, protagonizado en los papeles principales por Howard Keel y James Powell. La música era de Saul Chaplin y Jean DePaul, mientras que la letra la había escrito nada menos que Johnny Mercer. La historia se centra en el cuento de Stephen Vincent Bennett de Sabine's Women, las mujeres sabinas, que a su vez se basaba en la antigua leyenda romana del rapto de las Sabinas, mujeres que pertenecían al pueblo sabino vecino del de la Roma antigua. Cuando Rómulo fundó esta, según la leyenda, la ciudad estaba habitada casi en su totalidad por hombres, pastores fugitivos y forajidos, lo que amenazaba con extinguir la colonia en una sola generación. Ante la negativa de los pueblos vecinos de Roma de permitir que sus mujeres se casaran con los romanos, dada su mala fama, Rómulo ideó el plan de organizar unas grandes fiestas religiosas y deportivas en honor a Neptuno, invitando a las comunidades vecinas, incluyendo a la de los sabinos. Durante el evento, y a una señal de Rómulo, los hombres romanos raptaron por la fuerza a las doncellas solteras sabinas. Siguiendo con la leyenda, este acto de traición provocó una guerra entre romanos y sabinos. En medio de ella, las mujeres raptadas, que ya se habían convertido en esposas y madres de los primeros romanos, decidieron intervenir, interponiéndose con sus hijos en brazos entre los dos ejércitos enemigos en pleno campo de batalla, suplicando a ambos bandos que detuvieran la masacre para no matar a sus padres, hermanos o esposos. En la famosa película, la trama queda en las peripecias de siete rudos leñadores de la profunda América del Norte, que tras el matrimonio del mayor, deciden secuestrar a siete mujeres del pueblo cercano para obligarlas a casarse y vivir con ellos en su cabaña. Donen nos presenta la historia con cierta dosis de ingenuidad y humor que, como buen musical de la época, termina con las novias enamoradas de los hermanos. Todo aderezado con música, buena música por cierto, y acrobáticos bailes. La película obtuvo el Oscar a Mejor Banda Sonora Musical de 1954. Uno de sus números más destacables es el de Lonesome Polka Lament, o sea, el lamento del hurón solitario, más conocido simplemente por Lament o Lamento. Un lamento invernal en toda regla. Una elegante, acompasada y parsimoniosa recreación en estudio de esta canción melancólica invernal en el que los hermanos cantan añorando a las chicas que luego se llevarán emulando el rapto de las sabinas. La primera grabación la hicieron de Maguire's Sister con la orquesta dirigida por Neil Hefti el 22 de julio de 1954. A España llegaría 9 años después en versión instrumental trepidante a ritmo de twist por Los Relámpagos. Esta banda, que acompañó a Mike Ríos en varias de sus primeras grabaciones, estuvo articulada muchos años de su larga vida entre 1961 y 1975 por el organista Pablo Herrero y el guitarrista José Luis Armenteros, dos históricos creadores de la música pop española.

Otra de las bandas históricas de la música pop en España son los Pequeñiques, cuyo nombre derivaba de la juventud de sus componentes, que andaban alrededor de los 16, 18 años al formarse en marzo de 1959 en el Instituto Ramero de Maeztu de la capital española, procedentes de una formación amateur anterior llamada Los Hermanos Sainz y su conjunto. Estos hermanos Sainz eran Lucas y Alfonso, guitarra y saxofón respectivamente, siendo fundamentalmente el segundo de ellos el mayor, el considerado cabeza destacada de la banda por aquellos años. Junto a ellos estaba Ignacio Martín Sequeros, bajo y armónica, procedente del dúo Marvic y uno de los principales compositores del grupo. Los Pequeñiques comenzaron contando con un vocalista en sus filas, realizando versiones en castellano de temas de rock and roll anglosajón y adaptando a ese estilo algunas canciones tradicionales españolas como las de los Cuatro Muleros. Fue a raíz del éxito de esta versión de a mediados de los años 1960 que optaron por conformarse como un grupo dedicado exclusivamente al rock instrumental. En el recuerdo de muchos estarán numerosas composiciones suyas que abarcaban con originalidad y atractivo todos los estilos, ya fuera Lady Pepa, Frente a Palacio, Sombras y Rejas, Hilo de Seda, Cerca de las Estrellas, El Tiempo Vuela, Embustero y Bailarín, Arena Caliente o Robin Hood. Por la banda pasaron en diferentes épocas múltiples personalidades del pop español, desde Juan Pardo, Junior, Tony Luz, Pepe Nieto o el mismo Luis Eduardo Aute. Fue además la banda elegida como telonero de los Beatles en su único histórico concierto en Madrid, en la Plaza de Toros de las Ventas, el 2 de julio de 1965, presentado por Torrebruno. Aún en activo, los Pequeñiques celebraron en 2019 su 60 aniversario con un gran concierto en el Teatro Rialto y la edición de un DVD de aquella efemérides. Es el decano de los grupos musicales españoles, si bien tan solo Ignacio Martín Sequeros, Félix Arribas y Juan Jiménez mantienen la llama Pequeñique aún encendida, acompañados de sucesivas generaciones de distintos músicos. Su último disco en estudio, con nuevas composiciones, es de 1996, con el título de Diáspora. La canción en la que los vamos a recordar en este programa de hoy es el Twist de los Elefantes, originalmente Elephant's Tango, es decir, originalmente el tango del elefante. Una composición de Bernard Lendes que estrenaron en 1954, The Commanders, con Eddie Gray, una destacada orquesta de jazz big band de los años 50, conocida por sus grabaciones en Decca Records y sus colaboraciones con músicos como Louis Armstrong. Los Pequeñiques la editaron en 1962 en un EP en el que se incorporaba al conjunto Junior y en la que se incluía una adaptación de la castiza La Paloma, Roundabout Sue de Dion DiMucci, cantada en inglés, y cantada en español, Chica Alborotada, o sea, Tallahassee Lacy de Freddie Cannon, encabezando el disco.

En 1960 surgieron los Sonor, un grupo madrileño que comenzó haciendo versiones de Everly Brothers, Dion de Belmonts y en general éxitos de estilo vocal Dudua. El cuarteto tenía la peculiaridad de carecer de batería y se las arreglaban con músicos contratados o amigos de otros grupos. A poco se incorporó Luis Eduardo Aute como guitarrista por un corto periodo de tiempo, al que sustituiría a Fernando Sánchez, y es el momento en que le sale un contrato con la RCA para hacer su primer EP. La tirada de ese primer disco fue de 250 ejemplares que, para promocionarlo ellos mismos, se pagaron la foto en blanco y negro, que después colorearon a lápiz para darle un poco de vistosidad a la portada. Ese mismo año de 1961, año en el que grabaron nada menos que 13 EPs, participaron en el Festival de Benidorm interpretando la canción Fronteras, con la que ganaron el premio de interpretación. Y a finales de ese año publicarán su tercer EP, en el que aparece Esa chica alborotada, primer éxito popular de los Sonor. Cuando en 1962 Manolo Díaz sustituye en la guitarra a Fernando Sánchez, los Sonor abandonarán su estilo melódico de voces bien timbradas para pasarse al baile de moda, el twist. Tres nuevos EPs ese año 1962, ampliando el repertorio a otros nuevos ritmos como el Madison o el Haligali, incluyendo en uno de ellos, junto a una adaptación del Relicario, que ya hemos escuchado en el programa, el Sole Twist, que será lo que oiremos a continuación. El Sole Twist es una canción con un único estribillo cantado que dice repetidamente, con toda la intención del mundo, parece: Sole, cuánto me gusta tu nombre y también todo lo demás. Era, sin embargo, una variante del himno de la Batalla de la República, un himno religioso antisegregacionista escrito por la autora norteamericana Julia Ward Howe, usando la música de la popular canción John Brown's Body, escrita en honor del famoso abolicionista John Brown. Las letras más famosas de Howe fueron escritas en noviembre de 1861 y publicadas por vez primera en febrero del año siguiente. Desde entonces, la canción se ha vuelto extremadamente popular y es una de las más conocidas canciones patrióticas norteamericanas. Por su parte, los Sonor, con constantes cambios de integrantes, siguieron sacando discos EPs, nada menos que cuatro en 1963, son 16 canciones, tres en 1964, que serían 12, con las populares adaptaciones de Los Campanilleros y Los Cuatro Muleros. Este último, un tanto oscurecido por la versión de Los Pequeñiques, que vendió bastante más que la de los Sonor. E incluso ya en 1965 sacaron 12 EPs. Hasta que ya ese último año, dos de los fundadores de los Sonor que quedaban, Tony Martínez y Manolo González, decidieron finiquitar la banda y fundar un nuevo conjunto que meses después sería bautizado en un programa radiofónico como Los Bravos. Esto es Sole Twist por los Sonor.

Ricardo Eliseo Cerato Bernardi, nacido y fallecido en Santa Fe en 1939-1995, fue un cantante y compositor argentino de las décadas de 1960 y 1970 que obtuvo cierto éxito durante su etapa en España. En la primera parte de su carrera, Cerato se dedicó a componer música romántica, a menudo en colaboración con el también argentino Jorge Morel. Aunque ya era muy conocido en la Argentina, Cerato viajaría a México en la década de 1980, donde comenzó una nueva fase de su carrera. Entre sus éxitos musicales más conocidos destaca especialmente la canción El Sol Nace para Todos, la cual llegó a ser una de las canciones más escuchadas en la ciudad de Monterrey, México, en el año 1977. También a Santiago Boy, convertida en éxito por los Tamara. Fue miembro también Cerato, a su llegada a España en 1962, de los Big Boys y de los Cuándos, entre 1965-1969, quienes inventaron de la mano de Cerato un nuevo baile que llevaba ese mismo nombre y que compitió con éxito con la Yenka. Ricardo Cerato era un consumado acordeonista que cantaba aceptablemente y sobre todo componía y hacía arreglos de los más comerciales. Después del Cuándo, lanzó un nuevo baile en 1966 que llamó El Pañuelo, cuyos movimientos se explicaban en la carátula del disco. Mantendría su carrera de cantautor en España hasta 1976, continuando sus grabaciones en Argentina, donde fallecería, como dijimos, en la década de los 90. Por su parte, Joaquín Laria, otro de los componentes de esta aventura de los Cuándo, formaría y dirigiría el grupo CAM, como se le denominó, de la radio Topolino Orquesta. Yendo en concreto a lo que nos ocupa hoy, el twist, y nos encontramos con un llamado Twist en Benidorm, que es una grabación compuesta por Máximo Baratas, que grabó Cerato con los Big Boys en 1962. Por cierto, el vitoriano Máximo Baratas se hizo muy popular dos años después, en 1964, con aquella melodía del Vamos a la Cama de la familia Telerín, Cleo, Teté, Maripí, Pelusín, Coletas y Cuquín. Sintonía con la que Televisión Española invitaba durante muchos años a los niños a irse a la cama cuando comenzaba a partir de las 8 de la tarde aproximadamente la programación para adultos. También Baratas compuso la sintonía de Curro Jiménez e infinidad de temas que ilustraban campañas publicitarias, siendo también el primero que en su tienda de música de Madrid, porque además de componer tenía una tienda de música, fue el que vendió guitarras eléctricas en España. Vamos a escuchar este Twist en Benidorm.

0: Y tras el Twist llegarían el Madison, la Yenka, el Cuando, el Bicycle, pero ninguno de estos bailes superaría en popularidad al Twist. 2 años después, el pop se incendiaba con el beat británico y una nueva página de la música popular arrancaba con The Beatles. Aquella época de los bailes de juventud fue solo el principio de la nueva era del pop. Tras el rock and roll y el twist, ahora la iniciativa del pop surgía de las islas británicas. Pero eso ya es otra historia. Yo creo, Pepe, que nos queda tiempo para escuchar...
1: Para cerrar este programa de hoy, este ciclo, escuchando a Luis Aguilé, lo cual demuestra que prácticamente todo el mundo hizo, aunque fuera temporalmente, twist. Luis Aguilé, nombre artístico de Luis María Aguilera Pica, fue un cantautor argentino de música romántica, nacido en Buenos Aires en 1936, finalmente radicado en España desde 1963, donde adquirió la ciudadanía, también se casó con una española, y falleció en 2009. Había venido a promocionar su volumen 4, en el que había grabado La Balanza, que fue el primer tema escrito por él mismo que grabó. Su primer contacto con España lo hizo actuando en el Festival para la Juventud, celebrado en el Palacio de los Deportes de Barcelona, y allí, pues entre otros, estuvieron el dúo dinámico José Guardiola y Gelu. Aguilé fue uno de los primeros músicos en cantar rock en español, en sus inicios con una banda de su país llamada Los Modern Rockers. A lo largo de su carrera grabó más de 800 canciones, la mitad de ellas de su autoría, y algunas se han convertido en estándares de la música popular en español. También compuso canciones para niños y publicó varios libros, llegando a ser finalista en 1989 del Premio Planeta con La Guerra Nunca Aclarada. La mayoría de los temas compuestos por Luis Aguilé reflejan una visión optimista de la vida y en ocasiones son directamente humorísticas. Muchos de ellos se convirtieron en éxitos veraniegos como Juanita Banana, La Banda Borracha, El Frescales, El Tío Calambres, Es el Sol Español o La Vida Pasa Felizmente. Aunque, sin embargo, Cuando Salí de Cuba sea el más reconocido de sus propios temas, interpretado por numerosos artistas de los más diversos estilos. Pero en esa larga carrera, Luis Aguilé se vio también contagiado por el twist, grabando en 1963, acompañado de la orquesta del argentino Armando Patrono, un tema escrito por ambos, este último con el alias de Pat Kliperi, que es este Con Ritmo de Twist.

Bueno, y esto ha sido todo por nuestra parte. Esperemos que ustedes lo hayan pasado bien con recordando estas viejas canciones, y ya cambiamos de registro para la próxima semana. Así pues, les dejamos con Fuera de la Portada, que ya nos están achuchando ahí fuera en la puerta, ya nos están diciendo que salgamos, que ya está bien. Pues hasta, gracias por la atención prestada, y en nombre de Cristian Santana, Pepe Oliva y Manolo Concepción, hasta la próxima semana.

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1: Son las 3 de la tarde.
2: Temperatura 21 grados. Humedad 73%.
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Buenas tardes a todas las personas radio oyentes de esta radio libre y comunitaria, Radio Guiniguada. Bienvenidos y bienvenidas a este micrófono crítico. Aquí estamos en este programa que lleva por nombre La Piedra en el Zapato, un espacio de radio que pretende remover conciencias, crear inquietudes y despertar la curiosidad de todas las personas que nos escuchan. Cada martes de 7 a 8 de la tarde estaremos aquí en tu radio libre y comunitaria.

zapato, pero solo metafóricamente, prepárate para remover el camino para sentir la incomodidad necesaria, esa que impulsa el cambio. Sean todas las personas bienvenidas a La Piedra en el Zapato, tu cita semanal con la conciencia colectiva, cada martes a las 7 de la tarde y durante una hora. Así que comenzamos.

Pues eso, bienvenidas y bienvenidos una vez más a La Piedra en el Zapato, aquí en Radio Niguada, la radio comunitaria de quienes no se conforman, de quienes prefieren pensar, preguntar y a veces incomodar. Queridas y queridos oyentes de La Piedra en el Zapato, hoy queremos hablar de una realidad que muchos ven cada día en las palmas de Gran Canaria, pero que demasiadas instituciones prefieren mirar de reojo. Hablamos de las personas sin hogar, de quienes duermen en bancos, duermen en cajeros, hacen su vida en parques, portales o aceras, mientras la ciudad pues sigue

funcionando como si nada. Porque el problema ya no se puede esconder. Las Palmas de Gran Canaria vive una situación cada vez más visible de sinhogarismo. Según datos publicados en los últimos meses, el número de personas que viven en la calle ha aumentado de forma alarmante. Algunas informaciones hablan de un incremento de hasta el 66% en un solo año. Y mientras esto ocurre, las administraciones anuncian planes, anuncian mesas técnicas, redes de atención y presupuestos millonarios. El ayuntamiento asegura haber incrementado partidas económicas y reforzado recursos sociales. Pero la pregunta es inevitable. Si se invierte más dinero, ¿por qué cada vez hay más personas viviendo en la calle? Porque la sensación de la ciudadanía es clara. Las medidas llegan tarde, son insuficientes o simplemente no resuelven el problema de fondo. Y aquí hay que decir algo importante. Hablar de inseguridad no es criminalizar a las personas sin hogar. Ser pobre no convierte a nadie en delincuente, pero negar la realidad tampoco ayuda. Muchos vecinos y vecinas denuncian situaciones constantes de deterioro en determinadas zonas. Peleas, consumo de drogas, problemas de salud mental sin atender, suciedad, miedo al caminar de noche o sensación de abandono institucional. La propia policía local reconoce haber realizado más de 1.200 intervenciones relacionadas con personas vulnerables y sin hogarismo. Y mientras tanto, trabajadores sociales pues denuncian la falta de personal y ausencia de atención nocturna en algunos momentos críticos. El problema no es solo humanitario, también es social, sanitario y de convivencia, porque una ciudad no puede normalizar que haya personas durmiendo junto a colegios, junto a zonas comerciales o a parques infantiles. No puede acostumbrarse a ver seres humanos completamente rotos mientras las instituciones se pasan la responsabilidad unas a otras. Y tampoco puede aceptar que muchas de estas personas sufran adicciones o enfermedades mentales sin atención suficiente, abandonadas literalmente en mitad de la calle. La realidad es incómoda, sí, pero esconderla no la hace desaparecer.

Las organizaciones sociales en Las Palmas de Gran Canaria llevan años advirtiendo de que la vivienda es cada vez más inaccesible, de que la exclusión residencial aumenta y de que muchas personas pues caen en la calle tras perder un empleo, después de sufrir una ruptura matrimonial o no poder pagar un alquiler imposible. Mientras tanto, Canarias sigue tensionada por el precio de la vivienda, la precariedad laboral y un modelo económico que expulsa cada vez a más gente de una vida digna. Y aquí viene la gran pregunta. ¿De verdad existe una estrategia seria para solucionar este problema? ¿O simplemente se intenta maquillar? Porque anunciar planes queda muy bien en una rueda de prensa, pero la calle habla sola. Habla cuando vemos a personas rebuscando comida. Habla cuando un vecino tiene miedo de pasar por ciertas zonas o una vecina tiene miedo de llegar a su casa a cualquier hora de la noche. Habla cuando un ser humano pierde completamente la esperanza delante de todos. Y quizás esa sea la verdadera piedra en el zapato de esta ciudad, que nos estamos acostumbrando al abandono, acostumbrándonos a mirar hacia otro lado, acostumbrándonos a convivir con una emergencia social permanente, y una sociedad que se acostumbra a eso empieza a perder parte de su humanidad, porque nadie debería vivir en la calle, pero tampoco los ciudadanos y ciudadanas deberían sentirse abandonados por quienes tienen la obligación de actuar. La solución no pasa por esconder a las personas sin hogar. Pasa por políticas reales, por atención mental, por vivienda, por prevención, por intervención constante y por dejar de convertir la pobreza en un paisaje urbano. Porque detrás de cada manta en una acera hay una historia, pero detrás de cada problema enquistado también hay una responsabilidad política. Y eso sí, que no se puede tapar con carteles, ni se puede tapar con promesas ni ruedas de prensa.

continuamos una tarde más en este rincón de la disidencia, donde ahora queremos ponernos una piedra especialmente incómoda en el zapato. Vamos a hablar de la libertad de expresión, o mejor dicho, de la libertad de empresa que nos venden como si fuera libertad de información. Porque seamos claros, ¿de quién es la voz que escuchas cuando enciendes la televisión o abres un gran diario nacional? No es la voz de un periodista libre, es la voz de su dueño. Y en este 2026, los dueños de la información en España tienen nombres y apellidos que suenan a consejo de administración, a fondo de inversión y a despacho del IBEX 35. Nos dicen que en España hay pluralidad porque hay muchos canales. Mentira. Lo que hay es un duopolio televisivo y un puñado de grandes grupos editoriales que deben hasta el aire que respiran a los bancos. Santander, CaixaBank, fondos como BlackRock. Ellos no son fuentes de información, son los que cortan el bacalao. ¿Cómo va un periodista de un gran medio a investigar los desahucios o las estafas bancarias si el que firma su nómina es el mismo que ejecuta el embargo? Eso no es periodismo, es relaciones públicas para la burguesía económica. Y mientras España cae en las listas de libertad de prensa, no solo porque nos persigan con leyes mordaza o demandas millonarias, que también, sino porque han precarizado tanto el oficio que el periodista tiene miedo. Y un periodista con miedo es un altavoz del poder. ¿Cuántos quedan que no tengan amo? Se pueden contar con los dedos de las manos y nos sobrarían dedos. Proyectos como La Marea, El Salto o El Diario.es intentan respirar con el apoyo de sus socios, pero la maquinaria del sistema está diseñada para asfixiarlo. Aquí, en esta radio comunitaria, en Radio Guiniguada, sabemos bien lo que cuesta mantener la independencia. Aquí no mandan los accionistas ni la publicidad institucional de quienes nos quieren callados. Aquí manda la palabra libre. Por eso, la próxima vez que leas un titular, no te preguntes qué te está contando. Pregúntate quién te está pagando para que me cuenten esto. Porque la libertad de expresión de la burguesía termina justo donde empiezan sus beneficios. Sigamos siendo esa piedra en el zapato que no deja caminar al gigante con paso firme. Así que salud y libertad de prensa.

Ahora quería comentar que hay premios que nacen para reconocer el talento y terminan pues convertidos en una oficina de relaciones públicas del poder. Durante años, mucha gente ha mirado a los premios Pulitzer con sospecha y no sin razones, porque cuando un premio se repite demasiado entre los mismos grandes medios, cuando datos siempre pues reciben aplausos y otros quedan fuera del foco, uno pues acaba pensando que detrás del prestigio también hay intereses, ideología y estrategia. Y sin embargo, este año 2026 ha dejado algo curioso. Incluso quienes desconfiamos, como yo, del mecanismo, pues tenemos que reconocer que varios de los trabajos premiados son periodismo del bueno, del incómodo, del que molesta arriba. Ahí está el reconocimiento a la agencia Reuters por investigar cómo el poder político estadounidense utilizó las instituciones para perseguir adversarios. O las investigaciones sobre las consecuencias humanas de las deportaciones masivas y el desmantelamiento de los programas sociales en Estados Unidos. Todos ellos no son precisamente temas cómodos para el establishment. Tampoco lo es el trabajo premiado sobre los sistemas globales de vigilancia tecnológica y control masivo. Y eso pues nos obliga a hacer una reflexión interesante. Quizá el problema no sea solamente si los premios están amañados o no. Quizá el verdadero debate sea otro. ¿Quién decide qué historias merecen entrar en la memoria oficial del periodismo? Porque los Pulitzer no solo entregan dinero y prestigio, entregan legitimidad histórica. Construyen el relato de esto fue importante. Y este año, al menos en parte, el jurado ha mirado hacia trabajos que denuncian abusos de poder, trabajos que denuncian la manipulación institucional, trabajos que denuncian la vigilancia tecnológica y el sufrimiento social. Temas que hace apenas unos años muchos medios pues preferían maquillar o directamente ignorar. Claro que sigue habiendo política. Siempre la habrá. Los premios culturales y periodísticas nunca son neutrales. Jamás lo fueron. Ni los Pulitzer, ni los Oscar, ni Cannes, ni los premios Nobel, claro. Todos reflejan una batalla por el relato del mundo. Pero también sería injusto caer en el cinismo automático y pensar que todo reconocimiento es propaganda, porque entonces terminamos despreciando investigaciones enormes, periodistas valientes y autores que sí se juegan el pellejo para contar cosas que otros quieren ocultar. Tal vez la madurez consiste precisamente en eso, desconfiar del escaparate, sin dejar de valorar el trabajo que realmente lo merece. Porque una cosa es cuestionar la institución y otra muy distinta es negar el talento. Y este año, aunque duela admitirlo, algunos Pulitzer han premiado historias que merecen ser escuchadas.

Hay algo profundamente incómodo en ver cómo las instituciones públicas encuentran dinero para festivales, encuentran dinero para macroeventos y para campañas de imágenes, mientras, bueno, pues miles de personas esperan respuestas básicas de los servicios públicos. Y no se trata de estar contra el deporte, ni contra la cultura, ni contra la música. Ese es el truco fácil: convertir cualquier crítica en un supuesto ataque al ocio o a la vida saludable. No, el problema es otro. El problema es la prioridad política. Porque mientras se subvencionan eventos como el Film Experience Fest en Tenerife, Canarias sigue arrastrando algunos de los peores indicadores sociales del Estado. Familias esperando ayudas sociales, jóvenes expulsados de la vivienda, personas atrapadas en las listas de espera sanitarias interminables, servicios sociales municipales saturados, salud mental abandonada, dependencia colapsada. Entonces aparece la gran pregunta: ¿qué entiende realmente la administración por las dos palabras estas? Bien común. La política del escaparate funciona así. Si algo da imagen, titulares y vídeos para redes sociales, se convierte rápidamente en prioridad institucional. Además, cuando el dinero público termina asociado a eventos rodeados de polémicas ideológicas o figuras controvertidas como este que te he nombrado con la gente de Desocupa, la indignación aumenta todavía más. La ciudadanía no solo pregunta cuánto cuesta, sino también qué modelo de sociedad se está legitimando desde las instituciones. Claro que estos eventos generan movimiento económico, claro que atraen a gente, claro que hay quien los disfruta, pero la cuestión sigue siendo la misma. ¿Puede una sociedad presumir de macroeventos mientras falla en garantizar derechos básicos? Esa es la piedra en el zapato. Y quizás lo más preocupante es que nos estamos acostumbrando a ello.

0: Parece que teníamos preparado un tema que no ha podido entrar, lo sentimos mucho, un tema que iba precisamente con este tema que hemos estado hablando. Y bueno, pues si no entra, bueno, pues continuamos con nuestro programa, ¿no? Comentando que hay personas que atraviesan la vida con el camino algo más despejado desde el principio. No porque hayan hecho nada en especial, sino porque las circunstancias les colocaron en una posición más favorable. El entorno en el que nacemos, la situación económica, el aspecto físico o incluso el género sigue condicionando las oportunidades y la manera en el que el mundo nos trata. A menudo confundimos esa ventaja con mérito, cuando en realidad gran parte de lo que somos responde simplemente a una cuestión de suerte. Y reconocerlo no debería generar culpa, sino conciencia. La conciencia de entender que no todo el mundo parte del mismo lugar. Mientras unos vivimos con estabilidad y seguridad, otros pues se ven obligados a abandonar su hogar para intentar sobrevivir o aspirar a algo tan básico como un futuro digno. Sin embargo, desde la distancia y la comodidad, es demasiado frecuente escuchar discursos que convierten a esas personas en sospechosas, que las reducen a cifras o que las presentan como una amenaza. Quizás hemos olvidado que cualquiera de nosotros podría haber nacido al lado, al otro lado de esa frontera invisible que separa la tranquilidad de la desesperación. Y precisamente por eso, la empatía no debería ser una opción, sino una obligación moral, porque el verdadero valor de una sociedad no se mide por los privilegios que acumula, sino por la capacidad que tiene de compartirlo, de no dejar a nadie atrás. De todas formas, Daniel López Córdoba, del Parlamento de Navarra, los pone muy bien desde su tribuna.
1: Yo no elegí nacer en Europa. Yo no elegí nacer en España, ni elegí nacer en Navarra. No elegí el color de mi piel, no elegí mi género, no elegí a mis padres, no elegí mi aspecto y tampoco elegí tener ningún privilegio sobre nadie. Pero da la casualidad de que he nacido en el primer mundo, que vivo en la comunidad en la que mejor se vive de este país y que el color de mi piel no me genera ningún problema ni ningún rechazo. Además, por si fuera poco, resulta que soy hombre, con lo que encima la vida me lo pone mucho más fácil que a la mitad de la población. No tengo disforia de género y que yo sepa no pertenezco a ningún colectivo vulnerable. Todo esto no me lo he trabajado, no me lo he ganado y no lo he decidido yo. Ha sido puro azar. Y repito, no elegí tener privilegios sobre nadie, pero los tengo. Y esos privilegios, esa situación beneficiosa, no me hace mejor que nadie. En todo caso, lo que debería hacerme es sentir primero agradecido y segundo responsable. Se está hablando mucho y muy a la ligera de la vida de otras personas, sobre personas que, al igual que yo, no han decidido su lugar de origen, el color de su piel, simplemente han tenido menos suerte que yo, menos suerte que todos ustedes, porque los dados les salieron así. Algunas de esas personas decidieron que no tenían por qué aceptar una situación que no eligieron y decidieron emigrar, porque tener una vida digna es lo mínimo que quiere cualquier persona, sea de donde sea. Y mientras, desde aquí estamos oyendo como algunos se permiten el lujo, algunos de intentar criminalizarlos, otros cuestionan el número que son o cómo han llegado, otros de señalarlos como diferentes y, lo que es peor, de cuestionar su derecho a tener una vida digna. Algunos nacemos con privilegios que no hemos pedido. Ha sido cosa del azar, pero sí tenemos capacidad de decidir qué hacer con esos privilegios. Y no se me ocurre nada ni más humano ni más agradecido que compartirlos con los demás y de usarlos para que este mundo sea mejor.

0: Y ahora, les invito un poco a imaginar. Vamos a abrirnos esa parte de nuestra mente que es la imaginación. Imaginemos el año 2040 en Canarias. El archipiélago sigue ahí, lleno de sol, lleno de viento, lleno de turistas y lleno de aplicaciones para encontrar vivienda que siempre cargan, pero nunca encuentran nada. En el año 2040, el canario del futuro ya no vive en su casa de toda la vida. Vive en lo que antes era un trastero, reconvertido con mucho cariño en un espacio multifuncional con encanto industrial. Está en Fuerteventura, porque allí al menos el viento no pregunta cuánto pagas de alquiler. Él se llama Kevin Geray, tiene 34 años y trabaja en remoto para una empresa de Alemania. Su jefe no sabe exactamente dónde está Canarias, pero confía en que está cerca de España y tiene buena conexión. Kevin Geray asiente cada mañana mientras reinicia el router por quinta vez. Su jornada empieza puntual, a las 8, con café, ordenador y una ligera sensación de que el mercado inmobiliario ha ganado otra batalla durante la noche. Aún así, sonríe en la videollamada. Ha aprendido que en el futuro no basta con ser productivo, hay que parecerlo con una buena conexión wifi. El canario del 2040 es trilingüe. Habla español para la familia, inglés para el trabajo y alemán para sobrevivir a las reuniones. Pero su verdadero idioma oficial es el lenguaje de atención al cliente, que domina con una fluidez casi artística. Por ejemplo, entiendo su incidencia, lo estamos revisando. Le derivaremos al departamento correspondiente. Gracias por su paciencia. Su opinión es muy importante para nosotros. Mientras tanto, fuera, la isla sigue funcionando como un enorme decorado en movimiento. Llegan vuelos cada pocos minutos. Turistas que dicen que es su tercera vez, porque esto es paradisiaco. Y residentes que dicen que es su tercera mudanza en un año, porque esto es lo que hay. La vivienda vacacional ha convertido el mapa de Fuerteventura en un tablero de reservas. Donde antes había vecinos, ahora hay huéspedes. Donde antes había comunidad, ahora hay calendarios de disponibilidad. Y donde antes alguien decía, buenos días vecino, buenos días vecina, ahora se dice, check-in a partir de las 3. Kevin lo ve todo de su trastero loft. Tiene vistas a una pared, pero es una pared con historia. A veces se descacanilla un poco y eso, bueno, pues le da autenticidad al anuncio. Su primo tiene una casa. La abuela tenía una casa. Su padre tuvo una casa. Él tiene una suscripción mensual a un espacio habitable que puede cambiar en cualquier momento si sube la demanda. Pero el canario del futuro no se rinde fácilmente, se adapta, reinventa, optimiza. Si no hay espacio, lo comparte. Si no hay alquiler, lo negocia. Y si no hay solución, pues lo convierte en contenido para redes. Y aún así, entre tanto cambio, hay algo que no desaparece. Algo que sigue igual que siempre, las croquetas. Porque en Canarias siempre habrá alguien friendo croquetas para una visita, para un turista, para un primo o para sobrevivir emocionalmente a otro anuncio de alquiler imposible. La identidad canaria sobrevivirá mientras quede alguien friendo croquetas.
1: Esta canción es para todos los canarios que están fuera de su tierra como yo y que la echan de menos cada día.

Pues nada, esto ha sido todo por hoy. En nuestro programa de hoy, pues hemos denunciado el aumento del sinhogarismo en Las Palmas de Gran Canaria y criticamos la falta de soluciones efectivas frente a la crisis de vivienda y la exclusión social. También reflexionamos sobre la gestión de las políticas públicas, señalando desequilibrios entre el gasto en imagen o eventos y la inversión en servicios básicos como vivienda, sanidad o atención social. Y esto ha sido todo. En la realización técnica ha estado Adán Medina, quien les habla, Eloy Morales, y nos podrás escuchar en diferido el próximo sábado de 3 a 4 de la tarde. Y nos citamos para la próxima semana, martes, de 7 a 8 de la tarde en directo aquí. Y ahora les dejo un programa que viene inmediatamente después. Se llama Alta Sensibilidad, conducido por el compañero Juan José Sánchez, representando a la Asociación Aspas, personas altamente sensibles. Que tengan una estupenda y maravillosa semana.

0: Son las 4 de la tarde.
1: Temperatura 21 grados. Humedad 68%.

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Muy buenas noches, amigas y amigos de Radio Guiniguada. Hoy abrimos este Quebrando Censuras hablando del cuidado de la tierra. Cuidar la tierra no es delito, porque proteger las condiciones que hacen posible la vida constituyen un deber ético, social e incluso histórico de la humanidad. Delito es destruir aquello de lo que depende la existencia colectiva, el agua, los bosques, el aire, los territorios y las comunidades humanas que viven en relación con ellos. La defensa de la tierra nace del principio más básico de supervivencia y responsabilidad intergeneracional. Ninguna sociedad puede sostenerse sobre la devastación permanente de la naturaleza sin poner en riesgo su propia continuidad. Por eso, quienes actúan para denunciar las crisis ecológicas no están atacando a la sociedad, están alertando sobre un modelo que normaliza la destrucción ambiental en beneficio de privilegios económicos y políticos cada vez más concentrados. Llamar resistencia grave a la autoridad a acciones de protesta no violentas distorsiona el sentido mismo de la justicia. La desobediencia civil pacífica ha sido históricamente una herramienta legítima frente a las leyes, poderes o decisiones que perpetúan injusticias. Defender la tierra mediante acciones simbólicas, visibles y no violentas no puede equipararse a la violencia real que implica destruir ecosistemas, contaminar ríos, expulsar pueblos de sus territorios o acelerar el colapso climático.

El movimiento de defensa de la naturaleza, de los ecosistemas, tienen en cuanto a su actitud y generación de denuncia, verter un líquido biodegradable y fácil de limpiar o participar en una cadena humana pacífica no constituyen un ataque contra la convivencia democrática, ni muchísimo menos. Por el contrario, son formas de participación política y expresión colectiva orientadas a visibilizar una emergencia planetaria que afecta a toda la humanidad. Criminalizar estas acciones supone desplazar el foco. Se persigue a quienes denuncian el daño, mientras el daño estructural continúa en marcha. La verdadera amenaza para la convivencia humana no proviene de quienes protegen la vida, sino de un modelo de poder que convierte la naturaleza en mercancía y subordina el bienestar colectivo a intereses privados. Cuando la ley castiga con mayor dureza a quienes intentan defender el planeta que a quienes contribuyen a su destrucción, aparece una profunda contradicción ética y política. Cuidar la tierra no es un delito, es responsabilidad, conciencia histórica y defensa de la vida común. Los pueblos que resisten en defensa del territorio, del clima y de la naturaleza no expresan criminalidad, expresan dignidad, memoria y futuro.

La defensa de la tierra nace del principio más elemental de supervivencia y responsabilidad intergeneracional. Ninguna sociedad puede sostenerse indefinidamente sobre la devastación de la naturaleza sin poner en riesgo su propia continuidad. Quienes actúan para denunciar la crisis ecológica no atacan a la sociedad, intentan evitar su colapso moral, ambiental y humano. A lo largo del mundo, innumerables personas han entregado incluso su vida para proteger la naturaleza y los derechos de los pueblos. En Honduras, Berta Cáceres fue asesinada en 2016 por defender los ríos y territorios del pueblo Lenca frente a los proyectos extractivistas. Su lucha se convirtió en símbolo mundial de la defensa de la tierra y de los pueblos originarios. En Brasil, Chico Mendes fue asesinado en 1988 por defender la Amazonía y las comunidades campesinas frente a la destrucción forestal. Su muerte reveló el enorme poder económico y político que muchas veces se enfrentan violentamente a quienes protegen la vida. En Nigeria, Ken Saro Wiwa fue ejecutado por denunciar la devastación ambiental causada por la explotación petrolera en el territorio Ogoni. Su lucha mostró cómo la defensa del ambiente también es defensa de la dignidad humana y de los derechos colectivos. En Perú, Edwin Chota fue asesinado junto a otros dirigentes indígenas por defender la tala ilegal de la Amazonía. Por enfrentar a la tala ilegal de la Amazonía, como él y cientos de líderes indígenas, campesinos y defensores ambientales son perseguidos cada año por proteger los bosques, los ríos y los territorios ancestrales.

Los casos de persecución y asesinato no son excepcionales, de estos asesinatos de estas personas que dejan su vida, hacen grandes esfuerzos y hacen grandes entregas en la defensa de los bosques, los ríos y los territorios ancestrales, así como a los pueblos que viven en ellos. Estos casos no son excepcionales para nada, son parte de una realidad global donde defender la tierra puede implicar persecución, criminalización o incluso la muerte. La violencia estructural contra quienes protegen la vida contrasta con la falta de protección efectiva para los ecosistemas que sostienen a toda la humanidad. En el sur del mundo, el pueblo mapuche continúa enfrentando procesos de despojo territorial, criminalización y conflictos asociados a la defensa de sus tierras ancestrales. Diversas comunidades denuncian la expansión de proyectos extractivos, forestales y energéticos sobre territorios tradicionales, mientras que desde organizaciones sociales se ha señalado reiteradamente la persistencia de una respuesta estatal centrada más en la represión que en el diálogo intercultural y la reparación histórica. Este conflicto evidencia tensiones profundas entre modelos de desarrollo y derechos de los pueblos originarios, así como el persistente silencio o la insuficiencia de respuestas estructurales por parte de los estados involucrados en esta realidad de supervivencia y de equilibrio ambiental con la vida humana.

La verdadera violencia no proviene de quienes protestan pacíficamente o realizan acciones simbólicas para alertar sobre la emergencia climática. La violencia real proviene de un modelo económico y político que destruye ecosistemas enteros, desplaza comunidades y criminaliza a quienes se resisten y denuncian. La historia demuestra que muchas conquistas sociales y humanas nacieron de actos de resistencia considerados ilegítimos por el poder de su tiempo. Hoy, quienes defienden la tierra continúan esa tradición ética: proteger la vida frente a estructuras que privilegian el beneficio económico y la lógica de la fuerza sobre el bienestar colectivo. En este contexto, cobra especial relevancia la labor de Jorge Reichmann, quien desde la Universidad de Madrid y su trabajo ecologista en la Sierra de Guadarrama ha desarrollado una obra y una enseñanza constante centradas en la ecología política, la ética, la ciudadanía responsable y los derechos humanos. Su trabajo intelectual y pedagógico insiste en la necesidad de repensar la relación entre sociedad y naturaleza, poniendo la vida en el centro frente a modelos de desarrollo que la subordinan al beneficio económico. Cuidar la tierra no es delito, es una forma de defender a la humanidad, la memoria de los pueblos y el derecho de las generaciones futuras a existir en un planeta habitable. Quienes arriesgan su libertad o su vida para proteger el agua, los bosques y los territorios no representan criminalidad, representan dignidad, conciencia histórica y compromiso con la vida común.

Y nos vamos a la última parte de este Quebrando Censuras para adentrarnos en el temático Erradicar la pobreza sin crecimiento perpetuo. Es una tesis en la ONU. La pobreza puede superarse más allá del crecimiento económico con políticas diferentes a las sostenidas hasta ahora por numerosos economistas, organizaciones y gobiernos, con acuerdos y políticas con mejores empleos en renta básica universal y cancelación de las deudas soberanas insostenibles, afirma una nueva hoja de ruta presentada por un experto en la ONU. El experto independiente de Naciones Unidas presentó el miércoles 22 de abril una hoja de ruta para erradicar la pobreza sin necesidad de un crecimiento económico perpetuo, un enfoque que desafía décadas de ortodoxia en las políticas de desarrollo. El modelo actual no es realista ni sostenible. A menudo es contraproducente, afirmó Oliver Schutter, relator especial sobre pobreza extrema y derechos humanos en el Consejo de Derechos Humanos de las Naciones Unidas. Durante décadas, la narrativa dominante ha sido que el crecimiento económico es la única salida de la pobreza, declaró Schutter en la presentación de su hoja de ruta. Sin embargo, la economía global que hemos construido canaliza una inmensa riqueza hacia las manos de una élite diminuta, debilita las instituciones democráticas y atrapa a millones de trabajos mal pagados, en situaciones de no poder sobrevivir, en situaciones de bajos y malos empleos. Es una realidad que cada día que pasa se va dando con mayor intensidad, incluso en aquellos que se llaman países desarrollados. Se basa en el saqueo de los recursos naturales y la mano de obra barata del sur global y ha causado daños irreparables al planeta. Agregó que en nombre de la competitividad y el crecimiento, los gobiernos también han debilitado las protecciones laborales, desregulado los mercados y recortado los servicios públicos, profundizando la inseguridad y las desigualdades. La hoja expone que el crecimiento económico, definido como el aumento del Producto Interior Bruto, lo que se conoce como PIB, se ha visto durante mucho tiempo como algo deseable en sí mismo, y los economistas han estudiado cómo conseguirlo y los políticos cómo repartir sus beneficios. A su vez, los órganos de derechos humanos han considerado el crecimiento como una condición indispensable para el ejercicio de los derechos económicos y sociales, bajo el supuesto de que sin crecimiento no hay recursos que movilizar. La asistencia sanitaria, viviendas sociales, educación o crear puestos de trabajo. En cuanto a los gobiernos, siguen actuando como si el crecimiento fuera infinito y fuera posible esa infinitud, desoyendo las advertencias de los científicos, parecen creer que la actividad económica puede expandirse sin fin, como si la Tierra fuese a proporcionar recursos ilimitados eternamente. Sostiene la hoja que mientras la economía se rija principalmente por la obtención de máximo beneficio, responderá a demanda expresada por grupos de gran acumulación de riqueza en las sociedades, provocando formas de producción extractivas que empeoren la exclusión social en nombre de la creación de más riqueza.

Mientras la economía se rija principalmente por la obtención del máximo beneficio, no logrará ser efectivos los derechos de las personas en situación de pobreza. Según Schutter, afirma que el paso de una economía impulsada por la búsqueda de la maximización de los beneficios a una economía basada en los derechos humanos no solo es posible, sino que resulta necesario para mantenerse dentro de los límites planetarios. La nueva hoja de ruta fue construida con las contribuciones de más de 400 expertos de todo el sistema de la ONU, el mundo académico, los gobiernos, la sociedad civil y los sindicatos, y ofrece opciones de políticas concretas para una transición hacia una economía de derechos humanos. Entre las medidas propuestas se incluye el fortalecimiento de los servicios públicos universales y los sistemas de cuidados, y la introducción de mecanismos de seguridad de los ingresos como la renta básica universal. Asimismo, la garantía de acceso a un trabajo digno a través de un empleo público garantizado y la reducción del tiempo de trabajo garantizando al mismo tiempo salarios justos y dignos. Se plantea la necesidad de financiar estas transformaciones mediante los impuestos a la riqueza y a las herencias, así como la cancelación de las cargas de deuda soberana insostenibles que impiden a muchos países invertir en protección social.

Aunque los países de ingresos bajos y medios puedan necesitar aún cierto crecimiento para invertir en infraestructuras y servicios públicos, el desafío es apoyar un crecimiento menos dependiente de las cadenas de suministros mundiales explotadoras. Este crecimiento debería permitir el desarrollo sin perpetuar la desigualdad o el daño medioambiental de acuerdo con la hoja de ruta. Cuando comencé mi mandato hace 6 años, la agenda más allá del crecimiento estaba en los márgenes. Hoy, mientras nuestras estructuras económicas nos precipitan hacia la catástrofe climática y niveles extremos de desigualdad, está configurando cada vez más el debate en la realidad del porvenir y las posibilidades que tenemos por delante de mantener el clima y la supervivencia, de mantener la dignidad y la avanzada de las nuevas generaciones de los pueblos. La hoja de ruta se presenta en un momento crucial, cuando la comunidad internacional comienza a diseñar la próxima generación de objetivos de desarrollo sostenible que sustituirán a los actuales cuando expire el 2030. Schutter advirtió que estos nuevos objetivos se quedarán cortos si no miran más allá de lo que es el propio crecimiento. Poner fin a la pobreza es uno de los desafíos más urgentes de la humanidad, pero seguirá siendo inalcanzable a menos que estemos dispuestos a repensar los supuestos económicos que han guiado mal las políticas durante generaciones.

La pobreza puede superarse más allá del crecimiento económico con políticas diferentes a las sostenidas hasta ahora por numerosos economistas, organizaciones y gobiernos, con acuerdos y políticas como mejores empleos, una renta básica universal y cancelación de las deudas soberanas insostenibles. El modelo actual no es realista ni sostenible y a menudo es contraproducente con la propia existencia y equilibrio planetario, al mismo tiempo que como la supervivencia de la humanidad en las distintas geografías del planeta. Durante décadas, la narrativa dominante ha sido que el crecimiento económico es la única salida de la pobreza, totalmente equivocados. Sin embargo, la economía global que hemos construido canaliza una inmensa riqueza hacia manos de una élite muy diminuta, muy concentrada, debilita las instituciones democráticas y atrapa a millones de trabajos mal pagados en distintas realidades de la actividad económica, en las distintas realidades de países, de continentes, de poblaciones, de personas de campo, de ciudad, de comarca, es ni más ni menos que calzar la objetividad en cuanto a la equidad, equilibrio y desarrollo digno.

y concluimos quebrando censuras. Quebrando censuras por la libertad de expresión, los pueblos indígenas, la lucha de la mujer por la igualdad, los derechos humanos, el pleno empleo con dignidad, el respeto a los ciclos de la madre naturaleza, la redistribución de la riqueza, la participación democrática y la dignidad de la palabra. Dar voz a todos aquellos o aquellas que de manera individual o colectiva se encuentren represaliados o perseguidas en cualquier rincón del planeta Tierra. En los artilugios técnicos, Isidro González, y a los micrófonos, Fernando Macías. Nosotros les deseamos que lo vivan en la resistencia, en la creatividad y en el compromiso organizador de una lucha para una vida mejor, para una sociedad que merezca la pena estar disfrutando y no estar sufriendo. Nos volveremos a ver a través del oído el próximo miércoles de 8 a 9 de la noche aquí en Radio Guiniguada, Onda Libre y Comunitaria, FM 89.4.

0: Son las 5 de la tarde.
1: Temperatura 20 grados. Humedad 73%.
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0: Son las 5 de la tarde y 32 minutos.
1: Temperatura 20 grados. Humedad 78%.
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2: ¿Qué es para ustedes la poesía?
3: Muy bien que lo propongan, porque en realidad todo lo que importa y vale en este mundo, es decir, lo que legitima nuestra condición de hombres, es lo poético, sea en palabra, sea en artes plásticas, sea en actitudes humanas. No vale la pena de referirnos a qué significa la palabra poesía, pues creación. En realidad, la poesía es la posibilidad de ser real del hombre, su posibilidad de crear. Estamos hablando de lenguaje. La poesía es un fenómeno, desde luego, lingüístico, de ordenación de palabras.

cuando hay una urgencia auténtica de comunicar una experiencia íntima o nuestra percepción del mundo externo, la resta, la voluntad expresiva, crea la ordenación de las palabras, que es estricta. André Gide llegó a hacer una broma casi diciendo: crea una forma bella, porque una idea más bella todavía vendrá a alojarse en ella.

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Y aquí seguimos conmemorando el 40 aniversario de Radio Guiniguada, un sábado más. Este 2025 será muy especial. Y todos los sábados del año vamos a ir repasando un poco de la gran historia de esta radio comunitaria. Lo continuaremos haciendo mediante los programas que se han ido emitiendo. No están todos los que fueron, porque por desgracia los comienzos fueron bastante rudimentarios. Ahora vamos a comenzar un ciclo dedicado al programa Papel de Arcoiris. Eran finales de 1990.

Oasis, cuando son las 11:35 de la noche, aquí comienza con esta sintonía habitual tu programa Papel de Arcoiris. Como sabes, Papel de Arcoiris es el único programa que comienza la noche de los martes y acaba la madrugada de los miércoles. Y además, que este programa es el mejor programa de Radio Iniguada que se emite a esta hora de la noche. Porque sí, porque Papel de Arcoiris es así. Y ya te invita a imaginar, a que entres en mi taxi particular, porque él, dentro de él, ya tenemos bajada la bandera. Vamos a imaginar, y vamos a imaginar que hoy no es martes, como cada martes, que hoy tenemos que imaginar que es sábado, como cada martes, y al final no sabremos ni en qué día de la semana estamos. Pero eso sí, vamos a imaginar entonces a empezar esta historia de este martes entrando en nuestro taxi y a hacer nuestro viaje particular.

0: sido que...
1: Pues muy bien, ordenando papeles estamos aquí ya, entrando en nuestra hora y como siempre la primera intervención que hacemos es para comentarte de nuevo, para comentarte los temas que vamos a estar hoy tratando contigo. Porque hoy con el frío y el pelete que hace, la verdad que lo único que apetece es estar en la cama metidito, cogiendo un buen café con leche y a la cama que hace bastante frío. La cuestión es que se nos ha metido un invierno y una lluvia, porque claro, vamos a hablar de eso, del frío, del invierno, de la lluvia, y vamos a hablar también de las alcantarillas, porque claro, siempre que se habla de la lluvia hay que hablar de las alcantarillas en esta ciudad, porque todo es un desastre. Y lo hablaremos largo y tendido, e incluso medio teatrizado. La cuestión es que después también hablaremos sobre el año 92, que como siempre es un tema que tratamos muchísimo, y además de eso, al final pues acabaremos con una historia de amor, porque como ya te

tratamos temas tan, tan, tan duros y tan fuertes, pues al final pues acabaremos con una historia de amor que incluso acaba mal. O sea que, como ya te contaré más adelante, creo que lo puedes pasar bien. Vamos a escuchar buena música y después seguiremos hablando.

Cuenta Luis García de Vegueta que es un señor que escribe en un periódico de que se publica aquí en la isla Gran Canaria, que es además de eso, es cronista oficial de la ciudad de Las Palmas, en un escrito titulado Las Noticias, que un antiguo alcalde de nuestra ciudad, don Federico León García, publicó en su juventud un librito titulado La Vega de San Mateo, que recogía sus experiencias de médico rural y primerizo en esta localidad del centro de la isla. El bueno de don Federico debió pasar bastante frío en San Mateo, pues uno de los capítulos comienza así: es frecuente oír que en tierra de Gran Canaria reina una continuada primavera. Nada más falso. Y es verdad, porque aquí, aunque vamos a no engañarnos, aquí por mucha primavera que nosotros intentemos vender, aquí hace un pelete increíble, ¿eh? Y el que no, que salga a la calle a estas horas de la noche. Tú no, tú sigue ahí sentadito, acostadito, reposadito, y sigue escuchando la radio, porque yo creo que es lo mejor. Nuestro hombre también era, don Federico, era aficionado a las excursiones y señala pues las alturas principales del centro de Gran Canaria. Y, por ejemplo, pues dice que los Pechos son 1.951 metros, el Pozo de las Nieves 1.910 metros, claro, y así estamos con el pelete que pasamos. Otro comentarista de la época, el marino y armador don Francisco Víctor Reina Lorenzo, publicó también en Barcelona en el año 1893 sobre el libro El litoral de la isla de Gran Canaria, y sus noticias son precisas y a veces de gran interés para la gente de mar y simples aficionados a los temas isleños, puesto que señala la seguridad que ofrece la Bahía de la Luz a todas las embarcaciones, sean de vela o vapor, y para la arribada al puerto aconseja coger la siguiente enfilada: las casas de Antunes y Cuyás con el castillo de Santa Catalina y por la noche la luz roja del rompeolas. De todas formas, recomendaba a los buques de gran porte acudir a los servicios del práctico, dada su economía y experiencia. Y esto pues solamente costaba 16 pesetas con 88 céntimos. Veamos algunos datos más, porque el atún, decía, que abundaba en cualquier época del año, señores, aquí en Canarias, en el año 1893, tanto al sur como al oeste de la isla. La sardina puede capturarse de junio a noviembre cerca de la costa. El salmonete se pesca en Gando, en el Confital y en el mismo puerto de la Luz. Numerosas especies pululan en el banco que circunda la isla, desde el Cantil hasta la playa. Así estamos, así estamos. Y claro, lo que ocurre es que ahora hay otros tiempos, son tiempos nuevos, tiempos salvajes.

Sí, se nos metió el otro tema, por esto son así, son los duendes de la radio y se nos meten por doquier. Quería comentarte ahora también porque hay una cuestión que antes se nos olvidaba y era que no nos vamos a ver más hasta el año que viene, señores y señores. ¿Se han dado cuenta ustedes? O sea que este es el último programa, además de, mire, es el único programa de Radio Niguada que comienza la noche de los martes y acaba de los miércoles. El mejor programa de Radio Niguada que se está emitiendo en estos momentos en la radio. Y además de eso, este es el último programa de este año. O sea que hay una triple celebración que, la radio ya, con sus 5 años y medio de andadura, pues nos metemos en nuestro, para celebrar nuestro 6º año de andadura en esta lucha por conseguir que esta radio pues siga avanzando. Y antes pues te estábamos comentando la cuestión de las noticias que daba nuestro cronista oficial Luis García de Vegueta, y además de eso pues ahora pues queríamos hablarte también de estas navidades que tenemos ahí, de estas celebraciones que tenemos, de este alcantarillado que tenemos, que ahora en la próxima vamos a escuchar un poquitito de música y ya hablaremos, pero también hablaremos, y esto te lo prometo que lo hablaremos el año que viene, sobre las construcciones, sí, porque hay que mucho que hablar de ese sur de esta isla, que realmente está vendida, y a ver cuándo nos damos cuenta de que al fin y al cabo tantos bungalows calle abajo, tantos nichos, porque al final cuando uno va por la carretera lo único que ve es nichos a la izquierda, nichos a la derecha, que engañan a los turistas porque le dicen que van a tener allí pues su playa al lado, y resulta que pues tendrán que alquilar un coche porque realmente les queda bastante lejos. Pero ya hablaremos de ese tema, y eso se los prometo en enero, porque es un tema largo. Al fin y al cabo, lo único que te vamos a decir es que vamos a poner un poquito de música, ¿eh? Pero ten en cuenta que al final una parcela no deja dinero.

0: Señores, no sé si se han dado cuenta, pero este año que viene, y ya podemos empezar a hablar de este año que viene, de esta ciudad, en lo que va a pasar, es que van a haber elecciones a los ayuntamientos. Y estas elecciones a los ayuntamientos, pues, va a caracterizarse con lo de siempre, puesto que todo el mundo va a prometer el oro y el moro, y resulta de que, vamos, que al fin y al cabo, pues, ahora es que parece que donde están levantando todo el mundo las calles, todo el mundo está con el problema de las alcantarillas. La historia que van a escuchar está un poco, es una historia escrita y dirigida por José María Romero. Un poco está centrada en una villa, le llaman la Villa M, un poco significando Villa M, pues ya todo el mundo un poco se lo puede imaginar. Está centrada en Latinoamérica, pero yo creo que es trasladable porque lo personifica una mujer llamada Herminia, que es una mujer de pueblo, pero que también puede ser una mujer de barrio, y que es una mujer que tiene que aprender, pues, de ella, no solamente las mujeres, sino también todos los hombres, y tiene que aprender todo el mundo, porque el comportamiento de ella en la historia, pues, es bastante encomendable. Que, y un poco, pues, en esta historia, pues, todos nos podemos ver un poco representados. Vamos a escuchar entonces esa obra de José María Romero, que lleva por título La historia de una villa con alcalde y sus alcantarillas.
1: Momentos históricos, señoras y señores, momentos históricos para nuestra república, que acaba de elegir libre y democráticamente a su nuevo gobierno.
2: También los de Villa M estaban celebrando la victoria del nuevo presidente, de los nuevos senadores y diputados, de las nuevas autoridades municipales. La verdad es que aquel barrio daba asco. Las casuchas remendadas con cartones, las pilas de basura sin recoger, el tufo de las aguas negras. Pero aquella mañana, con el triunfo del alcalde González, por el que todos habían votado, la esperanza se coló ligera por entre los sucios callejones.
3: Este es el hombre que necesitamos para echar para adelante, sí señor. Para que este maldito barrio se mejore un poco. ¡Ahora sí!
4: ¡Adelante, adelante! Pasen ustedes por aquí, ¿eh?
5: Gracias, señor alcalde. Y felicidades, señor alcalde, felicidades por... Bueno, porque ganó la silla del ayuntamiento, caramba. Era usted el único que se la merecía.
2: Herminia y un grupo de mujeres del barrio fueron las primeras en decidirse a visitar la oficina del alcalde González.
4: Vamos a ver en qué podemos servirles. ¿De dónde vienen ustedes?
5: De Villa M, señor alcalde.
4: ¿De dónde dijo?
5: De Villa M. Bueno, los vecinos le pusimos así para no decir el nombre entero. Usted me entiende, ¿no?
4: Claro, en Villa Miseria.
5: No, la otra palabrita que también empieza por M.
4: Entiendo. Bueno, y también... me imagino entonces las condiciones en que estará el barrio.
5: Por eso hemos formado esta comisión, para pedirle a usted que nos ayude. Porque resulta que Villa M no tiene alcantarillas, usted sabe. Y entonces toda el agua empuerca. Y esos charcos, esos cenagales, y para salir o para entrar, es una asquerosidad.
6: Y los niños andan en cuero, como chanchitos en pocilga, chapoteando en ese lodo, señor.
4: Es penoso lo que me cuentan. Ni el ayuntamiento, ni yo personalmente como alcalde, puedo permitir que toda una población viva en semejantes condiciones.
5: Claro que sí. Pues díganos usted, señor alcalde, ¿qué debemos hacer?
4: Bueno, hay que escribir urgentemente una solicitud al cabildo para que provea de alcantarilla a Villa M. A la que, por cierto, ya le buscaremos otro nombre cuando tenga buenos e higiénicos desagües. Señorita, sí. Le voy a enviar una comisión del barrio M. Sí, Villa M. Escríbale a esa maquinilla una solicitud de alcantarillado. Abra una carpeta, por favor. Bueno, vayan ahora con la señorita y explíquenselo todo, ¿eh? Espero que pronto, tal vez en unos 15 días, tendremos la respuesta.
7: ¡Oh!
2: Herminia y las otras mujeres de Villa M volvieron contentas al barrio. Como era de esperar, los buenos resultados de la comisión animaron a otras vecinas a visitar también el ayuntamiento. Y cuando pasaron los 15 días...
7: ¡Adelante, adelante! ¡Pasen ustedes! Por lo que veo, la comisión de Villa M ha crecido, ¿eh?
5: Sí, bueno, nosotros venimos por lo de las alcantarillas. Y estas vienen a hablarle de otro problemita, señor alcalde. Es que, verá usted, señor alcalde, es que en Villa M tampoco hay luz. Y uno se conformaba antes con la pura noche cuando vivía en el campo. Pero ahora aquí en la ciudad, donde hay tantísimo maleante, imagínense.
7: Eso no se puede permitir. Pero vamos por partes, ¿eh? A ver. Ustedes vienen por lo de las alcantarillas, ¿no es
5: sí,
7: eso?
5: Sí, señor alcalde.
7: Un momento. Señorita, búsqueme la carpeta de solicitudes. Sí, la de Villa M. ¿Exacto? ¿Cómo? ¿Que no ha sido enviada todavía? ¿Y por qué? Bueno, no me venga con excusas y agilice eso, señorita, ¿eh? ¿Qué? En fin, señores, parece que lo de ustedes... no ha sido despachado aún por unos sellos que faltaban.
5: ¿Y lo de nosotros, señor alcalde? ¿Lo de la luz?
7: ¿La luz? Bueno, pues, hagamos lo mismo. Una solicitud debidamente firmada por la comisión del barrio. Pero ahora yo mismo, personalmente, me voy a ocupar de informar al ministerio. Ahora tú. Un momento, ¿eh?
5: A ver.
7: ¿Señorita? Sí. Atiéndame a una nueva comisión que le estoy enviando. Y por favor no olvide los sellos.
5: Sí. Eso. ¿Y cuándo estará lo de las alcantarillas, señor alcalde?
7: Un poco de paciencia, señora. Que ya ve usted que estamos haciendo todo lo que está de nuestra mano, ¿eh?
5: Entonces, ¿qué hacemos, señor alcalde?
7: Entonces, vuelvan en 15 días a ver cómo van marchando las cosas.
2: Pasaron 15 días. Crecieron las esperanzas entre los vecinos de Villa M. Y creció también la comisión que bajó a la ciudad, al ayuntamiento, a presentar ante el alcalde los reclamos del barrio.
7: ¡Adelante, adelante! Creo que son muchos esta vez, ¿eh?
5: ¿Tantos como problemas, señor alcalde?
7: Pues... vayamos resolviendo los problemas uno a uno. Vamos a ver.
5: El asunto de las alcantarillas, señor alcalde, a eso venimos nosotros. Y nosotros por lo de la luz eléctrica, ya usted se recordará.
7: Por supuesto, lo de la luz. Lo que no sé si... Uno. Señorita, ¿qué hay de la solicitud que enviamos a Obras Públicas sobre... Que aún no han respondido. Me lo temía. Gracias. Hay que esperar un poco, ¿eh? Ya saben, estos trámites llevan tiempo.
5: ¿Y lo de las alcantarillas, señor alcalde?
7: Claro, las alcantarillas. Eso es lo más urgente. Supongo que ahora con las lluvias estará aquello que da pena, ¿no?
5: Y dígalo, que si usted ve el agua podrida saliéndole un zarapo, y ahí es que los niños juegan y hacen de todo, señor alcalde.
7: Pues tengo que decirle, y no me lo tome a mal, que el cabildo aún no ha podido reunirse.
5: ¿Y no podría adelantar algo, señor alcalde?
7: Yo hago lo que puedo, créame. Y hasta más de lo que puedo. Si yo le cuento las dificultades con que nos tropezamos a veces los funcionarios públicos... Bueno, en fin, un poco de paciencia y vuelvan en unos 15 días, ¿eh?
2: Y así, de 15 en 15 días... se fue escapando el año, y un año se juntó con otro año y con otro. Se acercaban ya las elecciones municipales.
7: Señorita, sí, van a traer un archivo nuevo a la oficina. Sí, bote todos los papeles. ¿Las solicitudes también? Sí, los originales, las copias, todo. No habrá problemas porque... como no han sido enviadas a los ministerios, ya usted sabe lo que son esa gente de los barrios. Se creen que el gobierno es solo para atenderlos a ellos. Pero ya después se conforman. Porque que no estaría mal que me escribiera un informe sobre esas comisiones, ¿eh?
4: La oficina se ha visto frecuentada por gentes del pueblo. Y eso hace muy buena impresión. Ay, creo que tendremos una campaña electoral con excelentes posibilidades.
8: Nuevamente el alcalde González era candidato. Aquella tarde tenía programado un recorrido por los barrios de la ciudad.
9: Vecinos de Villa M, una vez más pido el voto de ustedes. Sí, el voto de todos ustedes para quien les habla. Es cierto, sí, que el ayuntamiento a mi confiado no ha podido resolver aún los graves problemas que aquejan a la ciudadanía de este sector. Pero también es cierto que ya están muy adelantadas las gestiones para conseguir todas esas demandas en un nuevo periodo de gobierno municipal. La luz eléctrica, el dispensario médico, una escuela digna para sus hijos y, por supuesto, un buen sistema de alcantarillado. Las alcantarillas que tanto han solicitado y que ya casi están al conseguirse.
5: Ya no hacen falta, señor alcalde.
9: ¿Cómo dice, señora?
5: Que ya no hacen falta las alcantarillas.
9: ¿Cómo no van a hacer falta? Vean este lodazal, estas aguas negras.
5: Anoche un muchachito se cayó allí mismo, en esa hondonada.
9: ¿Y qué le pasó al niño?
5: Se dio un mal golpe en la cabeza cuando resbaló y se quedó muerto, señor alcalde.
9: Vaya por Dios, qué desgracia. En fin, son cosas imprevisibles. Denle de mi parte el pésame y mis condolencias a la madre de ese niño. Y díganle que precisamente por esto he venido hoy al barrio, para que estos casos tristes no vuelvan a repetirse.
5: Ya se repitió, señor alcalde. Es el segundo que se me muere. El otro fue por beber esa misma agua podrida.
9: ¿Cómo? ¿Usted...?
5: Sí, era mi hijito, señor alcalde.
10: Por cierto, señor alcalde, ¿no quiere ver el lugar donde cayó el niño?
9: ¿Cómo dice usted?
10: Que si no quiere ver el charco donde resbaló el hijo de la hermilla. Es ahí mismito.
9: Bueno, tal vez no sea necesario. Ya puedo imaginármelo. Habrá mucho lodo y ustedes comprendan, tenemos que visitar luego otros barrios.
10: No se preocupe, señor alcalde. Después, ya le lavaremos la ropa.
9: ¿Cómo dicen? Oigan, un momento, no empujan, policía, disuelve esta chimba. Disuelve esta chumba, le estoy diciendo.
5: Tranquilo, señor alcalde. Tenga un poco de paciencia.
9: ¡Sáquenme de aquí!
10: ¡Salga usted solito, señor alcalde!
9: ¡Ayúdenme, por favor, ayúdenme!
10: Eso mismo decíamos nosotros antes. ¡Ayúdennos! Ahora sabemos que tenemos que salir por nuestras propias fuerzas.
8: El alcalde González chapoteaba en aquella agua sucia y podrida. No alcanzaba el borde del pantano. Resbalaba.
5: No, señor alcalde. Vaya y hable con la junta de vecinos. Haga una solicitud para que lo saquen. Yo creo que en unos 15 días podrán atenderlo.
11: Una de cada cuatro familias latinoamericanas malvive en los suburbios de nuestras grandes ciudades. Su situación es desesperante. Casi 50 millones de personas se amontonan en los jacales mexicanos, en las playampas chilenas, en los barrios de Santo Domingo, en las favelas del Brasil. 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Puerto Príncipe es un gigantesco tugurio. 9 de cada 10 pobladores de la capital de Haití viven en casas sin agua ni luz. Caracas está rodeada de ranchos miserables. En esos cerros se aglomeran más de 1 millón de personas, la tercera parte de la lujosa ciudad. Sao Paulo, con sus 12 millones de habitantes, es la ciudad industrial más grande de toda América Latina y la que crece a mayor velocidad en todo el mundo. Pero su acelerado desarrollo es engañoso. 3 de cada 4 paulistas no dispone de alcantarillas en las callejas de sus barrios y la mitad no tiene agua corriente. 1 millón de personas de los 8 que viven en Buenos Aires son villeros. Y la mitad de los habitantes de estas villas miseria son niños menores de 12 años a los que les puede suceder cualquier día lo que le pasó al hijo de la Herminia. Ante las necesidades y la desesperación de tantos millones de hombres y mujeres que se hacinan en nuestras ciudades, muchos políticos responden con papeles, con promesas, con mentiras. Y así no puede ser.

Un paisano me contó. Serie escrita y dirigida por José María Romero. It's a wonderful, wonderful.

Todos sabemos, o deberíamos saber quizás, que Enrique el Navegante de Portugal creó la famosa escuela de navegación que posibilitó el periplo de la bandera portuguesa por todos los océanos del orbe. En pocos años los portugueses se aproximaron a la India en búsqueda de las especies, y por ello, enterados los portugueses de las ansias expansionistas de Castilla, previa comprobación de que su reina por fin se había lavado tras la conquista del reino de Granada, se valieron de un gigolo italiano para que engatusara a Isabel I, poco ducha como buena mesetaria en los asuntos de la mar. E Isabelilla, la pobre, cayó en la trampa, creyendo a pies juntillas todo cuando su latín lover susurró húmedamente a su oído. Empeñó sus joyas, se lavó por segunda vez, porque la pobre era bastante guarra, y última vez en su vida, también hay que hacerlo costar, y se entregó a su amante no sin antes cerciorarse este último de que Isabel se endeudaría hasta los dientes para sponsorizar empresa tan descabellada como aquella. Cuando Colón aplastó su famoso huevo sobre la mesa, fue el primer sorprendido de sus hasta entonces desconocidas dotes de actor. Había interpretado su papel a la perfección y nadie sospechaba la auténtica naturaleza de sus intenciones, ni mucho menos habían descubierto cuál era su verdadero oficio, que era agente secreto al servicio de Portugal. Su misión consistía en difundir la descabellada superchería de que la Tierra era redonda, refutando la teoría de Ptolomeo, que había perdurado desde hace 14 siglos. Y que era una teoría geocéntrica, ¿no? Esas ideas casi habían costado la vida a un brujo llamado Nicolás Copérnico, polaco para más inri. El objetivo no era otro que precipitar las naves castellanas en el abismo sin fin, en el denominado Mar de Tenebris. Al diablo los pinzones, señoras y señores. Al fin y al cabo eran unos marineros. A la mierda, Fernando Angulo no se dejó dar por... Y Cristóforus Columbus, cual Warren Beatty en la primavera romana de los señores Stone, acabaría así con las ínfulas de su amante y protectora, dejando a ella y a su corte noqueadas por varios decenios, acabando con las pretensiones marineras, confinándoles por un buen puñado de lustros a la crianza del merino. Palos de Moguer, La Pinta, La Niña, La Santa María, zarpan rumbo a lo desconocido, regocijo en Portugal. Brindis con vino verde antes de atacar una de las sabrosísimas 365 maneras con la que los portugueses preparan el bacalao. Pero los días se sucedían, uno tras otro, y ninguna corriente extraña sin indicar la cercanía de un abismo, ni siquiera de un vulgar maestrón. Días y noches miraba a Colón desde la popa, ni rastro de la embarcación lusa. ¿Paga así Lisboa a los traidores? Un grito, tierra, estamos a 12 de octubre, y Rodrigo de Triana descubre la isla de Guaraní, la isla actual de San Salvador. Carta blanca para genocidiar a todo un continente, para que oro y plata de estatuillas incaicas se conviertan en candelabros. ¿Sería Cristóbalín un doble agente? ¿Creía realmente que la tierra era redonda? ¿Enredó a portugueses y castellanos para hacerse con unos ahorrillos? La verdad es que eso nunca lo podremos saber.

Llevaba una falda blanca con lunares azules y una enorme camiseta de algodón que parecía acusar sobre su cuerpo. Asintió con la cabeza sin despegar los labios. Llegó su turno y todos sus gestos la confirmaron como una chica corriente. Sin embargo, cuando la madera se deslizó entre sus dedos y él elevó la vista hacia su rostro, no la encontró a ella. No era ella quien jugaba, sino una mujer desnuda, dorada y sinuosa, de la calidad de los sueños febriles, con sus ojos rojos, cabellos resplandecientes y piel perfecta, transparencia de una carne imposible. Asintió con la cabeza sin despegar los labios. Llegó su turno y todos sus gestos la confirmaron como una chica corriente. Sin embargo, cuando la madera se deslizó entre sus dedos y él elevó la vista hacia su rostro, no la encontró a ella. No era ella quien jugaba, sino una mujer desnuda, dorada y sinuosa, de la calidad de los sueños febriles, con sus ojos rojos, cabellos resplandecientes y piel perfecta, transparencia de una carne imposible que traspasó sus ojos para golpearle en la cintura y en las sienes, un deseo cuya potencia él nunca había llegado a sospechar siquiera. «Es una alucinación», se dijo, y cerró los ojos porque tenía miedo. Cuando la miró de nuevo, halló la falda blanca y la camiseta de algodón, los ojos de colores diferentes, nada más. Pero no consiguió recuperar la calma y el hechizo se repitió indescifrable, cada vez que ella tomaba el taco para tirar, sin errar un solo golpe. Tuvo que esperar más de una hora para llegar hasta la dueña de la mesa. El deseo le dolía, pero las bolas de colores le obedecieron aquella noche con insólita docilidad. Perdió de todos modos y entonces ella le miró los ojos largamente para proponerle jugar por dinero. Él aceptó y perdió de nuevo. Volvió a apostar y volvió a perder, sintiendo que la ganaba en cada tirada. «No me queda nada más», dijo al final, «salvo la ropa que llevo puesta». «No quiero tu ropa», contestó ella, «ni siquiera me interesa tu cuerpo». Él meditó unos instantes y creyó haber encontrado una salida ingeniosa. «Me queda el alma», afirmó. «Me juego el alma, mi alma contra tu cuerpo». «Yo no tengo cuerpo», susurró ella. «Y el alma es una posesión valiosa, ten cuidado», pero entornó levemente sus grandes pestañas oscuras para volverle loco del todo y él insistió. «Da igual», dijo. «Me juego el alma contra tu cuerpo, que no existe». Jugaron y perdió otra vez. Recibió a cambio una sonrisa maligna, sabia y dulce, mientras jugueteaba con el taco, atravesándolo sobre el que había olvidado ella en el tapete verde, hasta que las dos piezas de madera se unieron para dibujar una cruz perfecta. Entonces escuchó un grito desgarrador y olió azufre. Trató de retenerla, juntarla con las manos, resucitarla en un gesto agónico, pero todo fue inútil. Su amor se desvaneció como el humo entre sus dedos y de repente se encontró besando el aire. En el suelo quedaba solamente un puñado de billetes, su dinero. Lo cogió, se lo metió en el bolsillo y se dirigió hacia las escaleras, andando muy despacio. La voz del encargado quebró bruscamente su ensueño. «No se puede jugar con las mujeres», dijo. «Son la piel del diablo».

Pues nada, ha llegado ya los últimos momentos de nuestro programa. Es cuando abrimos nuestra... Ya se... Maripili se ha pintado, se ha ido a arreglar al toilet y ha entrado ya a nuestra cabina, donde va a pasar a recibir las múltiples llamadas telefónicas que cada martes pues recibe este maravilloso y lúdico programa. Recordarte también que, además del número de teléfono, que te lo voy a decir ahora, el 354590, con el prefijo 928, si nos llamas de fuera de la provincia de Las Palmas, decirte que el próximo viernes va a haber una verbena en el Colegio Público 29 de Abril, organizado por los alumnos de COU del Instituto Vallerato de Chamán, porque si no lo digo me matan. Entonces eso, quedarte emplazado para el próximo viernes. Y decirte también que nos llames por teléfono, que nos llames por teléfono, porque aquí la gente se está riendo muchísimo. El 354590 a tu disposición para comentar, criticar, alabar, odiar, insultar, decir lo que tú quieras, cualquier noticia, cualquier cosa que quieras comunicar, tú sabes que esa que ahora es el momento. El 354590. Vamos a poner un poquito de música y mientras nuestro control nos lo pone, yo creo que va a coger un camión. ¿Vas a coger un camión? Venga, coge el camión, vamos.

Y es que nos queda lástima, nos queda lástima, nos queda muchísima lástima que ahora no nos vayamos a ver, no nos vayamos a escuchar, porque yo, bueno, escucharme yo, porque vamos, como aquí no hablamos con nadie, no, nadie parece le interesa. Maripili se está incluso, ahora se está limando las uñas. Maripili se está limando las uñas ahora porque no tiene nada que hacer. ¿Entiendes? Porque claro, está pendiente ahí, y entonces claro, no tiene nada que hacer. Y entonces nos da realmente lástima, lástima. Nota realmente lástima, ya no, ya pues no saber si estás ahí, ¿no? Y date cuenta que no nos vamos a ver hasta el año que viene. O sea que la despedida ahora es hasta el año que viene. Oye, mira, ¿hasta cuándo? Y dice, bueno, hasta el año que viene. Y entonces, pues vamos a ir a por todas. Y vamos a ir a por todas el año que viene. Y vamos a ir a por todas, porque sí. Porque no solamente este programa va a ir a por todas, sino que la radio también va a ir a por todas. Y vamos a ir a por todas todos, ¿eh? Así que vamos, vamos, a por todas. Venga.

terminar nuestro arcoíris musical de hoy, una obra realmente clásica que debe pasar al Guinness, al libro Guinness, porque es una grabación de Los Canteras, un grupo canario que grabó y editó su obra, los estudios Discán, que están ubicados aquí en Las Palmas de Gran Canaria. Y el tema que vamos a escuchar del grupo Los Canteras es un tema conocido por todo el mundo y es un tema de buena aventura para este año que comienza, y desearles a todos un próspero año nuevo. Y vamos a ver qué es lo que nos deparará ese 1991, qué será de él.

Pues ya nos vamos por hoy, ya nos vamos a las 40 minutos ya del miércoles este, 40 minutos de este miércoles, día 19, porque como sabes, aquí acaba ya tu programa Papel de Arcoiris, que empezó la noche anterior. Como ya te hemos dicho, ya no nos vamos a ver hasta el año que viene, así que lo pasen muy bien, que tengan un 31 súper enrollado, que tengan un año maravilloso, y en el control, como siempre, también deseándoles seguramente lo mismo que yo a todos ustedes, José, el Pim Pam, el que está ahí detrás de la cabina y ha estado durante un montón de programas y que seguirá el año que viene también ahí detrás trabajando y enrollado como siempre. Y más nada, hasta el año que viene, que seguramente nos volveremos a ver.

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0: Son las 7 de la tarde y 32 minutos.
1: Temperatura 20 grados. Humedad 78%.
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0: Son las 8 de la tarde.
1: Temperatura 23 grados. Humedad 65%.
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Bienvenidas y bienvenidos al programa semanal con la música de los 60 desde un meari u otro. Para sentarse más o menos cómodamente, sea en el cuero de una silla a lomos de un meari, el mundo animal, que nos saludó hace unos segundos, o sea, quizás más cómodo, en el asiento, aunque no de cuero, dentro de un meari, en su versión automovilística, que arrancará dentro de unos segundos.

0: With that, I just have two more words to say. Obama out.
1: Cuando dos llegue. Palabras más quería decir y le salió solamente una, Obama. Y como había dicho, iba a resumir un poco lo que hemos escuchado en los últimos minutos, porque no han solamente dos canciones casi cantados, por lo menos la primera parte siempre, por el expresidente estadounidense. Y estaba hablando a su público en una reunión casi llegando al final de su mandato, con su mujer también en la Casa Blanca, Michelle Obama, y estaban agradeciendo con este acto a los músicos. Y el músico favorito, claramente, de Barack Obama es uno que vamos a escuchar en la siguiente canción, que es un poco más larga que normal, pero vale la pena escucharlo. Y seguro que la mayor parte de nuestros oyentes ya lo conocen de todos modos.

Sí, estos dreams of yesterday, es los sueños de ayer, nos ha cantado Ray Charles en una versión de 1962. Lleva ya unos añitos en la radio, en los teles y en general en cualquier evento musical. Ray Charles, un buen amigo de Barack Obama, y él estaba diciendo que no puede parar en amar a esta mujer que conocía y que ya no está con él. Y Ray Charles es no solamente conocido como cantante de sus propias canciones, y además ha escrito muchas de estas canciones no para su voz, sino para otros. Una voz muy, muy, muy representada, entre otros, es por ejemplo la de Don Gibson, que vamos a escuchar en más de una canción en los próximos minutos. Pero antes quería mencionar que el intérprete de la versión que hemos escuchado, Ray Charles, fue un cantante, compositor y pianista estadounidense, naturalmente. Se le considera uno de los cantantes más icónicos e influyentes de la historia de la música. Conocido a menudo por sus contemporáneos con un apodo que entiende prácticamente cualquier estadounidense también, el genio. Entre sus amigos y compañeros músicos preferiría que le llamaran Hermano Rey. I Can't Stop Loving You es una canción escrita por el cantante y compositor Don Gibson, no por Ray Charles. Fue grabado en el día 3 de diciembre de 1957, la primera vez en un estudio por RCA Victor Records y publicado en el 58, es decir, antes de empezar los años 60. Esta canción se publicó como cara B de un sencillo que se llama Oh Lonesome Me. Yo tan solo. Es una traducción más o menos adecuada, convirtiéndose en un doble sencillo de éxito en las listas country estadounidenses, tanto una cara como la otra de este disco. Hasta el año 2003, el año del fallecimiento de Gibson, la canción había sido grabada por más de 700 artistas. Y esto se dice fácil, 700. Entre las versiones más exitosas se encuentra la de Ray Charles que hemos escuchado y que alcanzó el número uno de la lista Billboard de Estados Unidos, de la revista Billboard. Y escuchamos ahora también la otra mencionada, Oh Lonesome Me.

con esta canción casi se da la respuesta a las quejas de la primera que hemos escuchado hoy, porque en esta Alone to Me viene también la recomendación de olvidarse del pasado y seguir adelante con el futuro. Fue interpretada también por Ray Charles y no por su compositor Don Gibson, live en el año 68. Y Don Gibson grabó también algunos duetos y uno de estos es, por ejemplo, con Dottie West, un título que se llama Rings of Gold.

Oder Tennis. Ja, están abiertos los micrófonos. Esto pasa en las mejores emisoras. Que el técnico pregunta algo y cuando el locutor le da la respuesta, ya están las luces rojositas, que, como en el semáforo, que nos dicen, ya te tienes que callar, locutor. Vamos a ver, tenemos la otra canción porque estamos hablando a través de la ventana, aquí en los estudios de Radio Guiniguara, la emisora libre y comunitaria, sobre otro título, Rings of Gold, que sí es un dueto con Don Gibson y Dottie West. Y lo que hemos escuchado ahora, antes, ha sido un, con ningún dueto, porque era Dottie West solo. Y casi otra vez dando una respuesta a la canción anterior. Entonces, es este orden que tenemos ahora, intercambiando los dos de Dottie, casi vale por el tema, porque si dice Here comes my baby back again, significa mi amor ha regresado. Entonces, nuestra historia de los primeros tres sigue ahora, o ha seguido ahora, con una respuesta, con otra respuesta muy adecuada a la canción anterior. Pero ahora sí el dueto. Don Gibson y Dottie West con Rings of Gold, que son las del material tan precioso del oro que están mencionando en esta canción.

Rings of Gold, Trying to Rust. Y esto es lo que este metal precioso normalmente no hace, porque una corrosión de oro se refiere aquí no solamente al Gold Rush, cuando todo el mundo estaba buscando y encontrando oro en la era de oro de Estados Unidos, sino se está hablando también con los anillos que se suelen hacer de un metal precioso. Y porque ring puede ser anillo y puede ser cualquier cosa de esta forma, de un de un anillo o de un, incluso un instrumento de deporte puede llamarse ring. Y hablamos, por ejemplo, de los boxers que no están en un ring en el sentido redondo, sino están en un ring y este ring es cuadrado. Entonces hemos conseguido que cuadrado hoy. Y por eso ya podemos seguir con la siguiente chanson. Pero francés no es. Es más bien muy norteamericano este tipo. Escuchamos entonces otra canción norteamericana de Dottie. Espera, ahora tengo que mirar en mi... si tengo otra de Dottie West previsto. No, hablo directamente de sus colegas, pero escuchamos la canción primero y después identificamos los detalles.

En esta historia de horror que ahora se emite también en, como serie en la televisión, como me informa Cristian, nuestro técnico, y Cristian Santana está bien informado en música. Y yo puedo añadir que no ha sido la voz ahora de Dottie West, sino de otra colega, y en la década de los años 60, Dottie West era o fue una de las pocas cantantes femeninas de country que trabajaban en lo que entonces era una industria dominada, absolutamente dominada por hombres. No solamente la búsqueda de oro, sino también otros trabajos. Y Dottie West fue la cantante que influyó en otras cantantes femeninas del mismo género, como por ejemplo Lynn Anderson, Crystal Gayle, Barbara, ¿cómo se llama la Barbara? Mandrell, sí, Barbara Mandrell, Dolly Parton y Tammy Wynette, para solamente mencionar media docena, porque a lo largo de la década de los 60, Dottie West tuvo diversos sencillos dentro de las primeras posiciones de las listas de popularidad de música country. En vez de la versión digitalmente remasterizada de su primer éxito y otro tema titulado como por ejemplo Tonight You Belong to Me, de sus colegas antes mencionadas, no obstante, ahora una grabación de aquella canción de orquesta al principio. Al principio del siglo pasado, es justo pasado el año 1990, fue interpretada por Lawrence Welk y su orquesta, y cantado en este caso por The Lennon Sisters, una canción de principios del siglo pasado.

Estos Sweet Dreams, Los Sueños Dulces, fue otra voz femenina, pero ya no de principios de los años 60, sino de los años 70 casi. Y habla de los dulces sueños y dice que teóricamente debería haber odio y no amor entre los dos, pero ella se decidió por amar a otro ser humano y a no odiarle. En años más tarde, cuando los programas dirigidos al público afroamericano también estaban muy importantes en las listas estadounidenses. Pero regresamos de todas las explicaciones sobre los otros cantantes a la música de por miembros y artistas de la industria de rock, presentado incluso años más tarde en versiones nuevas, porque en el año 2002 artistas de la música country y miembros de la industria votaron por la cantante que hemos escuchado ahora, por ella como número uno en el programa de The 40 Greatest Women of Country Music, las 40 mujeres más conocidas de música country americano del canal de televisión estadounidense Country Music Television, también conocido como CMT, los tres primeras letras de este nombre, y quedando en la posición 46 en otra lista, en el de 100 cantantes más importantes de todos los tiempos, patrocinada por la revista americana Rolling Stone. De acuerdo a dicha publicación, se entregó una placa en el Country Music Hall of Fame. Esto quizás tendría que explicar también un poco, porque esta sala de la fama de los compositores, como es literalmente traducido, es hoy en día parte de la Academia Nacional de Música Popular, National Academy of Popular Music, en los Estados Unidos. Ya fue fundado en 1969 por el compositor Julian Mercer y los editores de música Abe Oldman y Howard Richmond, con el objetivo de honrar a aquellos compositores cuyo trabajo haya contribuido a engrosar las canciones más queridas de aquel mundo en aquellos años 60. Y la institución no solo se centra en homenajear a compositores consagrados, sino que también participa en el desarrollo de nuevos talentos de composición a través de muchos talleres y becas. Becas que para muchos jóvenes era la única forma de salir, no solamente en una discoteca al público, sino de poder ver sus canciones grabadas y oírlas en las emisoras de aquel entonces. Muchos programas diseñados para enseñar y descubrir nuevos compositores. Este Salón de la Fama solo existió de forma verbal o virtual hasta el año 2010, cuando se abrió una galería dentro del Museo de los Grammy en Los Ángeles. La institución tiene el objetivo de abrir una instalación permanente en el edificio Brill de Manhattan en Nueva York. Pero hasta el 2010, 383 compositores habían sido incluidos en este Salón de la Fama de los Compositores. La banda británica Rock Queen fue la primera en ser incluida en su totalidad en el año 2003. Y en el 2017, Jay-Z se convirtió
el primer rapero que logró el reconocimiento de otro compositor en esta lista y en esta institución. Seguimos con música porque no vamos a hablar aquí minutos y minutos y después hablamos sobre esta música.

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Roy Kelton Orbison si chiamava, nascido nell'anno 1930 e cambia al suo secondo apellido, all'apellido, perché Kelton era altro nome, all'apellido con solo il primo nome, Roy. E Roy Orbison, un cantautore e con un muy conocido guitarrista che sta conosciuto per su voz tan fuerte. E este Roy Orbison murió en el año 88, entonces los años 60 para él eran casi el tiempo principal de su actividad. Nacido en Texas, estaba cantando primero música country y música del occidente americano, western music, y después de trabajar años para Sam Phillips of Sun Records, Johnny Cash le convenció de cambiar y Elvis Presley también se fue de Sun Records y Johnny Cash, Elvis Presley, Ubi Dubi, como una de las canciones de los tres, fueron monumentos de discos, monumentos importantes, especialmente del año 1960 al 66. Y 22 de los singles de este cantante que hemos escuchado ahora, de Roy Orbison, alcanzaron los 40 mejores canciones según la revista Billboard en estos años. Y además, él también había escrito durante este tiempo no solamente canciones para sí mismo como Need the Lonely, sino también para otros como Running Scared, Crying, In Dreams o Pretty Woman, que hemos escuchado al principio, I Drove All Night, She's a Mystery to Me, ella está un misterio para mí, You Got It, o California Blue, ya no en los años ni siquiera 70, sino ya en los 88, los últimos tres o cuatro títulos mencionados. Y ahora sí, vamos atrás para otro título que tenía previsto antes.

de un concierto llamado Monument Concert. En el año 65, Roy Orbison cantó esta canción desesperada porque se había marchado su amor. Finalmente, es una canción crying, llorando, escrito por Dave Mash, este famoso compositor de estos últimos años del siglo pasado, o las últimas décadas del siglo pasado, que se oía en todas las emisoras de radio, de televisión, y fue utilizado también en algunas series de películas. Y MTV, la Music Television, era un canal de televisión por suscripción estadounidense, originalmente establecido en el año 81 por Warner Amex Satellite Entertainment y propiedad de Viacom desde el 85. Actualmente MTV pertenece a Paramount Media Networks, aunque puede haber cambiado también porque hay tantos cambios entre las compañías de discos y en general de la música pop y rock. Pero esta marca era la principal, un conglomerado de medios que incluye varias cadenas nacionales e internacionales, dependientes e independientes, señales especializadas y premios musicales que utilizan la marca en todo el mundo. MTV era un canal por entonces solo conocido por los adultos, porque su contenido principal era música, pero desde hace algunos años empezaron a poner en la transmisión series y espacios de telerrealidad. Y ya sabemos que se esconde tras esta palabra. Se lanzó en el espacio de canales del efímero Cable Music Channel de Turner Broadcasting System y VH1, como se concibió originalmente, para aprovechar quizás el éxito de MTV con la emisión de vídeos musicales ligeros, dirigidos a un grupo demográfico algo mayor y centrados en el lado más ligero y suave de la música popular. Y al igual que MTV, después VH1 acabó alejándose de la música, centrándose en la programación de telerrealidad, como habíamos mencionado antes, aunque especialmente en personalidades de la música. Sobre este tema, famosos y programas dirigidos al público afroamericano también. Y nosotros vamos a tener tiempo probablemente para un título más solo si yo sigo hablando aquí tanto hoy, demasiado, y por eso cambiamos la música directamente de nuevo, aunque creo que ahora no es Roy Orbison.

Y nosotros tenemos que cortar esta canción un poquito para tener minutos para la siguiente, que no tiene que olvidarse y dejar para otro programa. Y después explicamos con la música en el fondo algo sobre estos.

Con tanto aplauso podríamos habernos ahorrado uno o dos minutos para tener después más para los siguientes minutos de la canción, pero ya con los aplausos y habiendo mencionado, está en el programa también Michael Jackson. Se pueden imaginar que sí se va a cantar algo ahora. Y no paran los aplausos. Entonces hablamos antes sobre la canción y después le dejamos cantar por lo menos los últimos minutos, porque en estos casos hay que calcular los minutos que tiene uno a disposición, y en este caso Michael Jackson cantó algunas canciones de los cantantes de los años 60 y en este concierto también. Y creo que ya tenemos su voz también en el fondo.

Y con esto creo que ya llegamos a los últimos segundos de nuestro programa en Radio Guinicuara, la emisora libre y comunitaria. Y la semana que viene, a la misma hora, les esperamos aquí.

0: Son las 9 de la noche.
1: Temperatura 22 grados. Humedad 64%.
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Hola, soy Víctor Martín y estás en A Capela. Hoy comenzamos un ciclo de dos programas dedicados a la figura de Sindo Saavedra, a su paso por el grupo folclórico Guanijay y cómo fue transformándose toda esa historia en la elaboración de una zarzuela que terminó siendo representada en el Pergal 2 en 1989. Bueno, en La Sirena se llama así, la zarzuela. Es una zarzuela canaria y resulta que, bueno, en su día Javier Toledo, un gran amigo, me propuso hacer un especial sobre esta zarzuela. Me pareció una idea bonita, sin saber muy bien dónde me estaba metiendo yo. Lo primero que hice fue acudir a YouTube y verla, porque para suerte de nosotros existe una copia en YouTube de una calidad un poco de esa manera, pero bueno, que ahí está. Al mirar el reparto me sorprendió ver a gente conocida, que actualmente pues está por aquí todavía ejerciendo, pues de alguna manera, como cantantes o directores. Pero había muchos que ni me sonaban, vamos. Ahí estaba Yolanda Ullanet, que vamos a hablar de ella, que era la protagonista. Carmela se llamaba el papel que tenía. Me propuse intentar contactar con ella, con poca esperanza, porque, por mi parte, porque una de mis ideas era que era una persona inaccesible, por el tema que está fuera de aquí y se desenvuelve en un mundo ya de otro nivel. Pero que va, qué equivocado estaba. Fuerte mujer, más cercana y más agradable. Después fue cayendo diversas personas que participaron en papeles principales y en el coro, culminando con el descubrimiento, por mi parte, del director musical de ese momento, José Antonio García. Resultó ser uno de los pilares de la música coral en Canarias. No digamos ya el exitazo de pillar a Javier Sogbi, que hizo la orquestación de la obra, otra persona de un talento excepcional. Y cosas de la vida, tuve que volver al comienzo y descubrir cómo nació todo esto en la cabeza de Sindo Saavedra y el grupo Guanijay. Sindo Saavedra era para mí el carnaval y poco más. No había caído en la cuenta de que Pena Vieja, El Pescador o Si Yo Pudiera Nacer eran obras que yo había oído y había cantado durante mucho tiempo, duchándome, por decirlo de alguna manera. Y era para mí folclore puro y duro. Descubrir a Sindo ha sido abrir una ventana, ¿qué digo ventana? Ventanal, a un mundo paralelo lleno de genialidades de este hombre. Testimonio de su amigo y compañero Alfonso Pozuelo y de su sobrino Alejandro me han mostrado a un genio cercano y no valorado lo suficiente por la sociedad canaria. En el primer programa conoceremos a Sindo Saavedra y a su Guanijay de Yamán. Además, oiremos trozos de esa zarzuela, la que escribió en el 74 para ello, porque ya veremos que en alguna de las charlas que vamos a tener veremos cómo se gestó todo aquello, ¿no? Y al final, después de 15 años, apareció en el Pergal 2 convertido en una obra sinfónica, una zarzuela canaria. Veremos cómo fue desarrollándose todo hasta ese maravilloso momento, y que se estrenó, como dije antes, en el caso el 26 de mayo de 1989, hace ya 37 años. Ahí asomó Javier Sogbi, encargado de

0: A mí hay un señor, Tony Suárez, con toda la puesta en escena y que todo el equipo lo recuerda con una barbaridad de trabajo que tuvo que emplear con gente de algunas que eran muy principiantes en todo el mundo del espectáculo. Por lo menos el escenario y para una obra de esta. Bueno, pues ahí comenzamos entonces. Cinto Saavedra Padrón nació en 1949 en Las Palmas y falleció el 9 de noviembre de 2005. Frente a sus queridas canteras en el apartamento que ocupaba en ese momento. Se le conoce por un montón de obras, sobre todo por el tema del himno del carnaval. Y yo estaba en ese punto hasta que he descubierto que eso es una de sus obras y no la más trascendental. Pero claro, con el tema de que es muy popular, pues eso, está vinculado totalmente a nuestra gran fiesta del carnaval. Desde joven vivió en Málaga, París, Chicago, Alemania, Italia, porque era un alma viajera y se impregnó de todos los movimientos culturales de su tiempo. Cuando volvió a Canarias en los años 70, se unió al grupo Guanijay. Ya veremos cómo, porque hablaremos con Alfonso Pozuelo, que fue su gran amigo dentro del grupo, porque en ese momento Alfonso estaba con su hermano Ricardo, que era amigo de Pandilla, de Chamán. Y bueno, y con este grupo presentó sus primeras composiciones y se convirtió en una persona que venía a cambiar o a poner fresco el tema del folclore canario y sobre todo fusionándolo con sonidos modernos y también el toque social que siempre imprimió a sus obras, ¿no? Con una elegancia extrema, pero protestaba. Su carrera se puede dividir en tres partes: una sería la folclórica, centrada mucho en la música tradicional canaria; la social, donde abordó temas de justicia y libertad con grupos como Los Granjeros, aunque muchos temas de Los Granjeros también lo tenían antes los Guanijay, pero bueno, Los Granjeros lo hicieron más popular. Y después una, vamos a llamarle diversa, en que desde poeta, con una obra fundamental que eran los 27 poemas locos, o por ejemplo de la zarzuela, que es lo que nos ha traído hasta aquí, La Sirena. Después está el tema del carnaval, composiciones de boleros, de banda sonora, de un himno de la Unión Deportiva Las Palmas, que lo he escuchado, que tuvo su gran controversia por parte de la letra que nombraba exclusivamente a Gran Canaria y no hizo mucha gracia a otros sitios, porque en ese momento la Unión Deportiva se consideraba algo más que un equipo de una isla solamente. Bueno, legado que nos ha dejado tantas cosas. Repito lo de Ponte tu mejor disfraz, porque al fin y al cabo con lo que eran cuasquillas, pues le dio mucho conocimiento a nivel popular. Pero tiene un Enamórate de mí, que usó incluso el cabildo como propaganda. Pero bueno, está Por el pescador, Las Palmas que tú quieres, esa obra maravillosa también de Cinto Saavedra. Mira, en realidad supera más de 200 composiciones y abarca desde habanera hasta música coral. En el 2015 se inauguró un busto en su honor en el Paseo de las Canteras, justo de frente de donde estaba Agua Verde, donde él tenía un apartamento. Y bueno, y desgraciadamente pues un día pues le falló el corazón, ese corazón que había dado por todos los canarios. Y bueno, y descansó en paz. Evidentemente lo del, ya hablaremos en su momento con Alfonso de ese monumento, porque al final fue fruto de la ayuda de un montón de gente que lo quería con mucho sentimiento. Estoy con Alejandro Saavedra, sobrino de Cindo, y bueno, y nos contará un poquito de la vida de este hombre. Mira, hablando fuera de micrófono, me contaste algo para mí fantástico, que era lo de los moros y cristianos. Cuéntame eso, por favor.
1: Nada, mi tío era muy muy aficionado a la comida de caldero y recuerdo que venía bastante a mi casa los sábados, que teníamos una tradición, que es una comida que hacía mi abuela y a mi padre le salía pues tal cual mi abuela y nada, venía todos los sábados a comer moros y cristianos a mi casa con su quesito majorero y era una tradición que la verdad que gracias a eso veía yo a mi tío lo suficiente, porque él era un poco un alma libre, pero bueno, sí, gracias a eso nos veíamos.
0: Sí, claro, yo lo que he pillado de él es que eso, que no paraba la pata y siempre estaba metido en un montón de proyectos.
1: Todo fregado.
0: Y era un tío familiar, ¿verdad? Tu tío.
1: Sí, bastante.

0: Estuvo bastante con él en los Guanihay. Mi padre tocaba el timple en los Guanihay, al baile, porque él empezó con el baile folclórico. Él estuvo con Helu Warbu, con mi tío Antonio también. O sea que, y la vena artística le viene de eso, de mi abuelo también, que era luthier y compositor, e incluso llegó a tocar el violín alguna vez.
1: Hablando con Alfonso Pozuelo, me comentaba eso, que era
0: Sí.
1: amigo de Ricardo, de tu padre, y
0: Sí,
1: que fue
0: correcto,
1: más o
0: sí.
1: menos que introdujeron a Sindo con los Guanihay, ¿no?
0: Correcto, sí.
1: Y después, yo lo que me pregunto todavía es el salto tan grande, por lo menos para mí, de música folclórica a una zarzuela.
0: Pues sí, la verdad que no sé cómo le dio el hombre, él yendo fuera, intuyo que se embuyó de toda la cultura y de intentar expandir lo que es la música canaria. Entonces, esa forma de llegar a más público, yo entiendo que, y de hacerlo un poco más seria, porque él siempre, a lo mejor, yo creo que huía de lo chabacano, le gustaba que las cosas se hicieran bien y qué mejor que una zarzuela para hacer la primera zarzuela canaria con música folclórica. Salió bastante bien, la verdad que había un buen elenco, por lo que yo he escuchado, un buen arreglista, había un Javier Sobi que estaba detrás, que es profesor del conservatorio, que incluso llegué yo a dar clases con él. O sea que había un buen trabajo detrás.
1: Ajá. No, y lo chocante que es una persona que es folclorista, que termina en manos de una orquesta sinfónica, en este caso la filarmónica,
0: Sí,
1: haciendo una
0: sí,
1: obra
0: sí.
1: tan grande, ¿no?
0: Sí, por eso yo creo que lo que te digo de intentarlo hacer las cosas bien. Yo recuerdo que cada proyecto que le hacía, pues siempre buscaba músicos de élite, aunque fuera para tocar música popular, ¿sabes? Entonces, los mejores violinistas que habían en la filarmónica, por ejemplo.
1: Y tu tío en las canteras, cuéntame algo de eso.
0: Bueno, pues no sé qué decirte, pero sí es verdad que tiene una pasión por esa playa. Ya con las composiciones que él hacía, hasta llegar a conseguir a vivir en primera línea de playa con esas vistas. Y poco más que decirte, pero vamos, que era un enamorado de las canteras.
1: Sí, está claro.
0: Enamorado.
1: En las composiciones se nota un montón del
0: Sí,
1: tema.
0: sí, sí.
1: Y después las amistades que tenía, pues se codeaba con gente increíble, ¿no?
0: Sí. De todo tipo. Bueno, yo recuerdo de ver como un libro que hizo que se lo presentó Gabino Diego, no sé, más gente que decirte, pero que, vamos, que siempre estaba con, aquí incluso montó un local nocturno justo en su última época con Marisol Ayala y Fran Rivero, que era un otro conocido de la noche. Sí, no sé, tenía bastantes contactos. Bueno, su arreglista, que era Carlos Gómez, una arreglista que le había hecho incluso arreglos hasta Celia Cruz, o sea que la verdad que los arreglos es un gran porcentaje de una composición y siempre he dado con lo mejor para sacar lo mejor del tema.
1: Y a mí lo que me asombra, este hombre viajó tanto por fuera y se vino de nuevo para acá. O sea, el tema de las raíces, ¿no?
0: Yo creo como todos los autores que salen, están los grandes autores canarios que se han dado cuenta de lo que hay que hacer es valorar lo que tenemos aquí y realzarlo. Yo trabajo en el Museo Néstor y Néstor era otro igual, César Manrique igual. O sea, cuando sales fuera es cuando te das cuenta de lo que tienes aquí, de lo que tienes que realzar para que seamos un poco más internacionales.
1: Qué orgullo, tío. Qué orgullo.
0: Pues sí.
1: Pues nada, muchísimas gracias por estar por aquí, Alejandro.
0: Gracias a ti por contar conmigo.
1: Venga, un abrazo.
0: Un abrazo.
1: Y hablemos de los Guanihay. Este grupo se empezó a gestar en el barrio de Chamán, en Ciudad Alta, en la provincia de Gran Canaria. Surgió por casualidad. Y se reunieron un día un grupo de jóvenes y empezaron a cantar canciones canarias y tal. Y resulta que dijeron por qué no y montaron el grupito. Fue hasta el año 70. La primera actuación oficial fue en lo que ahora es la Casa de la Cultura, en Chamán. Antiguamente era la sede de la OGE en otro tiempo. Y fue en octubre del 70. Llevaba que el grupo en ese momento, el hijo de Felo Monzón, Felito Monzón le llamaban, y desde el 71 pasó a ser Manolo Rodríguez Quintero quien llevaría la dirección del grupo. En 5 años actuaron 161 veces en todas las islas, bueno, en todas las islas, aquí en Gran Canaria, en Lanzarote, incluso en Madrid. Grabaron un single y 3 LP, también un cassette de primer disco, con una portada en el 72 de Felo Monzón, nada menos, que era un gran amigo de este grupo, y aparte que tenía al hijo tocando con ellos, ¿no? Las 4 primeras composiciones de Desaparecido Siento Saavedra estuvieron en ese LP. En el 74 se publicó un segundo LP, que era ya La Sirena, que contenía la zarzuela, que ya veremos cómo fue la cosa, se le encargó a Sindo, el grupo de Guanijay, y él se atrevió y sacó para adelante todo aquello. Hay en esta versión del disco, hay en la contraportada, hay un cuadro de Miró Mainau, que también era un pintor genial. Ahí entraron ya voces femeninas como solistas y coro también. El último disco del grupo se editó en el 75 y se llamaba Guanijay Canciones Canarias, con también mayoría de los temas de Siendo Saavedra. La última actuación fue en septiembre del 75, el día 19, en la Plaza Don Benito, como tenía que ser, en pleno chamán. Además, en la fiesta de los Dolores, ¿qué más se puede pedir? Después ya hubieron reuniones esporádicas en el 95, 96 y 97, conmemorando los 25 años de esa primera actuación del grupo. Pero fue un acto privado, con familiares y amigos, y se hizo en el SICA. Después ya las otras dos fueron emotivas para todos, ya que en el 96 estuvo el acto homenaje de Barrio de Chamán a Rafael Monzón, a Felito, el hijo de Felo Monzón. Y en el 9 de ese año, en noviembre de ese año, actuaron la despedida definitiva de Felito en el Muelle Deportivo, un acto que se organizó por el Club de Vela Latina Canaria. 31 años después de esa primera actuación en la Plaza Don Benito y durante las fiestas de 2007, se volvieron a reunir y a tocar nuevamente con motivo del homenaje del barrio a Siendo Saavedra y al propio grupo Guanijay. Fueron 5 años de vida del grupo, pero fueron 5 años tremendos, tremendos, llenos de ensayos, actuaciones, de investigación musical y canciones que han quedado por ahí, e incluso inéditas. Hay una misa canaria también de Siendo que se estrenó en el 72 y que nunca se llegó a grabar el disco. Hay anécdotas, viajes, un montón de cosas. Hicieron muchas amistades con gente de pueblo y de isla donde actuaban, y también con otros grupos folclóricos. Nos recordamos que con la gente de Granjeros hubo muchas colaboraciones, mucho sacar adelante a Granjeros, tema que Guanijay ya habían tocado, ¿no? Y hay una cosa muy curiosa, la amistad entre ellos nunca se rompió, a pesar de que ya no tocaban juntos, y ahí está en el recuerdo un montón de gente que aún nombrándolos se les viene a la cabeza y están, pues eso, muy presentes todavía. Hay gente que falta ya, como el mismo Felito, o sea, Rafael Monzón, o Pepe Juan Jiménez, Gregorio Pérez, el mismo Siendo Saavedra, José Martín, conocido como Pipi, Lorenzo Eximán, y seguro que alguno más, porque, claro, el tiempo va pasando y no perdona, no perdona. Pues nada, este Guanijay, muy por encima, significó muchísimo para la música folclórica canaria, y les digo, 5 añitos, muy bien aprovechados. Estoy con Alfonso Pozuelo, que en principio está aquí por culpa de los Guanijay, porque en su día, en el año 69, él pertenecía a ese grupo, al cual se integró Siendo, componiendo y poniendo cositas distintas en el grupo que era hasta ese momento solamente folclórico. Pues nada, Alfonso,
2: aquí estamos para lo que sea.
1: Mira, cuando me metí en este follón, no esperaba encontrarme con un Siendo Saavedra tan, tan enorme y tan, tan lleno de facetas, ¿no? Entonces, a ti te ha tocado el parte de los Guanijay y la parte social de sus composiciones. Entonces, cuéntame, ¿cómo fue esa entrada de Siendo en los Guanijay? Por culpa de las manos también, claro.
2: Bueno, sí. Bueno, Siendo realmente lo conocimos en el año finales de los 69, primero de los 70, cuando ya vino de su periplo de juventud por el extranjero, Francia, Alemania, Estados Unidos, por Chicago. era un poco bohemio en ese aspecto, ¿no? En aquella época. Y nada, él se incorporó, vio, nos lo presentaron, el hermano precisamente, Ricardo, y estuvimos charlando con él, empezó a componer canciones para folclore, dentro del nuevo folclore canario, por decirlo así de alguna manera. Y bueno, la fuimos nosotros ensayando y fueron cuando la grabamos en el año 72, las primeras cuatro canciones de Sindhu, la grabamos en ese disco que se llamaba Folclore Canario,
1: Ajá.
2: con la portada de Felo Monzón.
1: Eso te iba a decir, la portada me sorprendió, porque es un Felo Monzón. Entonces, claro, verlo en una portada de disco me sorprendió muchísimo.
2: Si te das cuenta, bueno, Felo Monzón es que el hijo de Felo Monzón, los dos hijos de Felo Monzón, Felito, que falleció, fue el primer director de los Guggenheim, y después el hijo Miguel Monzón, que es el que ha seguido toda la tradición ahora del padre con los homenajes que se la están haciendo, etc. Tocaba el timbre con nosotros y estuvo hasta el final toda la. Y claro, quiera o no, la relación de amistad que teníamos con él también, porque lo conocíamos de Yamán cuando vivíamos allí, ellos también vivían en Yamán, pues nos hizo ese cuadro tan bonito y que se incorporó a la portada, ¿no?
1: Y también
2: Fíjate tú que
1: parece.
2: también en otro disco de ellos también tenemos, aunque es en la contraportada, otro disco de un pintor que es de Miró Maignon. Miró Maignon, que fue la parte trasera del disco de La Sirena, que eso hablaremos después.
1: Vale. Mira, y también aparece por ahí la figura de Néstor Álamo también, ¿no?
2: Bueno, sí, en Néstor Álamo, vamos a ver, aparece no que con canciones de él que pudimos tocar, sino que sí fuimos una vez a su taller que tenía en la calle Peregrina, taller de muebles, reparación de muebles, etc. Y nos reunimos ahí con él, sin lo saber, el director del grupo en aquel momento, Manuel Rodríguez Quintero, José Bordo, y que era uno de los púas del grupo, y yo. Por casualidad que yo llevé un magnetofón, porque una de las cosas que le fuimos a pedir era ver si tenía algunas canciones para aportarlas al grupo, etcétera, etcétera. Y él lo que hizo fue, ahí se intercambiaron canciones cantadas por Néstor y por Sindo Saavedra. Una casualidad que un gran compositor ya veterano con un compositor joven que era empezando Sindo Saavedra. Hasta siendo le acompañó a la guitarra con En Más Palomas y Tú, que es cantada por Néstor Lano. Por cierto, que tengo esa grabación, la tengo, pero no la he publicado nunca y la tengo aquí. Posiblemente empecemos a hacer algunos vídeos con esas canciones.
1: Qué maravilla, vaya lujo, tío. Yo es que me imagino esa conjunción de astros, ¿no? De juntarse a esa gente. Bueno.
2: No, Sindo también estaba emocionado de haber estado ahí y haberlo acompañado así.
1: Y como no podía ser de otra manera, pillé la grabación de Sindo la guitarra y Néstor Álamo a la voz, cantando Más palomas y tú. Es un solo un fragmento, pero vale la pena oírlo.
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1: A ver, y ahora entra en escena la sirena. Porque claro, yo cuando me metí en el proyecto de la sirena, lo menos que podía pensar es que siendo lo había hecho para un grupo folclórico, o sea, una zarzuela en grupo folclórico, como que ahí falla algo, ¿no? Mi manera de ver. Entonces cuéntame cómo fue esa historia de que pronto aparece siendo con un libreto de una zarzuela canaria.
2: No parece, casi lo obligan. No, no, no que lo hallaron, no que lo obligáramos, pero sí le dijimos a Sindo que por qué también no componía una especie, como en aquella época estaba, estuvieron los samandeños con la cantata del Mensei Loco, estaba también famosa la cantata de Santa María de Iquique, de los grupos...
1: Quilapayún.
2: Y le dijimos, Sindo, ¿no te atreverías a hacer una obra musical con respecto a lo que es sobre algo sobre Canarias o sobre las islas o sobre algo de lo nuestro? Y él lo hizo con una especie de zarzuela canaria, por decirlo así, que realmente podemos llamarlo, se puede llamar una obra musical o zarzuela canaria, como la quieran poner, ¿no? Yo sé que algunas veces los eruditos de la época criticaban un poco el que se llamara zarzuela canaria, el tema de esas canciones, pero bueno, tenía la parte nuestra, lo que hicimos fue la parte musical. No se pudo llegar a representar en aquella época, ¿no? Como Guanijay. Pero bueno, nosotros estamos muy orgullosos de haberlo hecho. Se estrenó en el Círculo Mercantil el 10 de julio del 74, precisamente. La verdad que tuvo un éxito con la cantidad de gente que después tuvimos por ahí llevándola a diferentes sitios de la isla y alguna isla, no sé si fue de Lanzarote sobre todo.
1: Mira, y volvemos al punto ese en que grupo folclórico llega este hombre con la zarzuela. Vamos, la gente cómo lo recibió, porque usted ha acostumbrado a hacer un cierto tipo de música, de pronto entrar en un registro, aunque tiene por medio tiene cositas de folclore canario, pero claro, es totalmente distinto. ¿Y cómo lo tomó el grupo?
2: La verdad es que lo cogimos como con naturalidad, porque tampoco es que no fuéramos a otro estilo musical directamente, porque como lo que estabas comentando, se hizo en plan canario. En plan, me refiero al tipo folclórico, de los temas, han cambiado algunas cosillas. Como decía, haciendo mis canciones son del pueblo, yo soy del pueblo, señor, en el aspecto de, para dar un poquito más, diferenciar un poquito también las canciones de siempre de folclore, incluyendo que el folclore también se puede ir evolucionando, ¿no? Ya te digo que muchas de las canciones, o bastante, tienen ese desirio de alguna pequeña isa, una folía, o malagueña, o polca también, ¿no?
1: Sí, la malagueña última a mí me emocionó cuando la vi. Tremenda, tremenda. Bien escrita, o sea, me refiero a una malagueña, suele caer en tópicos, ¿no? Muchas veces, ¿no? De la madre, de no sé cuánto y tal.
2: Sí, sí, exactamente, sí.
1: Y esta es...
2: La muerte que duele tanto.
1: Exactamente, y duele, duele. O sea, oír esa malagueña... Además, después la cantó Yolanda Ullanet y la verdad es que la puso fantástica.
2: Como entra también, entra después exactamente de una isa lenta, por decir, o isa de salón,
1: sí,
2: cantada por una persona con voz grave, en este caso nuestro fue Domingo Guerra, uh-huh, y en el caso de la zarzuela,
1: Tony González. Y hablando de la zarzuela, vamos a escuchar a continuación la versión de Guanijay primero y después la que se hizo para estrenar en el Pedregal 2 como obra sinfónica.

0: Siendo situó la acción de la zarzuela, la sirena, en una zona de Melenara, en la zona de Telde, al sur sureste de Gran Canaria. Se basa principalmente en la fantasía de una visión que tuvo un pescador llamado Santiaguito, que en sus redes decía haber atrapado una sirena y que todos los días volvía al mar para intentar verla de nuevo. Cuando lo cuenta, imagínense, ¿no? En el pueblo se burlan de él y le toman por loco. Pero a él nada, nada, nada le importa la burla. Y obsesionado, todos los días eso, acude con su barca al lugar donde había pescado en su momento a la sirena para intentar verla de nuevo. El hombre de mar siempre está en continuo riesgo, ¿no? Algunos no vuelven y la soledad de la que esperan en la orilla es tan grande que incluso un personaje, Pino, cuenta a sus amigas el temor que siente al pensar que algunos puedan quedar en las oscuras profundidades del mar. Pero esta zarzuela es distinta. Es distinta y de hecho, bueno, hasta el típico señorito que vuelve de un tiempo, por cierto, interpretado por un compañero de todas estas personas, llamado, bueno, el personaje es Alberto, pero él se llama Elu Arroyo. Desgraciadamente ya no está entre nosotros y todos lo recuerdan con un cariño extremo. Porque era una persona grande como era, su corazón todavía era mayor. Y sobre todo los protagonistas, Carmela y Santiago, que Carmela sobre todo le echa los tejos a Santiago, pero Santiago que está con lo de la sirena, está emperretado y está con lo de la sirena. Y hay una escena en que Carmela le dice a Santiago: no salgas, que me huele a mí, que no vuelves, ¿no? Bueno, pues desgraciadamente pasa lo que pasa. Y al final, no lo voy a contar, eso lo dejo a que ustedes investiguen. Pero bueno, tiene que ver con una niña que ve una escena, que regresa, y un tramo final en que Carmela llora la falta de Santiago. Eso es espectacular. Las zarzuelas al uso suelen terminar con abrazos, vítores y todo el mundo maravilloso, ¿no? En este caso la nuestra, porque es nuestra, termina con una escena dura y además con una hija de salón enganchada a una malagueña que es espectacular. La isa cantada por Tony González y la malagueña por Yolanda Guganet, con un coro detrás espectacular también. Claro, todo esto lo estoy nombrando de la parte sinfónica. Evidentemente, la obra se estrenó antes por Guanihay, pero no tuvo ese gran montaje y de hecho no se iba a representar, sino hubo una audición en que ellos tocaron las piezas, las cantaron y eso, incluso una grabación de un disco en el 74 en que participaban también algunas mujeres para que el coro tuviera voces mixtas. Estoy con Javier Sogbi, que en su momento hizo la orquestación de la zarzuela La Sirena, que se hizo para Guanihay en principio, siendo Saavedra la hizo, en el año 74, y él se encargó de hacer la transición de una obra que en principio era para tocar un grupo folclórico a llegar a lo que fue después, que fue interpretada por la Orquesta Filarmónica de Gran Canaria y los coros del conservatorio. Hola, Javier.
1: Hola.
0: A ver, primero, eso, lo que más me sorprende, lo que te encontraste y lo que hiciste con ellos.
1: Me dieron unas partituras que yo creo que eran unas partituras que hicieron de aquella manera para poder registrar la obra, digamos. Entonces esas partituras eran muy simples, muy sencillas, era solamente una melodía, a lo mejor cuatro acordes, acompañamiento y tal. Y yo rehice todo eso, yo lo respeté, obviamente, lo que eran las melodías, lo que hizo Sindo hizo las melodías, nada más. Lo que era la melodía, por supuesto con su texto y todo, armonicé todo eso, porque claro, yo estaba en aquella época, había acabado la carrera de composición y era una oportunidad fantástica para poder poner a prueba mis conocimientos de orquestación y todo eso, y fue muy muy beneficioso para mí. Rearmonicé, rehice muchas cosas y tal, y lo adapté para la orquesta, para una orquesta. Y bueno, yo me acuerdo en los ensayos de fragmentos que no daban resultados, que no era tal, y tuve la oportunidad de rehacer eso. Eso no es tan frecuente, ¿no? La posibilidad de reorquestar hasta que conseguí un resultado pues interesante, ¿no? Que mucha gente le agradó el resultado orquestal de la zarzuela.
0: No sé si todo el mundo me ha hablado,
2: disparate del tema de la orquestación. Incluso José Antonio García se asombró de tu velocidad a la hora de elaborar partituras. ¿Sabes? Que aparecías a cada momento con una partitura y lo que decías sobre la marcha, en caliente, se iba adaptando incluso casi hasta las personas, ¿no?
1: ¿Se refiere al sí, cantante?
2: Sí, al cantante.
1: Sí, o... eso era cosa de él, ¿no? Vale. Pero yo iba, sí, él me daba pautas. Por ejemplo, esta parte la va a cantar Fulanito de Tal, que tiene una tesitura cual, entonces yo lo adaptaba a esa persona y tal, ¿no? Pero que el resultado fue mejor incluso de lo que se podía esperar, porque era una zarzuela con melodías muy sencillas y tal. Pero claro, cuando le metes la orquesta, la armonía la haces más rica, le das riqueza armónica y todo eso, pues también hay muchas obras clásicas. Ese Mahler, por ejemplo, la primera sinfonía, Fray Francisco, Fray Francisco y tal, que utiliza esa melodía, claro, le da una amplitud enorme, pues. A veces la melodía no es tan importante, sino también el fondo que le pueda, el colchón armónico que le pueda construir para que suene, ¿no? Uh-huh. Y eso no.
2: Y ahora cuéntame el caso de Concha Acosta, que parece que hizo, bueno, que le hiciste de alguna manera una canción para ella, para su voz.
1: Bueno, ella, vamos a ver, ese número de la zarzuela fue una cosa que hizo Findo posteriormente, ¿no? Entonces me acuerdo que, no sé si fue en el conservatorio, con un dedo en el piano, iba pim, pa, pom, pa, pim. no sabía música, ¿no? Pero bueno, pero tenía creatividad, era muy creativo, ¿no? Entonces yo iba anotando las notas y tal. Pero a mí en aquel momento me pareció interesante, porque con que lo hace muy bien, interesante ponerle una nota distinta, algo diferente, que no sea más de lo mismo. Entonces hice una cosa un poco atonal, pero no, dentro de una base bastante inteligible, ¿no? No una cosa disparatada, una cosa inteligible, en razón también a la melodía que me había dado Findo. Y bueno, y aquello a las personas más progresistas, digamos, le gustó, porque dice, hombre, no es lo mismo de siempre, es otra cosa distinta, ¿no? Y a Concha yo creo que también le gustó, porque ella tenía capacidad para cantar una melodía sobre un fondo que no era fácil, porque era muy... no era una armonía sencilla de pillar, ¿no? Y bueno, el efecto también me gustó, Findo no le gustó, Findo quería otra cosa, pero bueno, se tuvo que aguantar eso.
2: Mira, y eso, Findo, José Antonio, hacían ustedes un equipillo increíble. ¿Cómo fue la historia? ¿Tú conocías ya Findo de antes o fue...?
1: No, eso fue por José Antonio. José Antonio fue el que se me propuso el tema y tal, luego ya conocí a Findo. Pero yo con Findo tampoco tuve tanta... digamos, lo que yo iba haciendo era para que José Antonio lo viera también. Y José Antonio luego dirigió la orquesta, dirigió los coros, montó todo aquello y con mucha fortuna, ¿no? Porque además a él eso le encantó a él también, él gozó haciendo eso.
2: Sí, sí, bueno, los recuerdo con muchísimo cariño. Bueno, él y todos los que participaron, otra cosa más asombrado ha sido eso, que al final se creó un ambiente ahí como muy, no digo familiar, pero sí muy cercano a todo el mundo, y todos los recuerdan muchísimo cariño, que sí. Ellos siguen todavía viéndose, y el otro día se veían Tony Suárez y Pacuco Navarro, y bueno, unas alegrías tremendas, porque tiene ese vínculo, que es curioso, porque estas cosas suelen ser, se hace la obra, se pone la obra al público y adiós, y no, se ha quedado ahí
1: un recuerdo bonito y un...
2: Que comparado con otras obras que tienen un renombre en la zarzuela, no tienen nada que desmerecer, incluso, vamos, superan muchas de ellas por la temática, por la música, por un montón de cosas. Pero además, el final, no que sea inesperado, pero es diferente, y es muy cercano a nosotros, los canarios, y además eso está en el ara, parece una bobería, pero es muy curioso. ¿Y cuál fue el mayor reto, aparte de encontrarte una partitura que no estaban diseñadas para hacer nada de esto, ¿no? ¿Más retos tú crees que te encontraste en ese momento de decir, Dios mío, esto cómo lo afronto?
1: No, para mí fue todo muy positivo, no hubo ninguna cosa que yo me echara un poco para atrás, era coger una melodía, me ponía al piano también y buscaba acordes así interesantes, que no fuese siempre lo mismo, la misma sonoridad tonal de una música folclórica, sino que tuviera otra dimensión, y hombre, yo creo que conseguí efectos curiosos y armónicamente. Hay un par de números, yo creo que sería del disco, ¿no? Y yo los he escuchado ahora, con muchos años tal, pues, cosas impactantes, ya lo creo, a nivel orquestación, a nivel de coro y a nivel de todo, ¿no? Cosas muy bonitas.
2: ¿No fuiste consciente de lo que hiciste?
1: No, bueno, o sea, no, hombre, yo sí, yo... También me sentí orgulloso cuando lo escuché, ¿no? Pero que en el momento, ¿sabes? No eres objetivo, cuando pasa el tiempo y todo eso se va borrando y lo vuelves a escuchar, ya lo ves como algo nuevo y bueno, es interesante, sí, sí.
2: ¿Y quién hizo esto, no?
1: Bueno, ahí el, digamos, la parte más importante evidentemente es la de Sindo, porque es el que hizo el texto, el argumento, ¿no? Todo eso lo hizo él. Entonces, y la, si la obra impacta, es sobre todo por eso, por lo que es la parte narrativa, ¿no? Pero bueno, si todo eso está respaldado luego por una orquestación y una armonización bonita, pues bueno, adquiere más valor.
2: ¿Y tú te puedes explicar, porque yo todavía no lo explico, cómo un señor folclorista se le ocurre meterse en el jaleo ese de una zarzuela, para que le hiciera un grupo folclórico? O sea, que es muy revisado todo, ¿no?
1: Sí, por lo visto tenía esa inquietud y la sacó para adelante y salió. Una persona emblemática que murió fue Arroyo.
2: ¿Cómo? Sí, Elo
1: Arroyo, efectivamente. Una pena, porque ese hombre ahí fue un papel, hizo un papel muy interesante.
2: Muy bonito, de buena. Sí, no. Y además un bajo impresionante.
1: Un bajo impresionante.
2: Sí. Pues sí, todo el mundo lamentarse el tema de Elo. Javier, muchísimas gracias.
1: A ti, hombre, a ti por
2: no, porque
1: por citarme aquí y no sé, de permitirme la posibilidad también de expresarme. Te lo agradezco mucho.
2: Genial. Pues nada, entonces, muchas gracias.
0: Y aprovechando que Javier ha nombrado a Elo Arroyo, ya desaparecido, aprovecho para poner dos temas de la zarzuela en modo sinfónico a la que dedicaremos el programa del día 27. Sirva de homenaje a este hombre.

Y hasta aquí esta primera parte dedicada a Haciendo Saavedra, Juan y Jai, a la zarzuela que él compuso para su grupo folclórico, a la transición que hubo hecha por Javier Sogbi en esa orquestación fabulosa que hizo. Y nada, y ya la semana que viene veremos cómo continúa, que será dedicada exclusivamente al tema de la zarzuela en su estreno del 89 en el Pérez Galdós. Isis González en la realización técnica y Víctor Martín al micro se despiden de ustedes hasta la semana que viene, en que podremos disfrutar de la segunda parte de este ciclo dedicado a Haciendo Saavedra y la zarzuela de la sirena, y por supuesto los Juan y Jai, no nos olvidemos de ellos. Nada, les esperamos, no nos falten.

0: Son las 10 de la noche.
1: Temperatura 18 grados. Humedad 73%.
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turistas, de habitantes y de automóviles, aquí no vendrá absolutamente nadie y volverá la isla a la absoluta ruina, pero mucho peor que antes. Porque antes estaba en un estado puro. Ahora estará podrida la isla. 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

0: Son las 10 de la noche y 32 minutos.
1: Temperatura 18 grados. Humedad 73%.

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0: Son las 11 de la noche.
1: Temperatura 18 grados. Humedad 77%.
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1: Muy buenas tardes a todos nuestros oyentes. Otra semana más en tu programa de carnaval durante todo el año. Enmascárate en carnaval. Nada más y nada menos que programa 413 de esta locura carnavalera que cumple su duodécima temporada. Así que ahí llevamos un ratito bueno, hablando, como no, del carnaval. Ya sabes que no somos nada ni nadie sin ti, así que esperamos que nos mandes tus mensajes al número de WhatsApp que tenemos abierto para ustedes, el 653-596044.

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Nada más y nada menos que en Onda Joven El Rosario, la 103.6 de la FM, para la zona metropolitana de la isla de Tenerife, en Santa Cruz, La Laguna y, por supuesto, en el municipio del Rosario. 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Y como cada programa siempre les decimos, también damos esa mención a esos medios de comunicación que buscan un huequito para dar nuestro programa en diferido, porque saben que su parrilla de programación pues tiene este horario ocupado. 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Y por último, nuestro amigo Narciso de ICODE en Daute Radio, que nos da los sábados a partir de las 2:30 del mediodía por las 91.4 y 92.8 de la FM para todo el norte de Tenerife, desde Guamasa hasta Buenavista del Norte y para los núcleos laguneros de Tejina, Bajamar y Punta del Hidalgo, además de los municipios del este de la isla de La Palma, y en su web icodenauteradio.net. Y por supuesto recordarles que a través de las redes sociales, del Facebook, del grupo Enmascarada Carnaval y de Onda Joven El Rosario, que no lo tenemos ahora mismo, lo activaremos en un segundo, puedes estar escuchando y viéndonos, al igual que en nuestro perfil de Instagram, grupo.enmascarada. También nos puedes ver sin falta, estamos en directo ahora mismo. Y en nuestra web, grupoenmascarada.com, ya sabes que nos puedes escuchar en formato radio. Ya sabes que estamos todo el año llevándote toda la actualidad del carnaval, porque vivimos el carnaval los 365 días del año.

0: Bueno, pues a ritmo de batucada seguimos carnavaleando un rato, ya saben, en tu programa de carnaval durante todo el año, Enmascárate en Carnaval. Y nos vamos a ir dando un saltito rápidamente, nada más y nada menos que a la isla de Gran Canaria, porque creo que ya tengo al otro lado el telefónico a Cataiza González, presentadora de Radio Televisión Canaria. Muy buenas tardes, Cataiza.
1: Hola,

0: Muy buenas tardes, ¿cómo están?
1: Yo bien, encantado de hablar contigo, porque hablar de carnaval y encima dar un saltito, como se suele decir, al charco y no a la isla de Gran Canaria, a mí me encanta.
0: Sí, la verdad, y hasta a mí me encantaría también dar un saltito al charco y ir a Tenerife a presentar alguna gala, Sí, este es objetivo, ya, sí, nada más entrar a la entrevista te lo digo.
1: Bueno, nuestros oyentes dirán, ¿por qué estás dando un saltito a la isla de Gran Canaria para hablar con Cataiza González? Pues nada más y nada menos que para hablar de ese documental, de ese, sí, vamos a decir, una experiencia de vida de el título del sueño.
0: Sí, ha sido como una especie de documental, bueno, no, una especie, no, un documental en donde hemos mostrado pues la otra cara del carnaval. Y ha sido una experiencia muy buena, muy satisfactoria y con mucha pues repercusión y aceptación.
1: Yo me imagino que al fin y al cabo cuando te proponen encima no solo presentar la gala, sino también hacer este documental, uy, eso me imagino que abruma un poquito, me imagino.
0: Pues mira, yo sabía que presentaba la gala de la Reina del Carnaval de Las Palmas de Gran Canaria en su 50 aniversario desde julio de 2025. Y justamente cuando me enteré, estaba en Tenerife, estaba en el Cup Music Fest, y ahí me encontré con el director artístico, que es Josué, y me dijo, el año que viene prepárate para la reina. Y yo, ¿pero qué quieres, que me presente? Dice que no, muchacha, para presentarla. Y yo, ¡ay, mi madre! Y ahí como que me fue como, estaba en mitad de, yo estaba presentando ese evento del Cup Music, y estaba, me dejó como fría, seca, como, ay, mi madre, cuánta responsabilidad de repente, yo en medio de esa presentación y enterándome de otra, y fue como un momento muy, muy, que no me olvido de ese momento, pero bueno, lo acepté con un montón de ilusión y bueno, pues casi 6-7 meses de preparación mental para esa gala.
1: Bueno,
0: y luego lo del documental, fue una cosita, pero no, porque no fueron las dos cosas a la vez ni la idea de la misma persona, fueron dos cosas diferentes. Yo quería que alguien me grabara como un vídeo, un reels, para yo tenerlo luego para mis redes y para tenerlo como de recuerdo. Y unos amigos que son muy, muy tochos, siempre lo digo, en el mundo audiovisual, que ellos graban bodas muy, muy grandes, por ejemplo, en el Medio Oriente. Y, por ejemplo, le hicieron la boda a Sergio Ramos y a Pilar Rubio, le han hecho un documental a Shakira y otras bodas muy grandes. Estaban justo aquí, por la guerra de Oriente Medio, estaban justo en Gran Canaria. Y le dije, oye, ¿grabarían algo así, chiquitito, tal? Y me dijeron, mira, es que nosotros cosas pequeñas no sabemos hacer, así que vamos a ir con todo y vamos a hacer un documental. Y wow, pues sacaron esa pieza que cuando yo la vi dije, no me creo que yo sea la protagonista de ese documental.
1: Directamente a lo grande, como se suele decir, ¿no?
0: Pues la verdad es que sí, es que yo te digo que yo esperaba algo más pequeño, algo más simple, o simplemente cuando tuvimos el vídeo, cuando tuvimos la pieza, no sabíamos qué hacer. Y ellos me decían, no, porque nosotros nos gustaría vendérsela, pues, a algún... Bueno, a ver, aquí, ¿qué está pasando? Perdona, que algo se me ha colado, un sonido en medio. No, ya está. Que yo les decía a ellos que quería... que no sabíamos qué íbamos a hacer con esta pieza. Y ellos querían, pues, irse a grandes plataformas. Ellos que ya querían mover sus hilos que tienen ahí y llevarlo como a plataformas más grandes. Que no es una cosa que descartemos, es una cosa que se está trabajando también, pero yo les dije, por favor, esto tiene que quedarse en casa, por lo menos empezar por mi casa, que es Televisión Canaria, vamos a mandarlo para allá. Y bueno, cuando se lo conté a la dirección de Televisión Canaria, ellos lo vieron como una muy buena idea, y sobre todo para promocionar la plataforma Canarias Play, como yo soy muy de redes, y lo vieron muy guay, y me apoyaron con este proyecto, y para adelante. Luego ya se fue haciendo más grande, luego una premiere, luego un estreno, luego...
1: Al final, y
0: muchas cosas.
1: Es todo empezar y no tiene que acabar. Desde aquí, por supuesto, que también animamos a todos nuestros oyentes a que vean este El Sueño del Sueño, como decía Cataiza, en Canarias Play. Yo ya me lo vi y te voy a hacer una pregunta directamente sobre eso, porque me acabas de decir, no, a presentarme. Tú tenías las ganas de presentarte hace un par de años, que solo me lo decías por allí en el documental.
0: Pues mira, sí, o sea, yo siempre lo digo, que ¿qué niña no soñó con ser reina o ponerse un traje o subirse a ese escenario? Y yo, pues, de pequeña, la verdad que no tuve la oportunidad ni de infantil ni de juvenil, pues, porque no tenía los medios, no tenía los contactos. Yo soy una niña muy humilde de barrio y mi familia también. Al final no nos movíamos en esos mundos, en esos lares. Y a mí siempre me atraían, ¿no? Yo tenía una abuela que ya no está, que ella era muy artista, ella le encantaba cantar, le cantaba saetas a las vírgenes, era como ella era muy artista. Y yo como que siempre la miraba con admiración, ¿no? Y me gustaba como a ella el mundo del artisteo. Entonces yo no tengo voz para ser cantante, tampoco tengo altura para ser modelo y nunca me ha como tampoco obsesionado el mundo de la actuación. Y entonces era como, ¿y qué puedo hacer? Bueno, pues bailé un poquito en mi juventud y luego ya con las redes sociales me llevaron a esto de ser presentadora, ¿no? Y creo que era mi lugar, pero yo no lo sabía, pero era mi lugar este.
1: Cataiza, de estas 48 horas que tienes en el sueño del sueño, el mejor momento, ¿cuál fue?
0: Pues mira, el mejor momento de la gala fue la previa, y sin dudarlo. Yo me lo pasé muy bien estando detrás del escenario, moviéndome por ahí como si fuera mi casa, ya con muy familiarizada con todo el mundo, con todo el equipo, ¿no? Toda la gente que monta el carnaval. Y con todos los participantes también, porque al final como que eres local, eres de aquí y te conoces a los diseñadores, a algunas de las candidatas, conoces a los grupos de baile, a los periodistas, porque ya trabajo en el medio. Entonces yo me sentía literal como en casa, y no es por ahí meter la muletilla en mi programa, pero yo me sentía como en casa.
1: Bueno, la verdad es que de aquí aprovechaste un poquito.
0: Aproveché.
1: Sí. Bueno, y después no te puedo decir solo lo bueno, sino también lo malo, porque hubo ese momento crítico que decía, mi madre, lo está pasando mal.
0: Pues sí, pero mira, sabes que creo que al final forman siempre parte del show, ¿no? Los momentos de tensión detrás del escenario están ahí, y mucho más en carnaval, ¿eh? Porque al final, pues, es como una familia, ¿no? Somos gente que nos conocemos de toda la vida o que podemos conocernos de mucho y otros de poco. Y al final hay rifirrafes, hay encontronazos, hay muchas cosas entre todos, ¿no? Pues en este caso a mí me cuadró. Yo estaba en mi camerino y medio se formó una pelotera ahí. Y al final yo lo que no quería era que me afectara a la hora de la presentación, ¿no? Porque algo que yo me había borrado tanto, que era estar tranquila, no quería que en ese momento explotara. Y lo que estaba haciendo era aguantar al máximo, contenerme, pero al final pues el cuerpo siempre intenta salir por algún lado y pues ahí, como se me ve en el vídeo, estuve casi a punto de explotar a llorar. Y luego con una pena terrible porque yo estaba a mitad de maquillaje y decía, si lloro, tienen que volver a empezar, y si vuelvo a empezar a maquillarme vamos a perder tiempo y luego, ay, voy a llegar tarde. Y bueno, todas esas cosas pasaban por mi mente. Y cuando me tocó llorar, hice la cabeza para adelante y las lágrimas cayeron al suelo, pero así, pero plan directa, del ojo al suelo, sin pasar por mi cara.
1: Bueno, lo que sí, quien se llevó muchos elogios en este documental es tu compañero de, por fin y al cabo, al frente del acto, Daniel Calero. ¿Fue tan cómodo como nos dices en el documental al trabajar con él?
0: Fue increíble. Yo conozco a Dani de mucho tiempo atrás, pues al final por cosas de la vida, ¿no? Somos los dos de la misma ciudad y tenemos amigos en común, y lo conocía mucho antes de estar en los medios. Y para mí, él es una persona súper, súper easy, súper fácil, es muy gracioso, te diviertes con él. Por ejemplo, cuando vinimos al estreno del documental, él se integró con todos mis amigos que nos quedamos en... Después del documental nos quedamos a cenar y él, como uno más, sin conocer a nadie, y todo el mundo dijo, Dani es un tío increíble. Y yo, es que sí, es un tío súper guay, es muy, muy guay. Y te hace sentir bien, ¿sabes? Te hace sentir cómoda. Y a mí me dio todo el espacio que yo quise. Cada tú empiezas a hablar, cada tú te pones, cada no sé qué. Y, ¿sabes? No sé, era se notaba, pero vamos, a leguas que queríamos brillar los dos. Y es que eso es lo que tienes que hacer cuando estás en un escenario, ¿no? No querer hablar más que el otro, sino incluir a tu compañero, darle paso, estar en la conversación, estar ahí presente, ¿no? Y sin pensar en ser egocéntrico. Y es más, me han tocado escenarios en el que, bueno, he notado que yo era la segunda, ¿no? Que yo era la invitada. Y he estado en escenarios en los que personas que a lo mejor tenían un poquito menos de experiencia que yo me han dicho, por favor, llévalo tú las riendas, pero en este caso Dani fue como, estás aquí conmigo, somos los dos iguales, somos los dos del barrio, vamos a tirar para adelante y a sacar esta gala.
1: Hombre, y eso al fin y al cabo se agradece, porque pues te resta también esa tensión, esos nervios, y al contrario, pues aprovechamos los dos y brillamos los dos y lo hacemos a la par, y llevamos el, pues el trago entre los dos es más agradable, al fin y al cabo.
0: Pues sí. Sí, las críticas que salieron al día siguiente, que yo la verdad es que no estaba preparada para ese momento que comentan la gala, los periódicos principales y hacen una crítica, y cuando todo el mundo empezó a enviar, mira, la crítica del Canarias 7 es la de la provincia, tal, y fue como, wow, están hablando súper bien de nosotros cuando podrían no hacerlo, ¿sabes? Y yo sin conocer a nadie de esos periódicos, que por ejemplo, el Canarias 7, que hizo una súper buena crítica, Y fue un elogio grandísimo para mí, y me la envió, yo qué sé, mi abuela es una señora que lee periódicos, me dijo, mira lo que ponen de ti, y que ella lo viera y se sintiera orgullosa de eso, me hizo a mí sentir mucho más orgullosa.
1: Bueno, lo que te estamos escuchando, Cataiza, es que al fin y al cabo esta fue la primera experiencia, pero no será la última.
0: Bueno, en el carnaval en realidad no es la primera experiencia, porque el año anterior yo presenté el concurso de disfraces adultos en el parque también, en Santa Catalina. Yo también presenté en Maspalomas, he presentado cositas de carnaval, pero un poco más pequeñas, ¿no? La primera vez que me subí al parque sí que fue el año anterior, y lo agradezco profundamente con toda mi alma, haber tenido como toma de contacto con el carnaval, porque wow, cómo impone Santa Catalina. O sea, yo no he estado en escenarios mayores que ese, pero Santa Catalina, de verdad, impone. Además que es Santa Catalina, no sé, es que suena muy grande en mi cabeza, suena como wow, es el parque del carnaval, es impresionante estar ahí.
1: Mira, que dentro de un momentito tendremos por aquí a Enrique Camacho, director artístico del Carnaval de Santa Cruz de Tenerife del año que viene. Tú ya lanzaste el anzuelo hace un ratito, que a ti no te importa venir para acá, para Tenerife, ¿no?
0: Mira, José Miguel, yo lo dije desde que entré, para que quedara claro, pero si quieres al salir también lo digo. Y oye, mira, pues Enrique, ahí tiene, bueno, tú pásale mi contacto si él lo quiere. Y hay algo curioso que pasa en el Carnaval de Canarias, que en el Carnaval de las Palmas de Gran Canaria, eso es una visión que yo tengo personal, ¿vale? No es algo que sea estadístico ni nada, pero en el escenario del Carnaval de las Palmas de Gran Canaria sí que hay muchísimo presentador de Tenerife, pero al revés no pasa mucho. Lo he notado porque, bueno, yo sigo el carnaval desde que... Yo soy muy friki del carnaval, lo digo y lo seguiré diciendo.
1: Pero
0: y siempre
1: ya me
0: somos presentados en Tenerife.
1: Ya me estás sacando el premio insular aquí ahora.
0: Te lo saco, te lo pongo sobre la mesa y vale, no, que oye, que sí que, por ejemplo, pero es que pasa mucho más, por ejemplo, al revés, ¿no? Que de Tenerife vengan a Gran Canaria sí que pasa mucho. Y mira, te puedes hacer un resumen de los presentadores de la gala rapidito y lo verás, ¿eh? No es que sea cosa mía, es que está ahí, los presentadores son los que son y la isla en la que nacieron, pues es la que son. Por ejemplo, Wendy Fuentes, ella es de Tenerife, pero vive en Gran Canaria. Entonces ella es como corazón partido ahí y ella presenta todos los años una gala aquí de carnaval. Eloisa también, raro es el año que no esté en nuestro escenario, en el parque. Pero para allá, fíjate tú en esos escenarios y dime algo, ¿vale? Tú que eres ahí del carnaval profundo.
1: Roberto Herrera ha dado un salto que otro, las galas no, pero alguna cosa que otra se ha presentado.
0: Sí, pero piensa en el escenario del carnaval. Y es muy triste porque, por ejemplo, yo vi este año la gala de la Reina de Santa Cruz y sí. Era presentador, sí era local, pero la presentadora no. Y se nota cuando la gente no entiende el carnaval, se nota mucho.
1: Eso es primordial.
0: Se nota mucho cuando no... Es primordial. Y es que para presentar una gala como esta hay que entenderlo. O sea, es igual que tienen... Por ejemplo, han habido presentadores de Península en la gala drag de Las Palmas que no saben que cuando un drag queen termina hay un atrezo espectacular que quitar y poner en el escenario. Y a lo mejor como que van corriendo a presentar el siguiente y es como, no, hay que esperar, hay que hacer tiempo, hay que hablar, hay que... Entonces, son cosas que sabemos de aquí porque sabemos que nuestros tracks vienen con unos atrezos que son increíbles. Entonces, pero eso es algo nuevo, ¿sabes? Algo que sabemos las personas que seguimos el carnaval. Yo pongo el ejemplo de que como si a mí me pusieran ahora a mí a retransmitir un partido de fútbol. Yo no sé qué es un fuera de juego. O sea, es una explicación súper sencilla. Y por eso es como para presentar una gala del carnaval hay que entenderla y hay que verse galas. Yo me vi todas las galas para atrás 10 años. En YouTube para presentar esta gala.
1: Hombre, es
0: y,
1: que...
0: Y eso que ya las había visto en directo. Claro. Ya las había visto yo en directo, quiero decir, pero...
1: Pero de camino al fin y al cabo también haces memoria carnavalera, que eso es importantísimo.
0: Claro.
1: Pues, bueno. Cataiza, gracias por aceptar esta entrevista. Es un verdadero placer hablar contigo. Y nada, como decíamos hace un ratito, animamos a todos nuestros oyentes a ver ese El Sueño del Sueño de Catarina González, 48 horas antes de presentar una gala elección de la Reina de las Palmas de Gran Canaria. Ahí es nada, ¿no?
0: Bueno, muchísimas gracias por tenerme en esta radio que habla tanto del carnaval, que es como la máxima expresión de cultura que tenemos en Canarias. Muchas, muchas gracias.
1: No, gracias a ti, por supuesto, por aceptar la entrevista. Un abrazo enorme.
0: Un abracito para todos. Chao.
1: Bueno, nos hemos dado ese saltito a la isla de Gran Canaria para hablar con Catarina González, como decíamos, presentadora de Radio Televisión Canaria. Bueno, como decíamos, hablamos con ella porque presentó hace pues unas semanitas ese documental El Sueño del Sueño, para hablar de su experiencia como presentadora de la gala de la Reina del Carnaval de las Palmas de Gran Canaria 2027. Hacemos un pequeño alto en el camino y ya seguimos con el resto de la actualidad de Canarias.
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0: Bueno, y estamos por aquí después de solventar un pequeño error que teníamos en nuestra conexión de Instagram. Pues ya estamos con el carnaval y las noticias del carnaval de Santa Cruz de Tenerife, porque nada más y nada menos, como nos decía nuestro invitado la semana pasada, Manu Marichal, la canción de la risa se traslada al antiguo Cine Victoria. Sabes que en el próximo carnaval 2027, debido a que todavía estará pues una media de 2 o 3 años más las obras del Teatro Guimerá, el concurso de la canción de la risa tiene nueva sede, en este caso, el Cine Víctor. Bueno, y el pasado miércoles Santa Cruz teje alianzas con Miss Universo 2025 en un encuentro entre reinas. Pues el pasado, como decíamos, el pasado miércoles, Fátima Bosch, Miss Universo 2025, en representación de México, estuvo nada más y nada menos que con Carla Castro, reina del Carnaval de Santa Cruz de Tenerife 2026, y con Elisa García, reina de las fiestas de mayo 2026, junto al concejal de fiestas, don Javier Caraballero, teniendo ese encuentro de reinas, nada más y nada menos, que en el Ayuntamiento de Santa Cruz de Tenerife. Y bueno, vuelve la ilusión, vuelve la alegría, vuelve nada más y nada menos que la murga infantil, Los Rebeldes. Y nosotros nos alegramos, la murga, pues con más años en el carnaval chicharrero, vuelve a nuestra fiesta. Esperemos que sea una vuelta sin fecha de caducidad. Ya sabes, nos alegramos muchísimo con la vuelta de Los Rebeldes. Y la comparsa tropicana, apuesta por el talento y la juventud de Lucas Danias como nuevo coreógrafo de cara al Carnaval 2027. Recordamos que hace nada más y nada menos pues una semana hablábamos que Daniel Baute dejaba de ser el coreógrafo, que fue coreógrafo en el último Carnaval 2026. Pues ya tienen coreógrafo para el 2027, Lucas Danias. Y quien renueva nada más y nada menos que Sofi, renueva como directora de la murga infantil Mini Virgues de la Orotava. Ya sabes que ella va a seguir al frente de la murga en el próximo carnaval 2027. Bueno, este ha sido el repaso de la actualidad del carnaval en Santa Cruz de Tenerife, pero en Santa Cruz no solo, en la isla de Tenerife. Nos damos un repaso al resto del archipiélago canario.
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1: Y arrancamos el resto de la actualidad del carnaval en el archipiélago canario por la isla de Gran Canaria, porque el carnaval brilla, pero su escenario se apaga. Hay críticas, pues, desde el Partido Popular por el abandono del entorno de Santa Catalina. Recuerden que hace algunas semanas hablábamos que se encuentra parte de ese decorado, de esa escenografía, pues abandonado en el entorno del Parque Santa Catalina, y en este caso vuelven a hacer, pues, hacerse eco de esto. En este caso, pues, la portavoz del municipal del Grupo Popular, Jimena Delgado, que habla, pues, que lo que debiera ser la mejor postal para los vecinos y visitantes se ha convertido en un ejemplo de abandono. Esperemos que solucionen este, pues, esta contradicción. Y una mala noticia, porque la semana pasada fallecía Sarito, fundadora de la comparsa Nuevo Estilo y referente en el carnaval. Como decíamos, fundó Nuevo Estilo allá por el año 1979, y la semana pasada, pues, nos dejaba Sarito. Desde aquí, pues, un abrazo enorme a todos sus familiares y, sobre todo, mucha fuerza en estos duros momentos. Y otra comparsa, en este caso con una noticia positiva, porque Lianceiros confirma su presencia en el Carnaval 2027, de lo cual nos alegramos muchísimo que la comparsa Lianceiros siga en el carnaval. Un carnaval que ya tiene tema alegórico es nada más y nada menos que Agüime, que tiene, pues, con este tema de Agüime, Luces, Cámara, Carnaval, que se llevó el 45,4% de los votos, pues nada más y nada menos que se convirtió en este tema alegórico para el Carnaval de Agüime 2027. Y nos damos un salto a la isla de La Palma, porque comienza el taller Ella es Fantasía, junto a la Asociación de Salud Mental de La Palma. Como decíamos, pues, el diseñador Josué Rivero, pues, se encuentra al frente de este taller, que busca, pues, al fin y al cabo, estar, pues, un taller relacionado con el carnaval, con el diseño, con el dibujo, con la, pues, al fin y al cabo, la creación de elementos que siempre pueden utilizarse en una candidata a reina del carnaval. La verdad es que nos alegramos muchísimo por esta gran experiencia, que me imagino que no solo el Cabildo de La Palma, sino la Asociación de Salud Mental de La Palma. Es un esfuerzo tremendo, pero ellas seguro que se lo merecen. Nos damos un saltito a la isla de Lanzarote, porque Arrecife ya tiene alegoría para el Carnaval 2027. Las mil y una noches, así que imagínense la cantidad de, pues, aires orientales que tendrá ese carnaval, con el 32,06% de los votos. Ya sabes que si quieres irte a Recife, del 20 de abril al 6 de mayo, Carnaval de las Mil y Una Noches.

Y bueno, no todos son buenas noticias en el carnaval de Lanzarote, porque en Arrecife los simplones han tenido que abandonar el local donde llevaban más de 20 años. ¿Cuál es el problema? Que el local que le ha dado el ayuntamiento pues no reúne el tamaño adecuado para nada más y nada menos que 57 componentes. Y la murga Los Simplones ha dejado un poco en el aire la posibilidad de no salir en el carnaval 2027. Pero sin embargo tenemos una buena noticia, porque irrumpe una nueva comparsa, en este caso juvenil, en Lanzarote, Yaiza Carnavalea. Me parece un gran proyecto, como no, con Ruimán Medina, presidente y director del grupo, que apoya a todos los niños que de 7 a 18 años quieran participar en este proyecto, Yaiza Carnavalea. Con magia y con fantasía, espolvorea tu vida. Nos damos también un saltito a la Isla del Hierro, porque los carneros de Tigaday cruzan el mar para ser invitados estelares del carnaval de Agadir. Ya sabes que el emblemático grupo reño participará en principio en junio en la fiesta Masic de Marruecos, junto a investigadores de la Universidad de la Laguna, y grupos folclóricos canarios. Dándonos un saltito también a la Isla de La Gomera, el reino nórdico del sur se impone por votación popular en el Carnaval de Playa Santiago, que es la temática para el próximo Carnaval 2027. Así que los vikingos que estarán en ese Carnaval del sur de La Gomera.

0: Y para terminar, nos damos un saltito a la isla de Fuerteventura, porque las antiguas civilizaciones serán la alegoría del Carnaval 2027 en Para. Nada más que obtuvieron 469 respuestas, y las opciones, acuérdense que pueden ser pues muy variadas, porque las antiguas civilizaciones nos pueden llevar a Egipto, Grecia, China, los vikingos otra vez, así que se obtuvieron el 38,6% de los votos. Así que nada más y nada menos que Pájara se va con las antiguas civilizaciones. 2, 1
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0: Bueno, este ha sido el repaso de la actualidad del carnaval en el resto de las islas. Ya sabes que carnaval se vive en todas las islas del archipiélago canario. Y nosotros nos hemos alegrado muchísimo, muchísimo de esa noticia de los rebeldes. Y pues vamos a poner un tema de la murga infantil Los Rebeldes del año 2010, que decía una carta para los Reyes Magos. Ay, mi cabeza, a ver qué tendría esos rebeldes en la cabeza para la carta.
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0: Bueno, como les decíamos, esa murga infantil, Los Rebeldes, que son, pues, una alegría, yo voy a decir, son esencia del carnaval, son tradición en el carnaval y una alegría tremenda para este que les habla como carnavalero, que vuelvan al carnaval de Santa Cruz de Tenerife.
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0: Tenemos una línea de teléfono abierto, ya sabes, el 653-596044, para que nos envíes tus mensajes, o como no, a través de nuestra página de Facebook, que estamos en directo ahora mismo, y estarás viendo pues a nuestro invitado de hoy.

0: Como les decíamos, ya me encuentro muy, pero que muy bien acompañado aquí en el estudio de Onda Joven en Rosario por nada más y nada menos, y lo digo con la boca pues completamente pues orgullosa de tenerlo por aquí, a Enrique Camacho, director artístico del Carnaval de Santa Cruz de Tenerife. Muy buenas tardes.
1: Buenas tardes, José, ¿cómo estamos?
0: Yo encantado de tenerte por aquí. Para mí es un verdadero placer.
1: Para mí también venir a La Esperanza siempre es una auténtica gozada. Sobre todo si ahora puedo ir a pasarme por el bodegón a tomarme un poquito.
0: Ah, eso sí. Yo pensé, te iba a decir, es una gozada todos
1: una
0: los días,
1: carnita,
0: menos hoy.
1: Una
0: porque
1: sopita rica a estas horas de la tarde viene súper bien.
0: Hoy está la cosa fresquita.
1: Está buena, está buena.
0: Pero yo, bueno, no solo aquí, pero aquí un poquito más.
1: Sí, en Santa Cruz estaba chispeando.
0: Sí, pero aquí ya directamente ya nos vamos a un par de grados menos y un
1: todo
0: tiempo buenísimo. Enrique, antes que nada, agradecerte, por supuesto, que estés aquí con nosotros.
1: Gracias a ustedes.
0: Y nada, Enrique Camacho, director artístico del Carnaval 2027. ¿Cómo encajas eso así de rápido? Porque yo pensé que ya Enrique no lo volvían a coger por aquí ni de broma.
1: Enrique también lo pensaba.
0: Ah, sí.
1: Bueno, a día de hoy todavía estamos ahí asimilándolo un poquito porque es cierto que, como ya he dicho en varias ocasiones, no entraba en nuestros planes ahora mismo volver a la dirección artística del Carnaval. Fue un auténtico honor que el alcalde planteara este retorno, como quien dice. Y bueno, ya que estamos, vamos a ver qué tal se nos da. Estamos como si fuésemos novatos realmente, con el mismo nervio que el primer año.
0: Hombre, pero con más experiencia, porque al fin y al cabo yo creo que son... ¿Cuántas galas fueron en total? ¿6?
1: No, fueron... Adultas fueron 7, contando con la de la pandemia, y de carnaval, pues si no contamos la etapa pelicueta, pues desde el 2015, es que al final ha sido una purriada de años, bonitos, muy bonitos, pero muchos.
0: Y cuando vuelve a sonar el teléfono le dicen... Enrique Camacho, te queremos otra vez aquí con nosotros. Uno se lo toma, me imagino, primero como un halago, y segundo, ¿es algo a reflexionar o es algo a no volver a dejar escapar?
1: Bueno, la verdad es que de la manera en la que lo planteó el alcalde y el concejal en aquella reunión, creo que hubiese sido muy ingrato por mi parte haber dicho que no. Y hay veces que toca... ser agradecido, es decir, el alcalde en 2015, precisamente lo hablábamos ahora, pues apostó por probar a ver qué tal se me daba hacer aquello de aquella gala infantil, y de ahí a día de hoy, ¿no? Y a esto me refiero a que mi carrera profesional ha dado un giro de 180 grados en muchos aspectos, con lo cual pues toca ser agradecido, creo yo, y cuando te llaman y te dicen vuelve, la verdad es que nos ha venido en muy mal momento, en el buen sentido de la palabra, porque tenemos muchísimo trabajo y bueno, pues lo que te comentaba antes, fuera de micrófonos, no entraba en nuestros planes ahora mismo, y eso es lo que toca ahora, ¿no? Rehacer todos los planes, rehacer el calendario, como quien dice, y coger el toro por los cuernos.
0: La ausencia de Enrique Camacho son solo 3 años, pero hay una diferencia muy grande del Enrique Camacho que dejó el carnaval al que vuelve.
1: Bueno, yo creo que sobre todo al existir una reflexión de tanto tiempo desde fuera, porque además también he hecho una cosa que yo creo que ha sido muy buena, que es desintoxicarme desde el punto de vista de que yo no he estado pendiente de qué ha pasado en carnavales en estos últimos años. El año pasado quizás estuve un poquito más atento porque me encargaron el artista invitado de la gala y ahí hubo un poco más de conexión. Pero es cierto que he mirado el carnaval con mucha distancia. Me he mantenido informado porque al final pues los amigos, los conocidos también... Pero si tú me preguntas por alguna de las últimas galas, por ejemplo, te tengo que ser sincero, no las he visto al 100%. Te digo al 100% porque sí es verdad que en las últimas semanas ha tocado hacer un visionado importante.
0: Eso te iba a decir, digo.
1: Pero si tú me preguntabas al día siguiente de la gala, yo te tenía que responder con la verdad y es, mira, no la he visto. Porque es cierto, es decir, o la vi a ratitos, como quien dice, ¿no? He tratado de desconectar porque fueron Realmente los dos últimos años fueron, o los tres últimos años fueron muy intensos. Tocó una pandemia, después un carnaval en verano, claro. Después prepararon un carnaval en febrero con menos tiempo que nunca. Y bueno, pues no nos engañemos, aquello pasa factura. Tuve que aguantar muchas cosas que no me tocaban y que lo hice encantado y lo volvería a hacer, no nos engañemos. Eso derivó en también muchas tensiones que no eran necesarias o que a lo mejor no me tocaban a mí, vuelvo a insistir. Pero ya está. Como dice el dicho, para atrás ni para coger impulso, ¿no?
0: Bueno, hay que mirar, pero de reojillo.
1: Hay que mirar para aprender.
0: Por supuesto.
1: Decir, lo que sí que es verdad que ahora llegamos probablemente con mayor calma, con mayor serenidad, también con muchos límites desde el punto de vista de que ya no es un secreto que yo recibí amenazas en un carnaval, en el recinto ferial, pues son cosas que no estoy dispuesto a volver a vivir, no es una experiencia agradable, y faltas de respeto en reuniones por parte de X personas, pues tampoco. Entonces, con el tiempo comprendes, o es que uno se va haciendo mayor, que a lo mejor la solución hubiese sido, pues mira, pues me tomo un buchito de agua, os doy las buenas tardes y me voy. Y todos están felices, ¿no?
0: Claro.
1: Entonces, a lo mejor en ese sentido sí es verdad que uno viene con menos predisposición a la tensión, menos predisposición a la bronca y sobre todo a hacer las cosas con cariño, que es lo que hemos hecho siempre y que no haya otras cosas que como quien dice, ensucien ese cariño, ¿no?
0: Enrique, tengo una pregunta aquí que te la tengo que hacer.
1: ¿Otra
0: porque
1: más?
0: No, una, pero primordial, porque a todos los carnavaleros estamos, pues, impacientes.
1: No sé quién va a ser la reina del carnaval aquí.
0: No, aunque lo supiera, no le vas a decir. Pero es que no tenemos tema alegórico del carnaval 2027.
1: Bueno, tiempo al tiempo.
0: Es decir, todos los llevamos pues 3-4 años, si no me equivoco, o más, incluso sabiendo el tema alegórico cuando cerramos el carnaval anterior. Este año no tenemos.
1: Bueno,
0: ¿algo tiene que ver Enrique Camacho en eso o le viene impuesto?
1: No, yo creo que en unos pocos días podremos resolver esta incógnita. Hay motivos de mucho peso, creo yo, para que esto haya sido así. Y yo, particularmente como carnavalero, si me atrevo a adelantar hoy, que es un orgullo poder trabajar lo que se va a plantear. Y creo que a todos nos va a tocar mucho la fibra muy de cerca, porque de alguna manera a todo carnavalero, cuando le toca el puntito, esa fibra, ¿no? Es que claro, es que es difícil, ¿no?, de contar esto sin contar nada.
0: Bueno, pero sí, si que, me puedes sí, adelantar sí que va a ser un tema cerrado ya.
1: Hay muchos motivos de peso, insisto, para que la noticia de este año sea la que va a ser. Y creo que todo el mundo lo entenderá y además lo va a compartir y se va a alegrar. Es mi impresión. Ojalá y no me equivoque.
0: Bueno, pues nos queda.
1: Yo como carnavalero me alegraría mucho.
0: Tú que lo conoces, te alegraría.
1: Yo sí.
0: Bueno, pues nos vamos a quedar con esa intriga. Me dijiste un par de días. Voy a apuntarlo por aquí.
1: Bueno, días, semanas, no lo sé. Es decir, yo por mí lo hubiesen presentado hace un par de buenas semanas, pero es verdad que esa parte le toca a la organización.
0: Vale. Lo que sí tenemos claro es que tú vas a llevar la parte de galas de elección de la reina del carnaval. Tenemos 4, la inaugural y las 3 categorías, por así decirlo. Uh-huh. La parte de concursos le toca a Yeray Piñero. ¿Qué hacemos con esas galas? ¿Están como estaban? ¿El modelo de gala que tenía Enrique Camacho hace un par de años se va a seguir repitiendo? ¿Hay algo que mejorar?
1: Bueno,
0: ¿hay algo que innovar?
1: Vamos a ver, yo desde que me tocó la responsabilidad en el año 2016 de dirigir la gala por primera vez, yo ya puse sobre la mesa que estábamos en un modelo agotado desde hace mucho tiempo. Es decir, hay que adaptarse a los nuevos tiempos en muchos aspectos. El público de hoy ya ve los espectáculos. No es que vea los espectáculos de otra manera, es que realmente los espectáculos son de otra manera. El público demanda otro tipo de consumo a la hora de ver un show. Y en un concurso como este, que sigo pensando que lo importante es resaltar el concurso de elección de la reina del carnaval y en torno a ello montar una gran celebración, sí creo que por razones que no consigo comprender, hay mucho interesado en que las cosas se queden ancladas en el pasado. Y si algo demostró la gala del 23... y yo particularmente creo que también la gala del 22, aunque fue una gala con mucha diferencia de opinión, pero creo que fue una gala que nos permitió sembrar muchas cosas y de ahí salió pues una gala de Nueva York que mucha gente dice que fue estupenda, ¿no? Yo creo que ese es el camino. Creo que hay que cambiar el modelo. Creo que la participación del pueblo es vital. No creo que sea necesaria, creo que es vital en la elección de la reina de la fiesta del pueblo, del carnaval. Sí, antes de que me lo preguntes, me ha parecido un error eliminar el voto del público, aunque no se ha eliminado al 100%, porque al final ha habido una participación de otra manera por parte de la organización. Inventaron la figura del representante del pueblo. Es importante que el pueblo esté en esa elección, porque, como decía Jenny Afonso, a la que le mandamos un besito que está ahí arriba, no hay mejor jurado que un pueblo que lleva pues más de medio siglo viendo reinas, ¿no? Y siempre decimos algo que ocurre en el recinto y también ocurre en casa. El momento en el que se abren las puertas y sale la candidata X, el pueblo ya sabe quién es la reina. No importa lo que decida el jurado, es el pueblo ya ha elegido en ese desfile a su reina del carnaval. Y eso debe de reflejarse de una forma u otra. Sobre todo porque eso nos permite realzar el concurso, nos permite darle valor al concurso y nos permite entrar en una dinámica que es la de no solamente el ritmo, que hay quien confunde la velocidad con el ritmo. El otro día me decía alguien, es que claro, es que la gala es muy larga. Mira, la gala no es muy larga, la gala dura lo que tiene que durar. El gran reto está en que esa duración se sostenga. Es decir, aquí no se trata de correr y de hacer una gala más corta, porque sí. Es decir, si hay 20 candidatas, como nos tocó en el año 2019, pues la gala, lógicamente, durará un poquito más. Sencillamente porque 3 minutos y medio por 20 no es lo mismo que 3 minutos y medio por 10. Ya está. Entonces, hay que sostener el espectáculo, eso está claro. Pero, ¿hace falta un cambio de modelo? Yo creo que sí. Pero sobre todo lo que hace falta es ser valientes y en muchos casos pensar en el espectáculo, en la gala en sí, porque de eso se trata también todo esto, ¿no? De que cuando vas a una reunión no propongas cuestiones pensando exclusivamente en tu interés particular, ¿no? O en el interés de 4 o de 5, es decir... creo que estamos todos de acuerdo en que por la razón que sea, pues la gala está perdiendo interés y no puede ser. Es decir, el pueblo no puede no interesarse por esa noche. Y en eso somos responsables todos. Y no solamente, esto quiero ponerlo sobre la mesa porque me pareció súper injusto, la quema que se hizo al director de este año, un diseñador que ha demostrado su valía durante muchísimos años y un profesional como la Copa de un Pino y un currante nato, sí. Creo que somos nuestro peor enemigo muchas veces y hay que aceptar que a veces se corren riesgos para bien o para mal y hay que construir sobre eso, no coger a la persona en cuestión y ponerla en el altar mayor y prenderle fuego, no.
0: Tú me has dicho que no has visto del todo las galas de los últimos años. No sé si has podido ver la de este pasado 2026, pero para ti esa gala es tan mala como algunos las pintan. Porque para mí personalmente, te digo que no.
1: Yo no voy a opinar sobre el trabajo de los demás.
0: No, pero es que realmente tú dices que lo lapidaron, por así decirlo, y perdón por la expresión, pero para mí la gala no me parece una gala que tiene su momento, pero no es una locura.
1: Yo bueno, ahí, si me lo permites, no he opinado nunca sobre el trabajo de otros y no lo voy a hacer ahora. Insisto, creo que muchas veces somos nuestro peor enemigo y yo he dicho hasta aburrirme que para mí en el carnaval y especialmente en la gala de la reina, lo importante no es el resultado, es valorar lo que está ocurriendo, es valorar el proceso, es valorar que hay miles de personas que están subiéndose a un escenario simplemente a cambio de tu sonrisa y de tu aplauso. Y cuando eso pasa, creo que hay que dejar otras cosas a un lado. Y como siempre digo, a mí no me gusta el fútbol y por lo tanto yo no pongo un partido de fútbol para criticarlo. ¿Me explico?
0: Sí.
1: Es decir, si no te gusta el carnaval, si no te gusta la Gala de la Reina, no la veas. No pongas a caldo algo simplemente por el hecho de ridiculizarlo, que eso ha pasado muchas veces, ¿no? Y en eso, pues a lo mejor las redes sociales están jugando en contra de muchas cosas. Pero sí creo que es importante que veamos un poco más allá y que le demos el valor a las cosas que realmente tienen. Y el carnaval no debe, creo yo, que no debe de ser un espectáculo perfecto. Debe de ser un espectáculo hecho con todo el cariño y eso es lo que tiene que transmitir, cariño, entrega. Y eso es lo que tenemos que devolverle nosotros a los que se suben al escenario.
0: Enrique, ¿una gala se puede hacer o se debe hacer sin una actuación estelar?
1: Es que depende. Depende de muchos
0: factores. No estamos hablando de la gala de los mayores y Pepe Benavente.
1: No.
0: Que eso no se puede.
1: Eso es inaceptable, eso... que se elimine. Pepe, reserva la fecha. No, vamos a ver. Es que es lo que te decía antes, ¿no? Una gala puede ser más larga o más corta porque hay más candidatas o menos candidatas. No debe de ser más corta por el hecho de que tenga que

0: y galas que dice, la artista invitada no estuvo a la...
1: Mira, en el año, antes hablábamos de la Gala del Caribe, que fue otra gala que gustó a medias y no gustó a la otra media, pues ese año se cayeron 4 artistas y hubo un punto en que dije, pues no hacemos artista invitado, prefiero coger, tenemos la suerte de tener a 2 presentadores que son cantantes, nos inventamos un número final y ya está, y se va a sostener igual. Es decir, hay cosas que forzarlas tampoco viene bien, ¿no? Surge una oportunidad para que venga Olga Tañón, pues evidentemente vamos a trabajar para que eso ocurra. Es cuando estamos hablando
0: de que alguien engrandece un claro, espectáculo.
1: ¿Tenemos la oportunidad de trabajar algo con Carlos Rivera? Claro, contra. Y así con otros muchos, Ana Torroja, Carlos Baute con Marta. Es decir, yo no me puedo quejar de ninguno de mis artistas porque creo que cumplieron con lo que tenían que hacer en el ámbito en el que les tocaba. Pero lo que está clarísimo es que si la gala lo necesita, una guinda viene bien. Hay pasteles que necesitan una guinda y otros pasteles que están ricos simplemente por la nata. Y ya está. Entonces, pues nos quedamos con la nata. ¿Para qué vamos a comernos una guinda si no lo necesita el pastel?
0: Y si tenemos un tema alegórico que nos va a tocar la fibra y una gala sin artista invitado, podría cuadrar entonces.
1: Vamos a ver, es que es muy pronto para hablar de eso porque todavía nos faltan las reuniones de coordinación con los grupos para plantearles las ideas que tenemos. Eso generará un primer, nosotros ya tenemos un primer guión, pero ese primer guión tiene que ser validado por los grupos para conocer, pues, si les apetece, si no les apetece hacer esas pequeñas locuras que les vamos a plantear. Y con eso, pues ya veremos después si el guión necesita, pues lo que te decía antes, pues a día de hoy no vamos a saber cuántas candidatas tenemos. A lo mejor resulta que tenemos 8 y no necesitamos un artista invitado, necesitamos 3. ¿Me explico? Claro. Vete tú a saber. Y todo eso lo irá marcando poco a poco el tiempo. Yo creo que obligarnos a que las cosas sean porque sí es un error. Pero, insisto en esto, es mi punto de vista, no tiene por qué ser así.
0: Enrique, lo que sí tenemos es un carnaval que este año pues se ha retrasado nada más y nada menos que 15 días, porque no llegábamos a montar un escenario en el recinto ferial, pues prácticamente con una semana que había entre el PIT y el primer concurso en este caso, si no falla la memoria, creo que son las murgas infantiles. Ya tú me dirás si a lo mejor es otro concurso, pero bueno.
1: Eso no me toca.
0: ¿Te pareció bien, te pareció acertada esa idea de retrasar 15 días el Carnaval de Santa Cruz? ¿Era necesario?
1: No lo sé, es decir, eso es una cuestión que le toca a la organización. Yo cuando llegué pues ya estaba esa decisión tomada y lógicamente quiero pensar que hay un motivo de peso para provocar que eso sea así, ¿no? Es cierto que los días son finitos y en una semana no se monta el montaje del carnaval en el recinto ferial. Eso es más que evidente. Por tanto, eso es una decisión que todo el mundo tiene que entender, que esto no es voluntad de que alguien diga, pues ahora se retrasa una semana. No, es que no se puede, claro. Básicamente, ¿no? Y yo recuerdo de arrancar un carnaval un 12 de enero. Yo recuerdo hacer una gala inaugural el 12 de enero y de estar sufriendo lo que no está escrito porque no se llegaba.
0: Este año las previsiones creo que eran el 10, si no me falla la memoria.
1: Sí, exacto.
0: Creo que era
1: así. Eran 9-10 aproximadamente. A ver, siempre habrá quien diga, es que con planificación todo se puede. Sí, sí, con planificación todo se puede, pero si el pit se empieza a desmontar el día 7, 8... de enero, arrancar algo el día 15 no es viable si la necesidad de montaje implica un mínimo de 2 semanas de trabajo. Es decir, es matemática pura. Sí, claro. Hablábamos antes de la duración de las galas por el número de candidatas, pues aquí lo mismo.
0: Y lo de yo desde mi punto de vista... Y
1: lo que hablo, sí espero, perdóname, es sí, que sea una decisión provisional. Que cuando se pueda mantener el calendario natural del carnaval, pues lo podamos seguir haciendo y que esto sea una decisión pues provisional para resolver el problema que tenemos este año, nada más.
0: Porque a ti el dejar un calendario fijo que se habló, en principio se habló para el 2027 porque uh-huh. teníamos este problema, pero se barajó tener un calendario fijo

0: El carnaval de Santa Cruz.
1: Yo, este año vamos a terminar la gala de los mayores y vamos a tener un anhelo muy grande de ir a quemar cierta sardina esa noche.
0: Sí, claro, pues estaríamos hablando de por tiempo.
1: Es decir, este año la gala de mayores ocurre el miércoles de ceniza. Yo creo que, bueno, que cuando se pueda quemar la sardina el miércoles de ceniza, pues lo debemos de hacer el miércoles de ceniza. Pero, insisto, es simplemente mi opinión.
0: Como decíamos, galas de la reina y galas anexas. Enrique Camacho, concurso Geray Piñero, ¿lo conocías? ¿Has trabajado con él en otras ocasiones?
1: Geray.
0: ¿O es algo que te coge de rebote?
1: Geray comenzó haciendo las prácticas conmigo en auditorio cuando era yo jefe de producción de auditorio, así que imagínate, pues lo conozco desde que era un coco.
0: Así que estamos hablando que es algo que no te va a crear ningún tipo de... Porque sea una persona desconocida y que en el cual tengas que conocerla y llevarla a cabo.
1: No, ya te digo, es decir, pues... espero que haber podido enseñarle cosas positivas, pero Geray comenzó en el mundo del espectáculo pues bajo mi cama, como quien dice, y para algunas cosas creo que soy buen profesor y para otras no. Y por supuesto, pues un gusto encontrarte ahora con un compañero, porque ahora es compañero, no es miembro de mi equipo. Y que haga una buena labor de regiduría en los concursos y que salga lo mejor posible.
0: Enrique no tiene nada que decir ahí a los concursos, ¿no?
1: No, algún
0: consejo puedes darle.
1: No, vamos a ver, yo no me he encargado nunca de los concursos. Es que cuando nos tocaba encargarnos de la regiduría de los concursos, porque a mí esta idea de la dirección de concursos siempre me ha parecido un error por una sencilla razón. Es decir, los concursos tienen 100 directores, que son los directores de los grupos del carnaval. La organización tiene la obligación de poner a disposición de los grupos todas las herramientas posibles para que ocurra sobre el escenario su actuación. Por lo tanto... a nivel de ejecución, pues lo que toca es elaborar un buen proyecto de regiduría y atender bien todos los concursos. Y eso es lo que hacíamos nosotros cuando nos tocaba. Yo te estoy engañando, perdóname, en el 2015 sí me puse yo los cascos en final de murgas y comparsas, pero porque se articuló de aquella manera a aquel año en concreto, ¿no? Pero cuando nos tocaba a nosotros, pues Yaisa se encargaba de la coordinación de concursos, Jenny se encargaba de la subdirección y de la dirección de la gala de la Reina de los Mayores, la gala infantil la hacíamos entre todos, es decir, trabajábamos a modo de equipo y cada uno tenía sus competencias, sus responsabilidades, aunque al final, pues a mí me tocara, como quien dice, ir coordinando todo el equipo, ¿no? Pero yo, Yaisa le puede dar mejores consejos a Geray que yo, por ejemplo.
0: Enrique, en esta conversación que llevamos, pues ha salido en varias ocasiones un nombre muy particular y cada vez que lo nombras sale una sonrisa de tu boca, que es el de Jenny Afonso.
1: Sí, señor.
0: Que el próximo, recordar a todos nuestros oyentes, que el próximo jueves se inaugura
1: la placita,
0: esa plazoleta Jenny Afonso, pues para todos nuestros oyentes, al lado del Cabildo de Tenerife. Cuando al fin y al cabo hablamos de Jenny Afonso, ¿qué significa para Enrique Camacho?
1: Muchas cosas, porque es que Jenny no solamente fue una maravillosa amiga y una compañera de carnavales, sino que fue una compañera de todo, de sábados en su furgoneta tomando un café con leche yendo para el sur a discusiones muy fuertes en un ensayo o en un recinto, ¿no? Yo la echo mucho de menos. Es decir, aquí este año se va a notar esa falta, ese momento en el que estamos leyendo el guión y ella se da cuenta de que algo no va a funcionar, y efectivamente tenía razón, no iba a funcionar. yo la voy a echar mucho de menos, por ejemplo, en las visitas a comparsas y agrupaciones, porque ya lo disfrutaba muchísimo. Y jolín, se va siempre la gente buena.
0: Perdón.
1: Y es una pena.
0: Perdón por haber desacado esta, pues al fin y al cabo, esa pues lágrima.
1: Bueno.
0: Porque al fin y al cabo yo creo que todos los carnavaleros nos queda, pues esa, tú lo acabas de decir, esa pena, esa cosita de decir, cónchale, porque no lo pudimos disfrutar más.
1: Sobre todo, mira, ya que estamos aquí, con permiso de Yaisa, que seguro que me perdona si digo algo mal ahora, creo que Jenny ha sido esa figura en el carnaval que no se ha reconocido. Cuando se le hizo un homenaje en una gala inaugural, gracias a los grupos se sacó adelante aquel homenaje. Estamos hablando de una persona que ha contribuido a muchísimas cosas en el carnaval, en la sociedad santacrucera también, en muchos ámbitos de la vida cultural. Y bueno, creo que hubiese sido... Víctor, su hermano, es quien ha puesto en marcha toda esta maquinaria para que la ciudad le rinda homenaje con esa placita. Pero creo que a veces, lo decía antes, ¿no? A veces somos muy injustos e ingratos y no queremos reconocer lo que tenemos delante de nuestras narices. Y Jenny era una persona que no solamente vivía el carnaval, sino que para ella el carnaval era su vida en muchos aspectos. Y qué pena que tuvimos la suerte, vamos a quedarnos con eso, tuvimos la suerte de hacerle aquel homenaje sin que ya lo supiesen aquella inauguración del año 2022, pero qué pena que esos reconocimientos oficiales, que ese reconocimiento público llegue cuando ella no lo puede disfrutar, ¿no? Y a mí me da mucha rabia porque yo veía como ella con sus achaques ya por último hacía la coreografía de su ballet para la gala de la reina, cómo se encargó de reunir a excomparseras para montar el ballet que ahora se llama el ballet de Jenny de la gala de mayores. Son cosas que no se ven y son cosas que es una pena que la gente no las vea para valorar y para entender de qué va esto. Sobre todo para entender de qué va esto.
0: Yo creo que es primordial, al fin y al cabo, pues no olvidarnos de esa figura. Y tú dices los homenajes hay que hacerlos en vida antes que, pues, una vez que fallecen.
1: Que sí, que a ver, hacer, que sí, no. Se
0: pero
1: pueden,
0: yo creo que no lo, al fin y al cabo hay que disfrutarlo.
1: Se pueden y se deben, pero coño, con perdón.
0: Hay que disfrutarlo.
1: Al final, ¿qué lo va a disfrutar? ¿La familia, los amigos? No, lo que hay que disfrutar es ella. Sentirse orgullosa de que su ciudad le reconozca de la manera que se le va a reconocer el próximo jueves, y me da pena que ella no lo pueda bailar, que es lo que hubiese querido hacer.
0: Enrique, el mejor momento y el peor de una gala de Enrique Camacho.
1: Son tantos.
0: Pero buenos o malos.
1: Mira, yo tengo la no sé si es una virtud o un fallo mío, yo tengo la suerte de olvidarme de lo malo. Es decir, tengo mucha facilidad para tirar a la basura lo malo, a no ser que me hagas mucho daño, eso por supuesto ya es distinto. Pero yo no te podría resaltar un momento malo. Te podría resaltar un momento malo vinculado... Mira, recuerdo una reunión de diseñadores en la que una persona decidió faltarme el respeto de una forma tan bestia que hasta compañeros suyos después vinieron a pedirme disculpas por lo que había pasado. Y yo pensé, pero es que yo no entiendo esto. Y son esos momentos en los que tú dices, qué pena que no se quiera ver más allá y se quiera personalizar absolutamente todo, ¿no?
0: Claro.
1: Sí, yo puedo estar en desacuerdo absoluto contigo, pero eso no me da pie ni derecho a faltar al respeto.
0: Hemos estado un poco en desacuerdo, pero...
1: No, ¿sabes? Esas son las cosas que sí que es verdad que... esa en concreto me sorprendió mucho por la persona en concreto que fue. Muchísimo.
0: ¿Y al contrario, positivo? algo bueno que
1: positivo diga, siempre ese momento. Mira, positivo siempre está, porque es verdad, a pesar de que de mucha gente te dice, ¡ay, qué idealista eres! ¡Ay, qué bien queda eres! No, es verdad. Si el aplauso final, el aplauso de una obertura, el aplauso de una coronación, el aplauso a lo largo del espectáculo en concreto, te hace olvidarte de todo. Y esos son momentos maravillosos, o cuando escuchas a tu equipo llorar por el intercom porque se han emocionado con algo que ha pasado, después de toda la tensión que hemos vivido y que estamos viviendo en ese momento. Mira, me acuerdo de un momento que fue una mezcla de felicidad y no era tristeza, porque realmente más bien era tensión acumulada, ¿no? Fue el ensayo de la gala del 23. Nos salió un ensayo general que fue una maravilla. Sí, fue glorioso. Y yo fui detrás a felicitar a todo el equipo y me encontré a todo el equipo poco menos que llorando, acabado. Le digo, ¿pero por qué estáis así? Dice, es que el backstage ha sido un desastre. Es que lo hemos sacado como Dios nos ha ayudado. Le digo, pues hijo, miremos el lado positivo. Si con este desastre hemos conseguido hacer este espectáculo hoy, lo único que tenemos que hacer es arreglar este pequeño desastre, que es arreglable, y mañana será todo maravilloso. Y afortunadamente así fue. Al día siguiente salió una de esas galas que dice, ¿cómo la volvemos a hacer?
0: Y para terminar, porque al final se nos van casi 40 minutos hablando de carnaval.
1: Yo me enrollo mucho.
0: No, es un placer estar aquí. ¿Qué podemos esperar de las galas de Enrique Camacho del próximo carnaval 2027?
1: No lo sé. Es decir, sí te puedo decir que son espectáculos que ya se están trabajando con muchísimo cariño. Y con ese cariño queremos planteárselo a los grupos, queremos planteárselo a los diseñadores, queremos planteárselo a las candidatas y al público. Y hasta ahí te puedo leer, porque realmente sigo pensando que el carnaval es una gran expresión de amor y de cariño y de entrega. Y eso ocurre tanto en el ámbito personal como en el ámbito profesional. No nos engañemos, pues somos muchas personas trabajando en ese recinto ferial. Siempre está ese rollo, ¿no? De es que tú cobras y yo no cobro. No, vamos a ver. Aquí cada uno en lo suyo. Cada uno aporta de la manera que tiene que aportar. Y yo y muchos tenemos la suerte de tener un trabajo que para muchos sería un hobby. Y nosotros tenemos la suerte de que es nuestro trabajo y nuestro hobby al mismo tiempo. Y lo disfrutamos como enanos. Pero eso no quiere decir que no cueste. Y cuesta mucho. Entonces, ¿qué esperar? Por lo pronto, mi compromiso de que vamos a trabajar muy duro, y con todo el cariño y con toda la entrega, para que sean los mejores espectáculos posibles. Y a partir de ahí, pues pueden pasar muchas cosas, pero desde luego ese compromiso de entrega absoluta está sobre la mesa, firmado a sangre. Y sobre todo por una sencilla razón. Si yo fuese abogado y pudiese dedicarme a esto como hobby, lo haría también. Si este trabajo no se paga con dinero. Nos pagan porque tenemos que comer y porque de esto vivimos. Pero es verdad que es un trabajo que se haría con todo el cariño del mundo, como carnavalero, como amante de mi ciudad y del carnaval.
0: Pues Enrique Camacho, nos quedamos con esas palabras. Gracias.
1: Gracias a ustedes
0: por venir aquí. Sabes que es un verdadero placer
1: tenerte. Espero que haya sopa en el guachinche de al lado, ¿eh?
0: Seguro que sí.
1: Si no, vamos.
0: Sí. Y nada, invitamos a todos nuestros oyentes a que el próximo febrero estén atentos a las galas de Enrique Camacho, ¿no?
1: No. A las galas del Carnaval de Santa Cruz de Tenerife.
0: A las galas del Carnaval de
1: Santa Cruz. Que Enrique aquí es un componente más.
0: Muchísimas gracias, Enrique.
1: Gracias a ustedes.
0: Bueno, nosotros lo que sí emplazamos es a nuestros oyentes. Uy, que se me subió esto. A nuestros oyentes. Al próximo. Ay, te corté. A ver.
1: Que tienes ganas de fiesta, digo.
0: Yo total, claro. Siempre. Pues emplazamos a nuestros oyentes al próximo programa, ya sabes, la semana que viene, tu programa de carnaval, durante todo el año. Enmascárate en carnaval. Sean felices, disfruten. Adiós, hasta la semana que viene.

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0: Son las 12 de la noche y 31 minutos.
1: Temperatura 18 grados. Humedad 77%.
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